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2: ¿Cuánto marca el termómetro, corazón?
3: En Santiago, 7 grados.
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0: ¿Qué hora es, corazón?
1: Son las 9 de la noche.
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2: ¿Cuánto marca el termómetro, corazón?
3: En Santiago, 8 grados.
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0: ¿Qué hora es, corazón?
1: Falta un minuto para las 10.
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2: ¿Cuánto marca el termómetro, corazón?
3: En Santiago, 7 grados.
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0: hora es, corazón?
1: Faltan 2 minutos para las 11.
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2: ¿Cuánto marca el termómetro, corazón?
3: En Santiago, 7 grados.
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0: hora es, corazón?
1: Son las 12 de la noche.
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2: ¿Cuánto marca el termómetro, corazón?
3: En Santiago, 7 grados.
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0: hora es, corazón?
1: 1:00 a.m.
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2: ¿Cuánto marca el termómetro, corazón?
3: En Santiago, 7 grados.
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1: Falta un minuto para las 2.
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2: ¿Cuánto marca el termómetro, corazón?
3: En Santiago, 8 grados.
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0: ¿Qué hora es, corazón?
1: 3 de la mañana. 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
2: ¿Cuánto marca el termómetro, corazón?
3: En Santiago, 8 grados.
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1: 4 de la mañana.
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2: ¿Cuánto marca el termómetro, corazón?
3: En Santiago, 8 grados.
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1: 5, 2 minutos.
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2: ¿Cuánto marca el termómetro, corazón?
3: En Santiago, 8 grados.
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0: ¿Qué hora es, corazón?
1: 6:02.
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1: ¿Cuánto marca el termómetro, corazón?
2: En Santiago, 8 grados.
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2: Al vacilón matinal de Radio Corazón, que comienza ahora ya. Bienvenidos y bienvenidas, pase de inmediato adelante, señorita, dama, caballero. 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Ya, muchachos, bienvenidos y bienvenidas, bienvenidas a las chiquillas. Esto se llama el vacilón matinal de Radio Corazón, que comienza ahora ya.
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2: Ahí está de inmediato nuestro querido WhatsApp. Nuestro WhatsApp que comienza ahora. Claro que sí, pues. Pero un poquito estamos ordenando acá, muchachos, el boliche. Bueno, lo importante es que usted nos deje de inmediato el audio de bienvenida, porque comenzamos este vacilo matinal.
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2: Hoy estamos a uno. Claro que sí, estamos a uno. No he dado ni cuenta, oye. 1 de junio. Este es el mes de la gran noche de la Corazón. Recuerde, a fin de mes, el último viernes, el viernes 28. Viernes 28, ¿cierto? No, viernes 26 de junio, nos vemos ahí en el Movistar Arena. ¡Qué lindo! Oye, va a estar hermoso, va a ser una jornada increíble en la cual esperamos que nos podamos ver. ¡Qué lindo, qué lindo! ¡Ay, qué lindo!
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2: Lunes 1 de junio del 2026. Actualmente tenemos 8 grados en Santiago. La humedad llega al 92%. Se espera una máxima de 14 grados en Santiago. Un día un poquito nublado, variando despejado, después nublado, heladito. 14 grados se espera de máxima. Hoy día es el Día Mundial de la Leche. Sí, es el Día Mundial de la Leche. Mira, podríamos preguntar. No, mentira, amigo. No, señor. Hoy tiene mucho beneficio la leche. Muy bien. Ya, oiga, también es el Día Nacional de la Operadora Telefónica. Antiguamente, las mujeres ejercían la profesión de operadora telefónica. Mira, cáchate cómo te vaya a culturizarte. Mira, fíjate. Antiguamente las mujeres ejercían la profesión de operadora telefónica y eran quienes establecían las comunicaciones mediante centrales con clavijas y botoneras. En la actualidad continúan trabajando muchas centrales telefónicas como bomberos, pero con mucho más tecnología. ¡Feliz Día Nacional de la Operadora Telefónica! Mira, oye, pero qué lindo. Es el Día Mundial también de las arrecifes. El Día Mundial de las Madres y Padres. Ya, señoras y señores, comenzamos este vacilón matinal de Radio Corazón.
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2: Recuerde, somos el vacilón matinal de Radio Corazón. 6:35. Recuerde nuestras redes sociales: Radio Corazón FM, @ DJ Toti Chile. Usted conecta con nosotros en Instagram. Claro que sí, pues nos deja el me gusta, nos deja el comentario por ahí. ¿Qué más les tengo que decir? Eso. Sí, en eso quedamos. Bienvenidos. Bienvenido, pase nomás de inmediato, pase adelante.
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2: Hoy día 1 de junio. Saludamos a los Justinos, San Justino y San Juvenal. Mira. Oye, estoy viendo la foto. Bueno, como siempre, nuestro querido lindo niño anda preocupado de otras cosas, el querido Camilo. Y me subió una foto, pero en polera. ¿Dónde la subió? Oye, pero ¿qué? ¡Camilo!

0: Pero ¿cómo sube una foto que está en polera, weón? ¿Cómo subí una foto que salgo con polera, weón? Voy a dejarle un mensaje a nuestro querido Camilo ahí en la foto. Radio Corazón FM, arroba DJ Toti Chile. No sé, no me puedo explicar qué hago con polera, está más helado que la... Bueno, bueno. Déjenle un cariño ahí a Camilo, porque él después lo va a leer. Póngale, Camilo, está terrible vivo. Bueno, ya, hagamos eso. Ya, vaya ahora a Radio Corazón FM, nos deja el me gusta y pone, Camilo, andáis terrible vivaracho, sí. Pone, también puede escribir, arroba DJ Toti Chile, que así... ¿Qué así con polera, güey? Bienvenidos y bienvenidas al vacilo matinal.
1: Buenos días, Toti. Buenos días, ¿cómo estáis? ¿Cómo te ha ido en la mañana muy llena, Toti? ¿Lo estamos bien? Estoy hablando de Pudahuel Norte con Pablo Cortés. Cuídense, chiquillos, los quiero harto. Chau, chau.
0: Buena copita. También queremos saber qué canción sonó en tu fin de semana.
2: Hola, Toti. Buenos días. Ya no pones mi mensaje.
0: Ahí está el mensaje,
2: amigo. Pestaña, saludos acá desde Suecia.
0: Uy, pero mire que levantaste en Suecia, oiga. 6 de la mañana con 39 minutos.
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0: Somos el vacilón matinal de Radio Corazón.
4: A Toti, muy, pero muy buenos días. Espero que hoy tengas un excelente día y un buen comienzo de semana. Un abrazo para ti y para todos los auditores y las auditoras. Cuídense, un abrazo. Saludos de acá de Lo Barnechea.
0: Mira, besito.
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0: Mira qué lindo. 6 de la mañana con 38 minutos. Es el vacilón.
6: Hola, Toti. Viajando de Rancagua a Santiago. Hay neblina aquí en Granero. Que tengamos una buena semana.
0: ¡Oh! ¿Qué canción sonó tu fin de semana, ah?
5: Aquí no paramos. Esto es el vacilón matinal.
0: Son las 6 de la mañana con 39 minutos. Somos el vacilón matinal de Radio Corazón. Estamos en vivo y en directo. ¡Levántate, chileno! ¡Levántate, chilena! Vamos con todo, chiquillos. Levántate con nosotros. El vacilón matinal de Radio Corazón. ¡Arriba, arriba, Chile! ¡Vamos, levántate! ¡Oh, oh! Y dice...
7: 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Me gustan las mujerinas de nuevecita. ¡Ay, oh, qué rico, papito lindo!
8: Buena, buena, Toti, buen día.
0: Hola, buenas.
8: La canción que sonó mi fin de semana es... Loba, de Jere Glenn con Jairo Vera Bailito.
0: Bueno.
8: Ahora como Loba. Un saludo al gorreado del Luis, que lo tiene lavando la losa. Yacevita Edu. Yeah.
0: ¿Qué tiene, amigo, si lo tienen lando a la losa? Somos muchos. 6 de la mañana con 40 minutos.
9: Una buena, Toti.
0: Buenos días.
9: Aquí sí que la ¿sí? Mea nieblina, pero con agua, con agua.
0: Claro, y este otro me saca con polera, güey.
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0: ¡Está guardando todo el programa, güey!

0: Buen día, Totito, buen día, buen inicio de semana.
1: Hola.
0: Omar Figueroa de aquí de Rancagua. Bueno, un gran abrazo y que tenga una semana espectacular. Igual. Camino a la pega ya, camino a la pega.
1: Buena, que llegue muy bien, besito, muchas gracias por escuchar.
2: Buenos días, Toti, buenos días. Oye, ya estamos listos ya con las entradas para el 26, ya estamos listos, compita. Que tenga un excelente programa y un excelente día. Saluditos.
1: Bueno, nos vemos por allá, compita. La gran noche de la corazón. Buenos días.
3: Un gran saludo para Estrellas de Chile de Pudahuel. Y un saludo especial a Nicolás Barría.
1: Abrazo.
4: Buenos días, Toti, ¿cómo estás? ¿Cómo vamos aquí?
1: Bien, ¿y tú cómo estás?
4: Ya en el trabajo en el Mercado de las Flores.
1: Mira,
4: aquí poniéndole, y bueno, que todos tengan un lindo comienzo de semana y un lindo comienzo de mes. Bendiciones para todos.
1: Abrazo grande.
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1: Ahí está el WhatsApp, muchachos, para que usted nos deje el me gusta. Chiquillas, para que usted nos deje el me gusta. Somos el vacilón matinal de Radio Corazón. ¡Levántate, papito! ¡Levántate, mamita! ¡Vamos, los niños!
6: Buenos días, Totito, ¿cómo está ahí? Oye, yo me rayé con un tema de un compadre que se llama Cristian Robles, que se llama No fue suerte, fue Dios. Bueno, el tema lo escuché todo el fin de semana.
1: Mira, mi perro, mira. Vamos a buscarlo. Si me quiere recomendar alguna canción, tiene que hablarme en DJ Toti Chile, mi Instagram. Arroba DJ Toti Chile. Usted nos deja el me gusta por ahí. Ya.
7: Hola Toti, de acá de Puerto Montt. Oye, acá está más feo que panorama de tu compadre Camiquio.
1: Ya, pues amigo, pero ¿para qué? Pues.
8: Buenos días, Toti. Feliz y bendecido lunes para todos. Inicio de mes. Hay que levantarse con alegría, papi. Mes nuevo.
1: Esa es la idea. 6:42
9: Hola, Toti, buen día. Aquí Fabiana de Peñalolén. Quiero mandar saludito a mis tres hijos, Martín, Colombo y Darly. Al amor de mi vida, que lo amo mucho, Lenzi. Cuídate, besitos para ti, besitos a todos los auditores. Que tengas bella semanita. Chao, chao.
1: Abrazo grande.
10: Hola, Toti, buenos días.
1: Hola.
10: ¿Cuándo pagan?
1: ¡Ay, sí! ¿Cuándo pagan?
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1: 6:43 Somos el vacilón matinal de Radio Corazón. Lunes 1 de junio. Arriba Chile, levántate.

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1: 6 de la mañana con 44 minutos. Somos el vacilón matinal de Radio Corazón. Estamos en vivo y en directo. ¡Levántate, Chile! Somos el vacilón matinal. Oiga, voy a Radio Corazón FM, arroba DJ Toti Chile. Usted nos deja el me gusta, usted nos deja el comentario ahí. No me pregunte por qué estoy en polera, no me pregunte. Déjele un mensaje a nuestro Camilo ahí. Yo lo voy a estar leyendo todo. Lisette, Josefí dice, feliz lunes, Totito, un saludito para todos los auditores. La Nancy Salgado 45 pasa por ahí, dice, buen día, buen comienzo de mes, bendiciones para todos. Florencia, guión bajo, floto, guión bajo 98M, dice, buenos días, Toti, saludos. Saluditos también para ti, Florencia. Florencia, floto 98. Abrazo grande para ti. Tu tarjetita te está matando. Paón de Macarena Rubio también deja el cariño. Chinacli dice, buenos días, Toti, desde Conchalí, el Chino Morales. Francisco Quevedo Sepúlveda dice, buenos días, Toti. Saluditos a mi Luis Felipe y a mi esposa Vania, que la amo demasiado. Leonor Urtubia también deja el cariño. Francisco Sepúlveda dice, buenos días, Toti, acá desde Huechuraba con niebla. Rescata Lata, dice, arroba DJ Toti Chile. Hoy estoy contento porque ayer en el Bicentenario de la Florida, en el Bicentenario de la Florida, cambiaron láminas. Excelente, mira. Mira el cambiatón de láminas en la Florida. Bueno, todo esto pasando en Radio Corazón FM, nuestro Instagram. Voy a ver las fotitos, salgo en polera, muchachos. Déjenle el mensaje a nuestro community. Nuestro Camilo.
2: Oli, oli, quiero mandar un cumpleaños feliz a mi esposo. Boba Risa, que está acá a mi lado, que lo amo. Y eso.
1: Qué lindo, qué lindo. Buenos días.
3: Ya desayunado ya, ahora preparando uno bueno para volar un poquito.
1: Ya, pues, amigo.
3: Quiere decir que estoy en polera, mi señora, poniendo ojos blancos.
1: En serio, vaya a ver los Radio Corazón FM, Deja el saludito por ahí.
4: Hola, Tuti, buenos días.
1: Buenos días. Es
4: un excelente inicio de semana.
1: Igualmente, amigo.
4: Y mitad de año ya.
1: Uy, ¿verdad?
4: El fin de semana sonó Amor del Agro, de Matías Valdés Temazo. Y esos buenos copetitos también salieron.
1: Cállate.
4: Que tengas un excelente día.
1: Cálmate, cálmate, amigo.
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1: Somos el vacilón matinal de Radio Corazón. Somos la fiesta de Chile. La número uno, 6 de la mañana con 47 minutos.
5: Buena, buena, buena, Toti, buena, Toti, buen saludo, hermanito, buen comienzo de semana.
1: Igual.
5: Aquí rumbo a la peguita junto con mi esposita, la Evelyn Rojas, que la amo.
1: Buena, buena, compita, abrazo grande, qué lindo, qué lindo, qué lindo, qué lindo.
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1: 6 de la mañana con 47 minutos.
6: Buena, buena, Toti. ¿Cómo estuvo el patrimonio? ¿Cómo estuvo el patrimonio?
1: Bonito, bonito.
6: Por acá, escuchando Ráfaga el fin de semana. Mira, mi jefa, que pagué.
1: Bonito, bonito estuvo. Estuve ahí con mis compadres, con mis amigos de la Sonora Palacio. Inaugurando en Quinta Normal ahí el auditorio Martí Palacio. Tremendo, tremendo. Gracias por la invitación, muchachos. Y gracias a la alcaldesa también. Nos vemos con el gran Lucho. Ya va a ser la bendición.
7: Hola, Toti, buenos días.
1: En Quinta Normal.
7: Toti, todos invitados a la completada. ¿Dónde? Que le vamos a hacer al cuarto medio A para reunir fondos para su gala, porque nos dejaron sin gala. Menos mal que fue a principio de año.
1: No, ¿qué pasó? Espérame, te tengo que llamar, Sí, sí, sí, porque esto es importante, queremos saber qué pasó, sí. A ver, estamos llamando a la amiga. ¡Hola! ¡Aló!
7: ¡Hola!
1: ¡Oli!
7: ¡Aló!
1: ¡Hola, amiga! ¿Cuál es tu nombre?
7: Nicole.
1: Nicole, ¿le puedes sacar el altavoz mano libre o no puede? Va manejando.
7: Voy manejando.
1: Ya, amiga, amiga, quiero saber qué pasó. ¿Qué pasó con la plata?
7: El año pasado se supone que iban a juntar plata para la gala y para la gira. Ya. Y nos dijeron, no, si les vamos a hacer algo bonito a los niños y todo. Y este año llegan y nos dicen, no tienen ganas porque nos vamos a encargar solo de la gira.
1: No. ¿Y qué pasó con la plata?
7: La plata va toda en la gira.
1: No sé, yo pido boleta, digo el tiro.
7: La mamá, somos 5 mamás que estamos organizando la gala para los cabros chicos.
1: No, ¿y los demás? ¿Qué pasa con los demás?
7: Los demás porque van a veces.
1: Los demás van a sentarse, ¿no? ¿Hay cachado? No, no, puede ser. Ya, ya, lo importante, ¿dónde es la completa?
7: En Quinta Normal.
1: ¿En Quinta Normal? Estuve justo el fin de semana por allá.
7: Sí, en Quinta Normal, en la calle Padre Tadeo. Ya, el día viernes a las 6 de la tarde.
1: Ah, pero el día viernes, pues, amiga, yo ya iba camino para allá, pues.
7: Igual, ¿no? Vendemos completo igual.
1: Si
7: me dicen que
1: vienen
7: hoy día, vamos, compramos y vendemos completo igual.
1: Ya, pero espérame, ya. Con seguridad el viernes, entonces hablemos el viernes, pues, amiga. Ya, besito.
7: Ya, chao.
1: Ya, chao.
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1: Oye, pero claramente, weón. Menos mal que no era en julio, weón. Menos mal que la completaron en septiembre, weón.
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1: Queremos saber historias de cuarto medio. Por ejemplo, en mi curso, por eso les tengo mal a todos, weón. En mi curso sellaron toda la plata, weón.
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1: ¿A usted le pasó algo parecido? A última hora te dijeron, hoy no, es que ya no hay plata. Y uno decía, ¿y por qué no hay plata? No, no, es que gastamos mucho. ¿Pero en qué? ¿Dónde están las boletas? Ay, no, es que no, en ese lugar no pasan boletas.
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1: Historia de graduación a esta hora del vacilón matinal. ¿Te robaron la plata? Llegaron a última hora a juntar como la amiga que tiene que hacer una completada el viernes. Cuéntenos en el WhatsApp.
8: Hola, Toti. Los completos no son para la Navidad.
9: Hola, Toti. Para el paseo de fin de año me comí a mi profesora, vos. Yeah. Más que eso.
1: Historia de cuarto medio.
10: Yo los quiero dejar invitados para la fonda que voy a hacer el 18 de septiembre, ¿ya?
11: Hola, Toti, quiero saludarte y pedirte que salude a mi hijo para Navidad, que está en cumpleaños ahora en Navidad. Te lo pido con un poquito de anticipación.
1: Ya, no molesta la amiga.
12: Oye, Toti, en alguna apoderada tenía que hacer una completada y para poder reunir plata para una gala, po. Y al final no sabía qué fecha, al final no se hizo nada la completada.
1: No se hizo la completada.
13: Buenas, Toti. Una completada para el 18 de septiembre.
1: Ya, pero amiga, se está adelantando, está bien. Va a ser el viernes la completada, cabrón, para que tengo. Oye, amiga, vamos a estar todos atentos. Historia de cuarto medio en el vacilón matinal. Historia de cuarto medio.
14: A los ricos churros estoy vendiendo para septiembre.
1: Ya.
15: Hola, Toti, que tenga un excelente día, mi niño. Besito, te queremos.
1: Besito.
16: Buena, Toti. Oye, parece que cerraron la plata, pero de la completada.
1: Sí, parece.
17: Bueno, Toti, buenos días. La completada es que voy a hacer yo es para el día del completo, pero
1: ya
17: adelante.
1: Viejo, ya.
18: Buen día, Toti. Saludos. Hola. De Chile, de una brasilera que está aquí en Chile. Estoy juntando la platica para ir a Brasil. Uy.
19: Hola, Toti, buenos días. Oye, te puedo mandar a guardar una platita, man, porque tengo una completada el otro mes. No me la vaya a gastar, por favor.
1: No, yo me la gasto el tiro, te digo al toque.
20: Hola, Toti.
1: Hola.
20: Toti, quería igual pedir un favor.
1: Sí.
20: Yo voy a estar vendiendo mote con huesillo.
1: Ya.
20: Pero para fines de enero.
1: Ya.
20: Porque me tengo una manito ahí.
1: Pero terminamos molestando a la persona,
21: man. Buenos días, Toti.
1: Hola.
21: ¿Cachai que la mamá de una compañera se tenía que hacer cargo del arriendo de una cabañita en la playa? Pues como paseo de cuarto medio.
1: Ya.
21: Nos cagó con toda la plata y nunca más la vimos. Al otro año la cabra chica llegó a matricular normal.
1: No, ¿cómo si nada? Oye, eso es lo que más da rabia, güey. Historia de cuarto medio en este vacilón matinal de Radio Corazón.
2: Buenos días, Toti, Autopista del Sol, empezando el taco aquí en Maipú. Oye, yo quería avisar que tengo una completada para el Festival del Verano. Por ya, favor, el saludo.
1: Ya, papi.
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1: 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Historia de cuarto medio.
3: Hola, Toti, buenos días, buenos días. Acá iniciando nuevamente una nueva semana de la mitad del año, otro mes, otras energías.
1: ¡Eso es!
22: Hola, Toti, ¿cómo estás?
1: Hola.
22: Buen día.
1: Buen día.
22: Hola, Toti, yo tengo una historia de cuarto medio.
1: A ver.
22: Fuimos a Coquimbo.
1: ¿Ya?
22: Y mi profesora jefe quedó embarazada de un compañero curso.
1: Es mentirosa.
22: Yo creo que tenemos que empezar a sacar los adornos navideños y el arbolito nomás. Démosle, ¿no?
1: Ya, amigo, ya.
23: Hola, Toti, ¿cómo estás, pues?
1: Hola.
23: ¿Sabes que nosotros hicimos una completada con Venecia Alemana y nos fue súper bien para hacer una gira en Europa? Pero la tesorera parece que se fue mal con las acciones y se fue a la baja.
1: Ya, amigo, muchas gracias. Oiga, ya vamos a cantar, son las 7. Ya vamos a cantar, son las 7 en el WhatsApp. Para que usted nos mande el audio. Claro que sí.
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1: Faltan 4 minutos para las 7. Recuerde, ya cantamos, son las 7, son las 7. Con la familia, con los niños, en el WhatsApp.
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1: Y recuerde, nos vemos en la gran noche de la corazón.
24: Pero llegaste tú.
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0: juega.
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2: Vamos Chile, vamos cantando. Son las 7 en el WhatsApp. La familia, los niños, todos.

0: prueba.
1: ¡Vamos, vamos,
0: son
1: los niños,
0: las
1: vamos!
0: Siete, son las 7 y vamos al colegio. Saludos, amigos de San Rafael, Los Ángeles, Toti.
1: ¡Buena, buena!
0: Son las 7.
2: Son las 7.
0: Y vamos a...
2: Y vamos a... Y vamos a colegio.
3: Saludos a ti.
1: Abrazo.
4: Son las 7. Son las 7. Saludo al choro, mejor tornero de Chile, de duro cro.
0: Son las 7. Vamos a de la laguna.
1: ¡Wow!

0: besito.
1: Besito, vamos, Chile.
2: Son las siete.
1: Vamos, niño, vamos, la familia, son las siete.
3: Hola, Coti.
1: Hola, son las siete. Levántate, chilena, levántalo a los niños. ¡Arriba!
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6: ¿Qué hora es, corazón?
7: Son las 7, 3 minutos.
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0: matinal de Radio Corazón, 7 de la mañana con 10 minutos. 7 de la mañana con 10 minutos. Y llegó el momento en el cual los papitos, las mamitas, le desean una excelente jornada a los niños. Le desean una excelente jornada a su bendición. Le desean que tengan una excelente semana, una excelente jornada. Es el vacilón matinal de Radio Corazón. ¿Usted nos deja el audio de WhatsApp?
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0: Por ejemplo, no sé, Rocío, que te vaya bien esta semana. Te amamos tus papis.
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0: Y recuerde también dejar el me gusta y el comentario en Radio Corazón FM. Hernández Mariana, María Verónica Araya dice: buenos días, Toti, última semana de trabajo. Hoy, abrazo gigante, fuerza, chiquillos. Mándeme ahí por interno lo que le está pasando, ¿y amiga? Arroba DJ Toti Chile. Martita guión bajo Saaf dice: buenos días, Toti, saludito desde Renca, esperando a Balita Ortiz. Lorena Herrera 072. La Nancy Saavedra, pues, punto 31 también. Buenos días, Toti, que tenga excelente día. Mila FC5 dice: saluditos al Juanca y a la Mila. Somos el vacilón matinal de Radio Corazón.
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0: Recuerde nuestro Instagram, Radio Corazón FM, arroba DJ Toti Chile.
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0: Vamos saludando a los niños.
3: Hola, Toti, buenos días.
0: Hola.
3: Que le vaya bien en el jardín a Esteban Jainoa Duque. Un saludo. Que lo amo mucho.
0: ¡Qué lindo!
4: Hola a todos. Hola. Es una gran semana para mis bebés, Lautaro y Lupita. Que les vaya muy bien, que aprendan mucho y que disfruten. ¡Saludos!
0: ¡Vamos, Lupita, vamos!
5: Hola, Toti, ¿cómo estás? Buenos días.
0: Buenos días.
5: A Mariana Martínez, mi hija, que la amo con todo mi corazón. Vamos directo al colegio Las Condes. Sigamos con todo desde Rancagua, que le vaya muy bien, excelente.
0: ¡Eso! ¡Que le vaya increíble!
6: Buenos días, Toti.
0: Buenos días.
6: Un saludo para mis hijas, Maite y Antonella, que tengan una linda semana. Colegio Creación Osorno, de acá desde el sur. Saludos.
0: Abrazo grande.
7: Buenas, Toti, buena, Toti. Quiero mandar un saludito a mi hijo Vicente, que tiene prueba esta semana. Que le vaya muy bien, lo quiero mucho.
0: Que le vaya increíble.
8: Buenos días, Toti, buenos días, Toti.
0: Hola.
8: Linda semana para mis hijos, Joaquín y Bastián, que los amo con todo mi corazón. Son los mejores.
0: Besitos.
9: Hablo con Ya
0: viene la tortuguita.
10: Hola, Toti, buenos días. Saludos a Matilde Olivares, que empiece bien la semana. Y a Santiago.
0: ¡Vamos, vamos!
11: Hola, Toti, ¿cómo estás? Quiero saludar a Isidora Contreras, mi hijita más bella del mundo. Que tenga una buena semanita. Saludos.
0: ¡Vamos, Chile! ¡Levántate con nosotros!
12: Hola, buenos Totito, días. Buenos días. Desde Hola. Acá de Catemu, quiero desearles una buena semana a mi hija Luciana, Dominga y Emilio. Estoy un poco enfermita, pero aquí estamos con todas las ganas para empezar una semana. Saludos, Totito, que estés bien desde acá de Catemu.
0: ¡Vamos, Chile!
13: Hola, Toti.
0: Hola.
13: Un saludo para todos, en especial para mi hijo Elian, que hoy empieza su semana.
0: ¡Vamos, vamos, vamos!
14: Hola, buenos días. Un saludito a mi hija Sara y Gatica, que tenga un buen inicio de semana. Saluditos.
0: Besito, vamos, Chile.
15: Hola, Toti, soy Isabela y voy en camino del colegio con mi papá el anciano.
0: ¡Vamos, vamos!
16: Hola, hola, Totito, buenos días. Saludo a mi hijo Maximito, que vamos camino al hospital.
0: ¡Vamos, Chile!
17: Hola, Toti, nuevamente yo por acá de Lo Barnechea.
0: Buena.
17: Quiero mandarle un saludo a mi hijo Iker, que tiene 10 meses.
0: Es que me
17: lo amo. En mi vida, en mi todo. Saludos.
0: ¡Qué lindo!
18: Hola, Toti, buenos días.
0: Buenos días.
18: Saludo aquí al Toby, al Masi y a la Josita. Buen día, buen lunes desde Valdivia.
0: ¡Abrazo!
19: Buenos días, Toti, buenos días, Toti. Toti, quiero desearle una linda y hermosa semana a las dos mujeres más hermosas que tengo en mi vida. Sofía y Katherine Muñoz. Las amo mucho, mi vida es hermosa. Será una muy linda semana. Las amo.
0: ¡Ay, qué lindo!
20: Buenos días, Totito. Soy Nicole Brito. Le deseo un excelente inicio de semana a mi hija Ágata Contreras, a mi hijo José Nicolás Contreras. Los amo, son lo más importante para mí. Y gracias por despertarnos con el ánimo y con el fuá de toda la semana. ¡Déjale! Muchas gracias.
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0: Gracias a ustedes por escuchar. Muchas gracias. 7 de la mañana con 15 minutos.

0: Y toda esta semana tengo prueba.
1: ¡Oh, toda la semana con prueba!
2: Hola, Toti, buenos días.
3: Aquí
2: quiero mandarle un saludo a Wilmer y al Javier, que vamos camino a Santiago. Un abrazo para todos. ¡Chao, chao!
1: ¡Buena, compita, buena! ¡Abrazo grande para los chiquillos! ¡Pórtense bien, cabros, pórtense bien!
4: Hola, Toti. Buenos días. Excelente semana para todos. Y un saludo especial a mi bebé, Nicolás. Que le vaya bien en la universidad. Para mí sigue siendo mi bebé.
1: ¡Mira qué lindo!
5: Hola, Toti, corazón. Un saludo para mi yaya. Y vamos directo al colegio, aunque me veo horrible. Puras negativas tengo.
6: Buenos días, Toti. Mira, vamos a dejar a las Julietas colegio, vamos atrasados ya con esta Covalle Grande. Oh. Vamos a dejar a Rayena, Lizaí, malo que le sean en el auto. Buenos días, Toti.
1: Abrazo grande, buenos días.
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1: Señoras y señores, llegó el momento de nuestro reportero de calles y carreteras.
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1: En este momento usted nos manda el audio de WhatsApp y nos dice qué está pasando a su alrededor, qué está pasando en el sector donde usted está a esta hora. Lo importante es que cuando termine su audio tiene que decir que es uno más de nuestros reporteros de calles y carreteras.
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1: Y recuerde también nuestro Instagram, Radio Corazón FM. 7 de la mañana con 19 minutos, 1 de junio. Atención, General Velázquez, al norte. Kilómetro 4, sector Puente Mayor. Hay un camión que está ocupando la pista central, para que tenga mucho ojo. General Velázquez al norte, kilómetro 4. Para que tenga mucho, pero mucho ojo. Oye, hay desvíos también por la cuenta pública ahí en Valparaíso, para que tenga mucho ojo. Avenida Argentina. Reportero de calles y carreteras.
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6: Buenos días, Toti. Desde Lampa hacia Maipú, por camino a Lo Chéver, hay un poquito de congestión, pero vamos bien. Este es el reporte de calles y carreteras.
1: Gracias.
8: Hola, Toti. Yo me llamo Abigail. Acá no hay nada de tacos. Reportero de calles y carreteras.
1: ¡Bechito!
9: Hola, Toti, soy Ignacia.
1: Hola.
9: De Valle Grande, Aquilicura.
1: ¿Ya?
9: Un taco enorme.
1: No.
9: Reportero de calle y carretera, pero por lo menos avanza.
1: Beso.
10: Buena, Toti. Por acá, Botas Negras de Lampa. Y el taco de todos los días saliendo de Lampa.
1: No, Lampa.
10: Vamos para Maipú. Reportero de calles y carreteras.
1: Abrazo, muchas gracias.
11: Buena, Toti. Carretera. Panamericana Sur, con la vara, taco enorme.
1: Gracias.
12: Buenas, Toti, acá en San Fernando, Tata Pepe, Lo Blanco, con América, no hay taco, Toti.
1: Reportero de calles y carreteras.
13: Hola, Totito, buenos días.
1: Hola.
13: Aquí Willy de Puente Alto, H. Cicureo, por General Velázquez. Aquí a la altura de Carrascal, un taco más o menos avanza, pero el taco. Y no hay niña.
1: Gracias.
14: Buenos días, Toti. Ya voy directo al colegio esperando a mi profe. Reporteros de calles y carreteras.
1: Reporteros de calles y carreteras.
15: ¡Tengo prueba matemática!
1: ¡Ay, ánimo!
16: Hola, Toti.
1: Hola.
16: Acá en Hualpén un poquito de taco porque está lloviendo.
1: Bechitos.
17: Hola, buenos días, Toti. De acá de Paine hacia Buin. En la carretera, despejado. Reporteros de calles y carreteras.
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1: 7 de la mañana con 21 minutos. ¡Levántate, Chile! ¡Arriba, arriba! Somos el vacilón matinal de...

0: vamos a estar asado con mi mamá.
1: Hola, de mi corazón, soy Agustín. Saluda a mi colegio, chao.
2: Oye, que está caro el petróleo, oye, oye, no, está caro el petróleo.
3: Aguante, chiquillo, aguante.
4: Sentimiento.
5: Come on.
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5: Somos el vacilón matinal, 7 de la mañana con 24 minutos. Ya vienen los niños con la tortuguita. 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
0: Vamos a una pequeña pausa. A la vuelta vienen los niños con la tortuguita.
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2: ¿Cuánto marca el termómetro, corazón?
3: En Santiago, 8 grados.

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0: 7 de la mañana con 33 minutos. 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Y llegó el momento en el cual los niños hablan con la tortuguita. Los niños son parte fundamental de este programa. Más lindo, pechocho, mi niño, más lindo, más bonito. Ahí está, mi niño. Ya despertó. Queremos que los niños participen con nosotros en el WhatsApp. Nos manden el audio y nos digan qué hicieron el fin de semana. Por ejemplo, con la tortuguita fuimos al Día de los Patrimonios. Mi niña más linda, pechocho, tan bonita.
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2: Oye, niños. Yo, niño, matrimonio.

0: Margarita, mira el colegio. Saludos a tu papá.
1: Hola, tortuguita, estamos subiendo al auto. Oye, tortuguita, porque llevo al Benito al colegio. Salúdalo.
2: Oye, Benito.
0: Hola, tortuguita, soy Josefa. Y el sábado fui a un cumpleaños.
2: Buena, cumpleaños, ya que ya cumpleaños. Te amo.
0: Hola, tortuguita. Oye. Me llamo Amparo. El fin de semana fui a un cumpleaños.
2: Buena.
3: Hola, tortuguita. El domingo me subí a una micro antigua y fuimos al museo de trenes. Oh, chao.
4: Natalia, el fin de semana vinieron mis primos de Talca.
2: Bueno.
4: Y jugamos mucho.
2: Yo ya chupimos de Talca.
5: Tortuguita, yo en el fin de semana fui al parque y comí hamburguesa. ¿Y tú qué hiciste?
2: Yo fui allí a los matrimonios.

0: El sábado fui al campo a comer carne.
1: ¡Oh, qué rico campo!
2: Hola, tortuguita.
3: Y fuimos al templo
4: Bajay. Hola, tortuguita, soy Agustín. Ayer fui al castillo Putrón. Salud.

0: el fin de semana. El sábado fui a Bingo y el domingo fui al Cerro Santa Lucía.
1: ¡Ay, qué bueno!
2: Hola, tortuguita. Yo me llamo Javier. El fin de semana fui al palacio y compré un algodón de azúcar. Adiós, besito.
3: Hola, tortuguita. Este sábado fui al estadio a alentar a la U.
4: Hola, tortuguita. Yo me llamo Raimundo y este sábado tuve dos cumpleaños y el domingo fui al estadio.
1: ¡Ah, qué bueno!
5: Hola, tortuguita. Nosotros el fin de semana estuvimos en un cumpleaños de mi hija que cumplió 6 añitos. Y hoy día lo celebra con sus compañeros en el colegio.
6: Tortuguita, vamos a ir al mall el día por el día de mi cumpleaños y vamos a comer mucha torta con mi familia.
1: ¡Ah, qué bueno! Yo llevo allí, va a cumpleaños que yo oí.
0: Hola, tortuguita, yo me llamo Benito. Oye, el sábado yo fui a un bingo y vi a Michael Jackson.
1: ¡Oh, Michael Jackson! ¡Qué te tenía yo!
7: Hola, tortuguita. Oye, el sábado fuimos al cine a ver Hooper.
1: Yo estoy pillando tu torto.
8: Tortuguita, fue la estrella nacional. Soy Borja ya.
1: Oye, Borja.
9: Hola, tortuguita.
1: Oye.
9: Ayer yo fui al mall.
1: ¿Ya?
9: Me compraron un brillo.
1: ¡Oh, qué bueno!
10: Hola, tortuguita, me llamo Alfonso y este fin de semana fuimos a ver al estadio de la Católica en Claro Arena.
11: Hola, tortuguita, me llamo Juliano, fui al cine el fin de semana, saludos.
1: Este chiñillo, chiñillo, a mí me gusta el chiñillo.
12: Hola, tortuguita.
1: Oye.
12: El sábado estuve de cumpleaños. Mándame saludos, me llamo Diego.
1: Ya, mamá.
13: Hola, tortuguita.
1: Oye.
13: Vamos aquí con el Leonel, la Florencia y el Pascual. Saludos a todos, cariño.
1: Oye.
13: Que el tío Michel se apure, que vamos atrasados.
1: ¡Apoye, tío Michel!
14: Tortuguita, yo me llamo Alicia. Y el fin de semana fui a hacer una pijamada con una amiga y esa amiga fue a un partido de hockey.
15: Hola, tortuguita, ayer fuimos a Pumaye.
1: ¡A Pumaye! ¡Ay, yo me gusta que Pumaye a mí!
16: ¡Hola, tortuguita! ¡Hola, Agustina!
1: ¡Oye, Agustina, me llamo!
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18: Ya, tortuguita, tomar desayuno al tiro. Dice un poco de mantequilla porque estamos cortos.
19: Hoy le pido a mi sueño.
1: Le pido a mi sueño.
19: Que te quiten la ropa. Que conviertan en besos todos mis intentos de morderte la boca.
1: ¡Yo que cállate tú!
18: ¡Que tú! ¿Cómo canta tan lindo y un artista?

0: sábado fui a un cumpleaños y el domingo fui con mi papá a jugar.
1: Hola, tortuguita. En el fin de semana fui a ver a mi mamá ahí en una carrera y mi mamá ganó y tomamos botes con huesillo y me sé abrir de piernas.
2: Hola, tortuguita. Sí, bonita. Adiós. Que te mates bien. Un abracito.
3: Ya, mamá.
4: Sí. Hola, tortuguita. Ya voy a bailar en mi escuela. Hola, tortuguita. Vamos aquí con Sergio. Vamos al colegio Víctor Hugo de Quinta Normal. Estamos metidos en un taco, pero vamos a llegar temprano igual.
5: La tortuguita, quiero mandarle un saludo a Valentino, que se está mejorando un resfriado, que ya está mucho mejor, gracias a Dios. Saludo, compadre Toti, un abrazo. Saludo a mi hijo Valentino, lo amo.
6: Abrazo, compita. 7:42 a.m. El vacilón matinal de Radio Corazón en vivo.
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6: Vamos, los papitos, las mamitas, los niños están invitados a este programa a cantar el chipi chipi. Chapa chapa, Pedro, Pedro, dice.

0: Buenos días, tortuguita, que estés bien. Saludos, Julietita Cantillana, amo mucho.
1: Chipi, chipi, chapa, chapa, lubi, lubi, lavada, mágico, vino.

0: Chupi chapa, chupi chapa, chapa, chapa, chapa.
1: Chupi, chupi chapa, chapa, rubi, rubi, da, da, da, mágico, rubi, rubi,
0: rubi. Chupi, chupi chapa, chapa, rubi, rubi, da, da. Chapa, chapa, dubi, dubi, dama, dama, tortuguita, mándale un saludo a mi hija Lip, que está de cumpleaños.
2: ¡Feliz cumpleaños! ¡Vamos, niños! ¡Ahora a gritar conmigo! ¡Gritar!

0: pillo, pillo, pillo, pillo, pillo. Vamos a llegar otra vez tarde al colegio.
1: Pedro, Pedro, Pedro, Pedro, ey. Pedro, Pedro, Pedro, Pedro, ey.
2: Saludos, doctorita, la calle 11. Vamos con el Emilio, a dejarlo al colegio, a Chubayante.

0: mi beba y a mi primita Benjamín que van al colegio de Sagrados Corazones de La Serena. Te amo, chao.
1: Te amo, mamá.
2: Tortuguita, ¿toro terrestre o acuática?
1: Yo sí.
3: Pedro. Hola, tortuguita, aquí vamos. Con Agustín. Saludos desde Puerto.

0: Soy el Luca.
1: Papá atrasados.
2: ¡Ey, yoguito, ñoños!
3: ¡Ah! Hola, tortuguitas.
2: Oye.
3: ¿Cómo están?
2: Ven.
3: Las amo mucho.
2: Yo también.
3: ¿Ustedes qué hacen?
2: Yo, sí.
1: Pedro, saludos, tortuguita, mándale saludos a mi Famaro González.
2: ¡Amayoma!
3: Pedro.

0: Te mando muchos saludos.
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2: ¡Déjale! 7:47. 7:47. 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
1: Queremos que los niños canten este nuevo éxito de los Vázquez. A ver, vamos los niños, que cante con nosotros. Cante con nosotros.
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3: Oye, tortuguita, déjate de pololear y ponerte a estudiar, que ya se va a acabar el primer semestre.
4: Sí, estoy estudiando, yo estoy estudiando.
5: Si tú supieras, cántame lo que haces.
6: La tortuguita.
5: ¡Saludos!

0: de colegio. Tortuguita, ¿tú eres tortuga de tierra o tortuguita de agua?
1: Soy doble, doble tortuguita.
2: ¡Sigue pecado!
1: ¿Puedo andar? ¿Puedo andar en el agua y en la estrella?
0: Me levanto y me acuerdo de ti.
3: Hola, hola, tortuguita. Quiero mandarle un saludo a mi hija mía, Loisa, y a mi nieto Zahir Pérez, desde acá de Alto Hospicio. Saludo, tortuguita.
4: Oye, tortuguita, a mí se me metió un pedo en el pie.
5: Tortuguita, cántate muy lindo, chao. Voy llegando al colegio.
1: Y cante conmigo este nuevo éxito de Los Vázquez.
6: Todo el día me acuerdo de ti.
1: Se llama ya Tortuguita.
7: Quiero mandarle un saludo a Mirandita, que está de cumpleaños el viernes.

0: tortuguita. Sí. Tú no eres tortuga ni de tierra ni de agua, eres tortuguita de la corazón.
1: Sí.
2: ¿Supieras cómo me enloqueces, Juana María?
1: ¡Ya tortuguita, ya tortuguita! ¡El nuevo éxito!
3: La micro y me acuerdo de ti. Digo a la pega y me acuerdo.
1: ¡El nuevo éxito!
4: Hola, tortuguita, mi nombre es Oscar. Oye. Te quiero mucho. Le quiero mandar saludos al papitoño que mañana está de cumpleaños. Te quiero.
5: ¡Mañana está! ¡Cumpleaños en el sábado! ¡Adiós!
1: ¡Adiós!
6: Si tú supieras cómo me enloquece la tortuguita. Tortuguita, dirá mi jefa, que vaya.
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8: Oiga, recuerde Radio Corazón FM, nuestro Instagram, @ DJ Toti Chile. No me pregunten por qué estoy con polera en la foto, pero déjenle un cariño ahí a nuestro querido. ¿Cómo me ponís con fotos? Ya, con poleras, ese más frío que... Ya. Bueno, Radio Corazón FM. Pamela Olavarría pasa por ahí, dice: buenos días Toti, excelente fin de semana para ti. Excelente semana, perdón, semana, sí. Ruth Vallejo también dice: saluditos a Agustín, Benjamín y Sofía de Quilicura. Hola Toti, saluditos a la tortuguita, dice María José Enrique Poblete. Saluditos desde Conchalí. El termómetro de la corazón marca 10 grados. Abrígate, @ DJ Toti Chile. Ángelo Toro Morales, abrazo grande para ti. María José.mc. Sorayita la más bonita, gracias por tu cariño. Núñez Mariano Cerda también, abrazo gigante, gracias por dejar el me gusta y el comentario ahí en Radio Corazón FM, @ DJ Toti Chile. Somos el vacilón matinal de Radio Corazón.

0: sí.
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2: Somos el vacilón matinal de Radio Corazón. Ahí llegó la tía Anita. Despídase de los niños tortuguitas.

0: yo mañana.
1: Hola, Samuelita.
2: En la escuela.
3: Yo tortuguita, que te vaya bien en el colegio. Vamos a trazar otra vez.
4: Te amamos mucho. Chao, chao.
3: Adiós, tortuguita. Que te vaya bien en el colegio.
5: Chao, tortuguita, te vaya en el colegio.
0: Chao, niños.
3: Tortuguita, va a estar en el colegio.
6: Con mi mamá.
5: Chao, tortuguita, se vayan de colegio.
0: Chao, niños. Los amo. Los amo mucho.
6: Chao, tortuguita, que te vaya bien hoy día.
7: Chao, tortuguita, saludo para Juanjo y para el Piero.
0: Chao, niños.
3: Chao, tortuguita, que te vaya bien en el colegio.
0: Chao, niños.
8: Chao, tortuguita, que te vaya bien el colegio. La Innova ya va llegando a su colegio también. Un abrazo, tortuguita.
0: Chao, niños.
9: Chao, tortuguita, saludo a mi hija Nia Maris, mi sobrina Rafaela Gaspar, a Richa y Daniel, besito. Ay, a mi papito Miguel, los amo.
0: Chao, niños.
3: Chao, tortuguita, que te vaya en el colegio. Chao, tortuguita, que te vaya bien.

0: Se fue mi niña. Y a todos los niños que les vaya increíble en su jornada. Los queremos mucho. Fue el vacilón matinal. Nos reencontramos mañana. Chao, chao, niños. Los queremos. Gracias, papis.
1: Eso sería todo por la mañana de hoy. Desde ahora todo el país está con las pilas y el corazón recargado de amor, felicidad y buenas canciones. 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
2: ¿Qué hora es, corazón?
3: Faltan 2 minutos para las 8.
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19: Muy buenos días, 8 de la mañana con 2 minutos, aquí comienza La Mañana de la Corazón en un día. Como dijo alguna vez el presidente, medio terremoteado el fin de semana, pero estamos con tranquilidad aun cuando tenemos noticias también de que siguen las réplicas también en la región de Valparaíso, Evelyn Bravo.
20: ¡Ay! Subí por la escalera medio susto, subí por el ascensor por si venía una réplica.
19: ¿Cuándo subí por la escalera, Evelyn?
20: Ahora, porque puede haber una réplica.
19: Oye, les vamos a contar qué está pasando. Queremos también escuchar a la gente de Quintero, de Puchuncaví, de Maitencillo, que nos cuenten cómo sintieron la cosa por allá, cómo estuvo el fin de semana. Y también prepararlo un poquito porque hubo ahora en Isla Pascua también otro.
20: Bueno, es que si uno lo piensa bien, un punto 6, que fue la magnitud del temblor en otros países, un terremoto. Entonces se suponía que iban a venir réplicas. Ahora yo no lo sentí, chavito, porque estaba en el auto.
19: ¿Qué estás diciendo?
20: No me enteré.
19: ¿A dónde está bien?
20: Lo supe por el chat de la corazón.
19: Ya.
20: Y Totito, ¿tú cómo lo sentiste, la tortuguita?
21: Sí, nosotros aplicamos protocolo.
19: Protocolo.
21: Yo la estoy, a la tortuguita la estoy acostumbrando que
20: somos
21: un país sísmico.
20: ¿Que meta la cabecita adentro cuando venga el temblor?
21: No, es que además que no le tenga miedo a la oscuridad, porque tiene un poquito miedo a la oscuridad.
20: Ah, es muy normal en los niños, ¿ah? Pero
19: se mete adentro y tiene como un chaleco antibalas con el caparazón de la tortuguita.
20: Claro, y el niño no le tiene miedo a la oscuridad, no es niño.
19: Sismología dice que hace 39 minutos fue el último... ¿Cómo se llama la réplica? De 3.9 en Quintero.
20: Despiértame cuando pase el temblor.
19: Bueno, todo eso y más. Hoy día hay cuenta pública, hay movimiento en Valparaíso. Hoy día el país se mueve. Y hoy día todo lo vas a saber aquí en La Mañana de la Corazón.
20: Una mañana fría, que ya lo dijo Chavito, que está bastante heladito, está diferente, una máxima probable que no vamos a superar a lo mejor los 17 grados. Eso y mucho más lo vas a ver aquí en La Mañana de la Corazón, el matinal radial de Chile.
19: Ponle Toti con ganas, ponle al tiro porque nos comentas en el más 569.
20: Y es verdad.
19: 6140-6558.
20: Este es mi nuevo lema, solo se vive una vez. ¿Es verdad? ¿Solo se vive una vez?
19: Evelyn, de otra radio.
20: Ah, de otra radio. Sí. La voy a cambiar entonces como la número uno, en la número uno de Chile, sí. Solo se vive una vez. Ahí sí.

0: 1, 2, 3, 8 de la mañana con 9 minutos. Recuerda, WhatsAppenos en el más 569-6140-6558. Y ya estamos de vuelta con nuestro Instagram, el de siempre, Radio Corazón FM. Radio Corazón FM, nos comentas todo. Ya estamos de vuelta con el Instagram de verdad, con ese que estuvo secuestrado por alguien del mundo. Estuvo secuestrado y ahora está en nuestras manos de nuevo. Radio Corazón FM. ¿Para qué lo cuesta?
1: Hola, buenos días.
2: Hola.
1: El temblor estuvo re bueno. Bueno. Yo estaba esperando que se moviera un poquitito más para recién parar. Así que estuvo bien bueno el temblor.
0: ¿Cómo era el temblor? Que nos cuentes lo que está en la costa, lo que sintieron en Santiago también.
2: ¿Dónde te pilló? ¿Qué hiciste? ¿Saliste corriendo? ¿Te quedaste ahí? ¿Agarraste a la mascota?
0: ¿Será que se viene el brigio?
2: Mira, lo bueno es que liberó bastante energía y las capas de NASCAR.
0: NASCAR es una carrera de auto en Estados Unidos.
2: Okay. Ok, entonces NASCAR. Vamos a dejar en Nazca. No es NASCAR.
0: Es una carrera de auto de Estados Unidos.
2: Ok. Y la NASCAR. Y esas capitas de... El que decía capas de NASCAR. Mejor que no sintonice Radio Corazón, la radio cultural y de la familia.
0: 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Queremos saber cómo sintieron este temblorcito el fin de semana.
3: Hola, ¿cómo están, muchachos? Buenos días. El temblor no lo sentí, estaba en el estadio viendo a las jugadoras de Colo-Colo.
2: Ah, mira.
4: Buenos días, oye, parece que las capas del Dakar se movieron harto.
2: Ah, las capas del...
5: Hola, buenos días. Todo bueno el temblor. Lo único sí que justo cuando empezó el temblor, yo me había servido recién un vasito de cerveza. Ah, menos mal que no se derramó nada, así que no hubieron pérdidas. Todo bien, todo tranquilo.
2: No tuvo pérdida, muy bien, ¿eh? Despiértame cuando pase el temblor.
4: Pero si te Evelyn, no es NASCAR, es NACAR.
2: Ah, ¿viste?
0: No, NACAR es otra cosa.
2: No sabía y más que yo, las capas de NASCAR. No, como de NACAR.
6: Hola, chiquillos, buen día, ¿cómo están?
0: Hola.
6: Oye, estuvo fuerte el temblor, pero ojo, que ya va en la vuelta 400 del circuito de NASCAR.
2: Está fuerte la cosa.
7: Señorita Evelyn, mejor le deja los pronósticos de todo lo que son sismos y terremotos al señor Bocopelo.
2: Al peladito con charquilla.
8: Hoy el gobierno va a decir que el temblor fue culpa de Boris.
9: Hola, chicos, ¿qué tal? Buenos días, ¿cómo están? Señorita Evelyn. Son las capas de Madagascar.
2: Eso, ¿viste? Eso era las capas de Madagascar, cochavito.
10: Fue un temblor anascarado.
11: Oye, chavito, la Evelyn a lo mejor está hablando de Madagascar.
2: ¿Viste?
0: Esa isla chiquitita que está en la punta de África.
11: Temblorcito 5.9. Saludos desde Iquique. Estamos acostumbrados a estar más fuerte.
0: Con seis, finalmente.
12: Estuvo bueno el temblor, estuvo cortito pero intenso.
4: La verdad es que el temblor fue de 7 grados, pero con los recortes que están haciendo lo dejaron en 6 nomás.
0: Ah, ¿ves? Aquí está.
2: Oiga, la gente, qué creativa.
13: ¿Sabes qué? Primera vez que me pasa algo y yo quiero compartir esto con toda la gente.
0: ¿Vas a transparentar? ¿Momento de transparentar cosas?
13: No, quiero también que el público participe con nosotros porque ayer, cuando viene este temblor, gran parte de la gente está en su casa, obviamente. Ya. Sí. No sé dónde está la ciudad de Evelyn, pero ese otro
2: cuento. En el auto andaba yo.
0: ¿Desde dónde está
13: la,
0: dónde?
13: La gente normal un domingo está ¿dónde? En su casa.
0: En su casa, ya. Sentado viendo el Happening con Ja.
2: ¡Qué aburridos que son!
13: Viendo el Happening con Ja.
0: Viendo el Happening con Ja y viendo medio mundo. Como gente normal.
2: ¡Qué comen que son!
13: Bueno,
2: ya.
13: El tema de la ciudad de Evelyn, chavito, yo quiero igual que la gente participe con nosotros.
0: Transparentar.
13: Yo fui y afirmé la tele.
2: Mira, la única que compró recién, puta la. ¿De cuántas pulgadas es tu tele?
13: Es de la grande ciudad.
2: Si no, para que la firmáis, no te creo.
0: Tiene una
2: de 30 pulgadas, le ponéis color.
0: Hagamos una cosa.
13: No. Si es de la grande ciudad, viene del porte de la muralla casi.
2: Pero... ¡Carlos, la tele!
13: Pero no sé por qué adhiré a eso. Me preocupé de eso nomás.
2: Pero
0: ¿dónde usted sabe si es chileno o no es chileno? Si usted no es chileno, dice... ¡Vamos a morirnos! Y usted chino dice,
2: ¡agarra la tele! Tele, weón. ¡Firma la tele!
13: Oye, pero como que me salió natural.
2: Natural.
13: Así, como que fui a firmar el tiro porque la tele se estaba moviendo.
2: O
13: claro,
2: sea, se te podría haber caído el departamento porque tú no sabías qué tipo de construcción tiene porque no has pasado ningún temblor fuerte en ese departamento, pero agarraste la tele.
0: Alguien más agarró. ¿Qué otra cosa agarraron aparte de la tele?
2: ¿Qué agarra el chileno? Lo primero
0: tiempo?
2: Que agarra, o lo primero que hace, porque hay algunos que abren la puerta, otros que salen corriendo, otros afirman la tele.
0: Yo cuando hay un temblor así, yo agarro a la Laura, que es la más chica, y la agarro porque dice, papá, estoy haciendo caca, no me importa, pa, y la saco
2: el
0: baño.
2: Con el surillín colgando te la llevas. No.
14: Chiquillo, yo me asusté, porque justamente yo en ese momento estaba así que...
2: ¡Ah! Oye, ojo que hay gente que vive...
15: Hola, chiquillo, ¿cómo están? Yo agarré a la vecina.
0: Yo voy a... Buena.
2: Primero que
16: yo me levanté y dije, está temblando, man. Me paré, salí corriendo para afuera, no agarré nada.
2: Cierto, sí.
16: Me paré en la puerta nomás.
2: En el umbral de la puerta, que te dice, pares en el umbral de la puerta, mira. Ahora se será lo
16: cuando tengo miedo, cuando da temblor, yo me pesco de los pechos de mi mujer.
0: ¡Opa!
17: Yo, chiquillo, lo primero que hago, abro la puerta.
2: Sí, porque se tranca
18: buen
2: la
18: día,
2: puerta.
18: Buen día, Chavito, buen día.
2: Muy bien.
18: Buen día, señorita Evelyn. Uy, yo lo primero que agarré fue a mi señora, porque este revesón se le venía.
19: Ella la agarró a ella.
20: Yo dejé a mi suegra.
2: No, lo
21: que sí, yo le tengo terror a los temblores y arranco a abrir la puerta y ahí me quedo. Y mi marido sigue haciendo todo lo que está haciendo.
2: Ah, ya. Yeah.
22: Yo guardé la calma y salí corriendo, mía.
18: Uy, yo lo primero.
23: Sí. Oigan, el Toti, en vez de agarrar el cabro chico del vecino que tiene ahí cuidando desde que nació, agarra la tele.
2: Agarra la tele.
24: Yo quise pedirle, pero lo primero que agarró fue el ganso. Es que él estaba al lado mío y se la agarró y le dije, está temblando.
0: Le agarró el juguete al ganso, mira.
2: Agarró el... ¿Qué tiene un peluche de ganso en la casa?
0: Le agarró el juguete al ganso.
2: ¿Tiene un peluche de ganso en la casa?
13: Pero ¿cómo?
0: ¿Tú nunca has agarrado el juguete al ganso?
2: Nunca he tenido peluche de ganso.
0: No peluche específicamente.
2: Tengo un mono.
13: Ya.
2: Un osito.
0: Pero el mono estaba con la mano.
2: Perrito.
0: Escúchame, el mono podía. ¿Le agarraste qué cosa? ¿Qué parte del mono?
2: La chasquilla.
0: ¿Nunca lo tomaste como de la boca?
2: No.
0: ¿Segura?
2: No. Porque es un monito que tiene como un chape.
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2: ¿De qué te ríes, Toti? Estamos hablando en serio. Son los momentos trágicos cuando tiembla. ¿Qué hace uno? ¿Qué hace el chileno? ¿Qué es lo primero que agarra usted?
0: A ella le gusta que la azoten.
2: Ay, que la azoten, mierda, Calé.

0: 8 de la mañana con 23 minutos, la mañana de la corazón, vamos a una pequeña pausa.
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1: 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Vamos a la pausa.
2: Vamos a una pausa cortita y ya volvemos. No se separe, por favor. Estás en la número uno de Chile, ¿eh? Tu Radio Corazón.
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5: ¿Cuánto marca el termómetro, corazón?
6: En Santiago, 8 grados.
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0: Yo estaba jugando con mi hija. De repente menciona, me dice, Daniel, ¿qué? Está temblando. Pesco a la niña y me voy para afuera. Y me dice, pero si ya paró, vente para adentro que hace frío.
1: Bueno,
2: nunca, no sabe qué hacer, no la entiende.
1: Las dinámicas de las familias chilenas frente a un temblor sobre 5.9.
3: De verdad que al temblor no le tengo miedo, pero resulta que justo en ese momento estuve recibiendo la llamada de mi esposa, puta, y me llegué a cagar.
2: Ahí hay miedo.
4: Hola, chiquillo, buenos días.
2: Hola.
4: Bueno, ayer el temblor me pilló sentadito en el trono, así que cuando se empezó a mover tuve que cortarlo rapidito y para ir a agarrar la tele. Saludos.
5: Oye, chiquillo, y el Toti. Toti de la consulta te llamó el vecino, va a saber cómo está el niño. Después tembló.
6: Hola, chiquillo, yo estaba viendo una serie, me tapé entera hasta que paró el temblor.
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2: Sí.
7: Hemos escuchado que una auditora le agarró el cogote al ganso y la señorita Evelyn se le despidió la chasquilla del mono.
2: Cultural.
5: Oye, Toti, claro, como el hijo del vecino, te fuiste a asegurar la pura tele.
8: Pedro. Aquí vamos con la Juni, con la Franci, de alto auspicio, vamos, el menso taco.
9: Yo estaba con mi papá, y estaba de visita, y me dice, apaga la tele. Y yo como, ¿por qué apaga la tele? Bueno. Y la apago y él abre la puerta. Y yo dije, en vez de sujeta la tele, apaga la tele.
10: Está Evelyn, pero su mono está grande ya, pues coma esta banana, ¿o no?
2: ¿Come?
1: Los peluches son inertes, no tienen vida.
2: Ay, yo pensé que tenés
1: no
2: como
1: comen.
2: De Michael Jackson, tenés uno de verdad.
1: Cosa que le
11: muchachos, yo no sentí el temblor, pero sí corrí. Como estaba de guardalínea. Que por eso, que no lo sentí.
2: Oye, no acá está Transporte Informa, acaba de subir esta información. Se acaba de suspender el tránsito en Santa Rosa al Norte entre Alcalde Pedro Alarcón y Carlos Valdovinos en San Joaquín debido a trabajo municipal. Opta al norte por la industria. Es una vía que.
1: Las industrias.
2: Bueno, la industria. Desde las 8:30, suspendido el tránsito en Santa Rosa al Norte entre Alcalde Pedro Alarcón y Carlos Valdovinos. En San Joaquín, debido a trabajo municipal, opte al norte por las industrias. Esto es Santiago. Transporte Informa.
1: Las industrias. Ampliaremos.
12: Hola, buenos días a todos. En el temblor me sapió la alarma y después sentí el remesón.
2: Opa.
12: Y desperté a mi niño y nos fuimos para afuera.
13: Saludos.
1: Sí, en realidad.
13: Cuando empezó a temblar,
1: ¿ah?
13: Empezamos a buscar la gata. Y no la encontramos por ningún lado y al final terminó el temblor y
1: no encontramos la gata.
13: No abrimos puerta, no firmamos tele, no hicimos nada.
14: Hola. Yo estaba en la cocina y ya. Estaba justo haciendo papas fritas.
1: Oh.
14: Y mi hijo, que nosotros no somos miedosos a los temblores, pero mi hijo empezó, está temblando, así, ¿qué? Que está temblando, y te está diciendo, ya, pues. Habla en serio y me dice, si está temblando. Ya, pero habla en serio, que viste que voy a tener que pagar las papas fritas.
1: Oh, sí.
14: Y me dice, sí, de verdad. Y ahí me apoyé en el umbral de la puerta y claro, estaba temblando, tuve que pagar las papas fritas.
1: Mira.
15: Hola, ¿cómo están?
1: ¿Cómo te agarró?
15: Ahí en la playa, tembló, los postes, todo, vuelto loco. Saludos. Quiero dar mi pyme de Bel. .-. Gracias, besito.
1: Debe el punto
16: dio más
1: susto bajo.
16: La alarma que el temblor, sí.
17: Buen día, chiquillos. El temblor cambió todo. Hasta el tránsito. Está la pura embarrada aquí en Vespucio hacia Miraflores Renca.
1: Mech.
18: Hola, buen día. Yo estaba en un supermercado y una señora se mira de la nada y me toma del brazo y me dice: Está temblando. Y le digo, ¿quién está temblando? Yo ni había escuchado el temblor.
1: No. Ah, mira.
19: Un saludo, Sepu, desde la ciudad de Iquique, de acá del Norte Grande. Sepu. Te felicito por tu programa. Sepu. Y me encanta que seas un como facho. Saludos.
1: Oye, espera, llamémoslo. Sepu. Hay que pasar por el Sepu. Sepu. Dile que está ahí muy feliz. Tú hablas igual que el Sepu, ¿no? Imítalo ya.
9: ¿Hola?
20: Hola.
21: Te lo cedo. No. Tú me dices a mí facho, me estás diciendo facho, atención.
20: No, como un facho.
2: ¿Qué es lo que es como un facho?
20: Entre comunista y facho.
2: Raro. ¿De dónde está ahí? Oye, ¿estás
1: siempre salvo? ¿Escucháis el programa El Cepo?
20: Sí, escucho el programa El Cepo.
1: Ya. Qué buena.
2: Ya. ¿Y cachaste que mandaste el mensaje a la mañana en la corazón, no?
20: Ahora me di cuenta porque recién marqué el número.
2: Ahora, avispa, ¿de dónde estás llevando?
20: Desde Iquique.
1: Oye, ¿estás hablando en el programa del CEPU? Estamos con Marco Antonio Solís, una cosa distinta.
21: Estamos
1: haciendo algo distinto con CEPU. Oye, ¿y
2: de así, qué hora hoy día el CEPU? Cuenta presidencial, ojalá que se cumplan las promesas. 450 puntos incluidos y uno solo cumplido.
1: Te lo cedo.
20: Te lo cedo.
1: Besos.
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2: ¿Vieron lo del avión que
1: no,
2: estaba
1: allá? Los grafitis llegaron hasta el aeropuerto. Es que, no puede ser.
2: ¿Sabes lo grave de esto?
1: No, ¿que cómo no es, se filtran?
2: Lo grave no es que hayan pintado un grafiti. Lo que pasa es que el
1: motor del alto mando de seguridad del aeropuerto.
2: El motor del avión es vulnerable. Entonces, si llegaste a pintar al lado un motor de un avión en el aeropuerto, significa que le pudiste meter cualquier cosa dentro de un motor,
1: no, mira,
2: de un avión.
1: A mí más que me preocupa lo que, claro, obviamente lo que,
21: no, y además,
1: de llegar a un avión.
21: Los aviones tienen sensores también, imagínate, sí, rayan justo en
2: acuérdate
21: un sensor.
2: El grave accidente que ocurrió desde Arequipa, ¿te acuerdas? Desde Arequipa a Santiago, a eso. Fue porque taparon sensores, claro. Pintaron sobre sensores. Los que dicen a qué altura estás. Y
1: a
2: esta
1: mí
2: cuestión,
1: me preocupa que ni siquiera en el aeropuerto podemos estar tranquilos. Es que yo que viajo tanto a través del mundo, me preocupa.
2: Evelyn, cuando el terminal de buses quede la cagada y tú preocúpate.
1: Ay, en realidad, porque no viajo nunca.
2: En el avión.
1: No viajo nunca en el avión. Le tengo miedo al avión. Que yo
2: estoy en moda. Estás escuchando.
1: Estoy en moda.
2: Tu radio corazón, lo único que se mueve en avión. Oye, un graffiti en un motor de un avión.
1: Oye, qué grave. Y son encapuchados.
2: Y si pudiste haber pintado un motor de un avión, le pudiste haber metido un palo, una piedra dentro de un motor, cualquier cosa.
1: Bueno, está.
2: Así de grave.
1: Bueno, obviamente que ese avión no puede salir.
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2: ¿Cagazo?
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1: Ahora hay que fijarse si el avión tiene grafiti y no me subo.

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1: Pero claro, estamos todos
0: apelados. Porque está tan dulce ya, ¿o no?
2: Sí, pues.
1: Estamos todos apelados. 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
0: Como el Pastor Rocha.
1: Va a estar también nuestros amigos, los hermanos Los Vázquez.
0: ¡Buena! También Santa Feria.
1: ¡Ay, qué buena! DJ Roca también va a estar.
0: Noche de Brujas.
1: ¡Qué bonito espectáculo! ¡Qué bonito espectáculo! ¡Qué lindo!
0: Va a estar muy bueno. Estamos a menos de un mes.
1: Todas las voces también de Radio Corazón vamos a estar ahí.
2: Quedan 3 semanas, tengo que ir a buscar mis vestimentas.
1: ¿Quedan 3 semanas? Ojalá llegue la chaqueta que pedí a Italia.
2: Tengo que cortarme el pelo, Cita Belén.
1: Ojalá llegue porque me compré una en Italia. No sé cuántos se van a llegar.
2: Tengo que asearme, Cita Belén.
0: ¿Van a hacer ustedes alguna ropa especial para la brisa? Nos dijo que sí.
2: Yo voy a salir con mi chaqueta de siempre.
1: Mira, yo voy a ir, chiquillo, yo le digo al tiro. No se generen expectativas conmigo, yo voy a ir con lo que me sienta cómodo.
2: Después salí con pluma, la Cita Evelyn.
0: Y después salí, weón, con el pomba roja, weón.
1: Con lo que encuentro en el closet.
0: En el closet de Sara.
1: Yo tengo una sección de mi closet, son chaquetas para eventos. Pa. Esa ya, listo.
2: Después la Cita Evelyn sale ahí con el.
0: Evelyn, es transparente para las cosas. Es verdad que ahora. Que son hay una persona menos en tu casa. ¿Hay una pieza entera que va a dejar como un walking closet?
1: Me encantaría.
0: ¿Lo
1: me encantaría ese? Ocupar esa pieza. No, parece que la voy a transformar en un gimnasio finalmente.
0: ¿Pero para qué si podéis colgar toalla, weón, en otro lado?
1: Ah, verdad que tengo colgador de toalla en el baño. Tenés razón.
0: Está un walking closet.
1: No.
2: Oye, no hemos preguntado al público cómo le gustaría a ellos vernos a nosotros.
0: Ya, que nos digan.
1: No, ¿por qué le preguntamos?
0: ¿Con qué look?
2: Por ejemplo, con buzo.
1: ¿Por qué no le preguntamos así como si te separaras? ¿Qué parte te apoderas de la casa?
0: Pero, son preguntas personales esas.
1: ¿Qué transformación harías en tu casa? ¿Te harías un walk-in closet en la pieza que sobra? No. Hablemos de la noche de la corazón mejor.
0: Más 569.
1: 61.
0: 40.
1: 65.
0: 58. Oye. ¿Con qué ropa te gustaría ver al Toti? ¿Con qué ropa te gustaría ver a Evelyn Bravo?
1: No, pero sí.
0: ¿Sabes cómo que me gustaría ver a Evelyn Bravo? Con el vestido como la argandoña, ese que es como metálico.
1: No, voy a ir con vestido. No,
0: con ese vestido metálico.
1: No, de partida no voy a ir con vestido.
0: Con taco alto.
2: Vestido
1: no me hallo, no me hallo. Ya usé tanto tiempo vestido.
3: Evelyn, ¿cómo la soñé?
0: ¿Cómo?
3: Buen día.
1: Desnuda, fíjate.
4: Vestido de frutas.
2: Vestido de fruta, mira, imagínate.
0: Ay.
1: Chavito, ¿qué sería?
0: Vestida de papaya.
5: Nah, yo le dejo a toda la bruja, no hay, me iría a vivir la vida, a ser feliz, sin preocupaciones, sin nada.
1: Ya eso.
3: El Toti va a ir con un chocopanda y una night shop.
0: Toti, ¿con qué va a ir? ¿Cómo vas tú? ¿Con qué?
2: Voy a ir vestido por mi amigo Arvans. Como todos los años, me gusta harta chaya a mí.
1: Obvio, si esto es una fiesta, ¿qué vamos a ir? Esto es holgorio.
2: A mí me gusta verme de lejos.
1: Porque ya. Imagínate si no vamos a pensar que vamos a ir a vender seguro.
2: Claro.
6: A mí me gustaría visitar a Evelyn con un traje negro, con sombrero de copa y un bastón.
1: Mira,
7: muchacho, a mí me gustaría verla sin ropa.
8: Bueno, buenos días, ¿no? Todos bien ahí, como se sientan más cómodos. ¿Cierto? Lo único, el Totito con la chaqueta que dice Alanis en la espalda.
0: Me gustaría ir con esas zapatillas con luces.
1: Por ejemplo.
0: Sí, así pasa piola.
9: Evelyn, usted debería ir vestida de zapallo. ¡Ay, qué rico!
10: La señorita Evelyn ahí sin nada, con baby doll.
1: Con baby
0: opa,
1: doll.
0: Opa.
1: Mira, te caché yo entrando al escenario con baby doll.
0: ¿Y por qué no? Si la gente lo está pidiendo.
2: Transparente,
0: negro. No, y aquí todo el discurso que ustedes no merecen, mientras hacemos todo lo que ustedes quieren, todo eso, aquí, po. Aquí.
3: Ah, la Cita Evelyn, como andar la Alanis también allá, verla con un jeans apretado y un corsé. Ah,
0: opa.
1: Me gustaría vestirme así.
11: ¿Para qué le pones tanto color? Si llevan dijo el viejito, llevan un paletón y una polera nomás, Toti.
2: De kiwi. Oye, qué bueno. Podría ser la Fruti Novelas ahí.
0: Claro. O ir de superhéroe.
2: Arriba la cereza.
1: De pulito de plátano, porque como todos los días se come un plátano aquí de plátano.
12: Yo ya tengo listos los zapatos de charol para la cumbia. y para la salsa y la chaqueta blanca.
1: Se mira, la salsa así. ¿Cómo así van a ir ustedes ser, también? Así debería salir Chavito con un zapato charol.
2: Oye, estaría bueno, Chavito.
1: Zapato charol.
0: Yo tengo zapato charol.
1: No, y tal. ¿Sabéis cómo me gustaría a mí ir vestida? Pero caro el traje.
0: Así. Ya, la verdad. Ya, la verdad.
1: ¿Sabéis cómo soñaría salir al escenario?
0: ¿Cómo?
1: Vestida así como esos trajes mexicanos, como ranchera. Me encantan con sombrero y ahí, pa, y todo.
2: ¿Y por qué no lo conseguimos?
1: No, sale muy caro, no tengo plata.
0: Yo te lo consigo. Sí, yo te lo consigo, ¿vale?
1: Así como, no sé si ir a lo mejor una tienda de disfraz y vestirme de ranchera. ¿Ya? Pero es que voy a quedar, que el traje tiene que ser bonito, así como cuando sale la Lani Lago, la María José Quintanilla.
2: Oye, me imagino Chavito saliendo así, con el zapato charol y una pura luz. Todo en silencio, una pura luz.
0: ¡Mi madre me crió a mí!
2: No,
1: y que se le reflejen los kiwis en el zapato.
2: Y zapateando ahí.
0: Yo haciendo, taco zapateo americano. Cuando
1: se ahí, que salga bailando eso, Chavito.
0: No, y la luz.
1: Que un pantalón apretado, hombre.
0: A lo Michael Jackson, solamente hacer los zapatos.
1: ¿Por qué no? ¿A ti qué te gusta tanto Michael Jackson?
0: ¿Sí?
1: En vez de salir con un terno, qué fome aburrido. Vístete de Michael Jackson esa noche.
0: ¿Quién te dijo que hacer con terno fome aburrido?
1: No, estoy hablando de lo que nos estaban pidiendo.
0: Ah.
1: De lo que nos estaban pidiendo. Por ejemplo, podrías vestirte
0: ¿De qué?
1: De Michael Jackson, pues, con tus chaquetas, así como salir de Michael Jackson.
0: ¿Y por qué no me lo dijiste antes?
1: ¿Yo de Madonna o de
13: Cindy Lauper? 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

0: Eso, mijita. Estamos en la mañana de la Corazón, el matinal radial de Chile.
1: Cuando tú quieras, te contacto con Farcas porque está dando unos créditos muy buenos para sus amigos al lado.
0: Oye, qué atroz lo que pasó allá.
1: ¿Viste? A la vuelta podemos contar eso.
0: Podríamos preguntar eso. Sí, en el fondo, un poco con lo que le pasó a Farca, preguntarle a la gente que... Que cuando ha ayudado a alguien monetariamente y después la otra persona como que te tira la caballería encima, sí, y se enoja porque no le sigues pagando las cosas, como que fuera un deber tuyo pagar.
2: ¿A quién le está hablando?
0: A terceros.
2: ¿Le está hablando a él?
0: No, a Farcas.
1: ¡A ti
0: lo que
1: hablamos,
0: pasa.
1: A ti te decimos.
2: Farcas.
0: Oye, Farcas con la... Claudia Schmidt.
2: La gente está mandando imágenes de cómo les gustaría ver a la cita de Evelyn.
1: A ver.
0: Ay, mira la...
1: Oye, qué lindo.
2: Mira, un traje muy parecido a lo Laura
0: Pausini.
2: Qué
0: bonito,
2: Pausini.
0: Qué bonito eso. Ah, me
1: gustaría.
0: Un
1: toxido.
0: Es bonito.
1: ¿Un
0: toxido, me gusta.
1: Un toxido.
0: Me gusta, pero está bonito.
2: Ya.
1: Evelyn de Eribe,
2: pausa.
1: Así tú.
2: Pausa.
1: Evelyn.
0: Pausa. No, comprar.
1: Sí, Evelyn.
2: Pausa.
1: Evelyn. Pausa. Mira, dejáis de ir dos tardes a un café y te voy a comprar esa
0: cosa. No, pero caché que estuve haciendo un testeo, un traje, ¿sí?, así, te sale como 300 lucas, no. No, no puede.
1: ¿Es sirve para animar los eventos?
0: No, no. No, no, no sé. Ya pedí mis cosas a Chain, por favor.
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4: Se va. No sabe.

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1: Falta un minuto para las 9.
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0: Señoras y señores, porque ella es más importante que la cuenta que va a dar el presidente hoy día. Ella es más importante que la elección en Colombia. Más importante que el temblor de la región de Valparaíso. Está con nosotros el patrimonio vivo de Radio Corazón.
1: ¡Mira el patrimonio!
0: La señora Nelly.
2: ¿Cómo están, chiquillos? ¡Qué linda presentación, Cheito! Me puedo morir tranquila, ahora me puedo morir tranquila.
0: ¿Cómo está, chita Evelyn? Ayer estuvo, usted brilló en la escuela militar en el Día del Patrimonio, señora
1: Qué
0: Nelly.
1: Bonita se veía la escuela militar, ver los tanques, ver todas las cosas. Muy lindo.
2: No, yo estaba lista para ir a la guerra al tiro, no. Yo voy para la guerra al tiro.
3: ¿Ah? ¿De los tanques, dice la cita de Evelyn?
1: Sí, se veían, estaban puestos ahí a la entrada.
3: ¡No quiero ver mal los tanques, cita Nelly!
1: Estaban a la entrada, se veían todos los...
2: Ojalá que sean solo un objeto de museo.
1: ¡Ay, qué lindo!
0: Pero señora Nelly, ahora usted recuerde que se llama Chile.
1: Ya. Oiga, comunista.
2: ¿Cómo están? Buenos días. Fría mañana en Santiago, cita Evelyn. La máxima, se la digo al tiro. De entrada, 14 grados para hoy en Santiago.
1: ¿Cómo?
2: 14 grados para hoy en Santiago. Estábamos con cielo cubrido.
1: ¿Tanto bajo?
2: Sí, con cielo cubrido, variando a
0: cubierto,
2: nublado.
0: Señora.
2: Eso mismo dijo.
1: Nelly, ¿está seguro? Porque en la mañana en los matinales decían que era una máxima entre 17 y 18 grados.
0: Pero dice, no, la dirección meteorológica tenía...
2: La dirección
1: Dirección meteorológica.
2: No, si usted le cree a la tele, si usted es el cuento que usted le cree a la tele.
3: Si usted
0: Mira, Evelyn, vas el viernes al programa de la Pamela Díaz y ya la tele es lo más importante. Así que paramos esta cuestión.
2: No, porque ha ido para allá. Todo esto no mandó saludos a la cita, mandó. Evelyn.
1: Sí,
2: ¿mandó?
1: Vean ¿Mandó? El...
0: Vamos a revisar.
1: ¿Cuánto quieren apostar? No, apostemos primero, plata. Sobre la mesa. Platita ya. Sobre la mesa.
0: ¿Cómo se llama el programa?
1: Hay que decirlo.
2: Ya, mientras tanto les cuento que hoy día 1 de junio están de santo los Juvenal... Y los Justino.
0: Juvenal y Justino.
2: Ya, un día como hoy, Eméfrides, año 1900, en Santiago se fundaba el periódico El Mercurio.
0: ¡El Mercurio!
2: Hoy está de cumpleaños Amanda Miguel, la verdadera no la del
0: Nao. ¡Caricia! ¿Qué dijo? ¿Qué dijo?
2: La cantante Amanda Miguel.
0: Ah, dijo, ya. ¿Ya? Puta. La vieja es muy cara.
3: Está de cumpleaños. Oye, va a llegar Mail de nuevo.
2: Está de cumpleaños Jean Boseyur.
0: Mire.
1: Jean Siempre Boseyur. Me gustó Jean Boseyur.
2: Hoy es el Día Mundial de la Leche, cita Evelyn.
1: ¿Pero por qué de la leche, cita Evelyn?
2: No, le estoy contando que hoy es el Día Mundial de la Leche.
0: ¿A ti te gusta la leche, Evelyn?
2: El Día Mundial de los Padres y las Madres.
1: ¿De padres y madres?
2: Sí. Hoy ya también está de cumpleaños Claudio Palma.
0: ¡Claudio Palma!
4: ¡Cazando conejos, zapata pelada!
1: Llamemos a Claudio Palma para saludarlo.
2: En el año 1913 era fundado el Liceo José Victorino Lastarria. Y un día como hoy, año 1817, se hacía el primer censo general en Chile.
0: El mejor censo de la historia.
2: El mejor censo de la historia. Año 1817. Se establecía que en Chile existía cerca de 1 millón de habitantes.
0: Mire.
2: Eso fue el año 1800.
1: Un millón de habitantes. Qué sí. Fuerte.
2: A partir de ese momento, de esa fecha, comenzaron después a realizarse registros sistemáticos de la población. Aquí estoy, ya llegué. Ya llegué para acompañarlos.
1: Ven a Nelly.
0: Nelly, ¿va a estar pendiente de la cuenta del presidente?
2: Comienza a las 12, mijo, sí, al mediodía. Cualquier cosa vamos a estar informando ahí con nuestros servicios informativos.
0: Y con Nelly. La vieja caliente. Caliente con Nelly.
1: Está
0: caliente.
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0: 9:09.
1: Karol G.
0: ¿Qué hubiera sido?
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0: Qué emocionante, Palma.
1: Un homenaje en vida al cumpleañero.
0: ¿Tenemos el teléfono, Palma?
2: Dejamos atrás 100 años de derrotas. Dejamos atrás 100 años de robos arbitrales. Dejamos atrás los años de perdedores para consagrarnos en Ñuñoa, para lanzar
0: una danza bueno,
2: genética, para celebrar Darica Montaera. No lo niego, yo no vibro con la ópera, no lo niego, no vibro con la pintura, ni con la música clásica. Yo vibro con ustedes, con el fútbol, yo vibro con esta roja.
0: Que... ¿Cómo se nos pararon los pelos?
1: ¿Y la pasión?
3: Queremos un relato como Palma. Yo no vibro, cita Evelyn, con el matrimonio, por ejemplo, usted cita
0: hoy día en el cumpleaños.
4: Yo no vibro con la cocina.
0: Yo vibro tomando un café en la tarde.
1: Yo no
0: en el mall, el auto, Maipú.
3: Yo vibro con el ball.
1: Yo no vibro con las mujeres. Puta grapa, güey.
3: Claro, cita Evelyn. No te enojes.
1: Ya. Me enojo.
0: Hazte un Claudio Palma.
1: Yo no vibro con el vecino. Yo no vibro con la caca de los perros.
0: Yo no vibro.
3: Yo no vibro con el pantipo.
0: Tengo algo que vibra por mí. Con pila.
3: Yo no vibro con el pantipo.
0: Ay, por Dios.
3: Yo vibro con el bol.
0: ¿Con qué vibran ustedes?
1: Ay. Yo no vibro. Agarran pa' chuleteo aquí, ¿ah? ¿Eh? Manchitocito.
3: Haga su relato como Palma en el WhatsApp. ¿Cuál es el WhatsApp?
0: Más 569.
1: No lo voy a dar.
0: Más 569-61-406558.
5: Yo no vibro con el planchado. Vibro con el café en el mall.
1: Oye, hasta en el hay que decirlo, me molestaron.
4: Yo no vibro planchando, yo no vibro cocinando, yo no vibro haciendo el aseo, yo vibro solo con el mol.
6: El chavito no vibra, le vibra.
0: ¡Eso!
4: Yo no vibro con gas.
1: Uy, se ríe la nena.
4: Yo vibro con el vibrador a él.
3: Ah, no, nada que...
1: Digamos, tan bien.
7: Yo no vibro con los temblores. Yo salgo rajada.
1: ¿Ve? El relato de Palma. A esta hora.
0: A correr el pato, ¿ah?
4: Yo vibro con el fútbol. Y también vibro. Y el anillo le vibra. El ají por zurdito.
8: Buenos días, chiquillos. Buen lunes. Voto la número 2. Buen lunes.
4: Yo no vibro vendiendo entradas. Quería vender 300 entradas para un día libre y me fue como a la cueva.
1: Era mentira lo del día libre.
9: Cita Evelyn, el sismo de ayer tuvo más puntos que las chiles, ¿ah? ¿Eh?
4: Ah. Yo vibro como chucha se apaga esta wea. Yo no vibro con
9: Evelyn, el temblor de ayer tuvo más puntos que la Universidad de Chile.
10: Señora Nelly, según mi signo, ¿con qué vibro?
11: Yo vibro con la Alani.
4: El chico vibra con el Marquito.
12: Yo no vibro con el planchado, ni menos con lavar platos, dijo la cita de Evelyn.
13: Yo no vibro por las carreteras con una bicicleta sin sillín.
4: ¡Ay! Yo no vibro comprando, yo no vibro comprando nada. A mí me gusta puro vibrar con canje.
0: ¡Eso! ¡Ese soy yo!
14: Oye, los indios, ¿cómo sintieron el temblor en la punta de la tabla, digo yo?
15: Yo no vibro con la nariz lago.
16: Yo vibro con las películas de Rambo y con mi gato al lado.
1: El relato de Juan.
17: Más puntos que la U de Chile.
1: Vibra.
4: Yo no vibro con estas chicas de reality, pero sí vibro con la cita, Evelyn.
0: Opa.
1: Mira, toma.
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0: Yo vibro con Paulina Rubio, la chica ahora.
1: Ay, chicas, nuestro lema, yo no soy esa mujer, ¿cierto? Obvio, que no vamos a quedar lavando, planchando, no, en esa vibra, no. Todo el mundo va a cantar, Paulina Rubio, en la corazón.
0: 9:18.
1: ¡Ey! ¡Karaoke! ¡Chicas! ¡Dejen de hacer las cosas en la casa! ¡Paren! ¡A cantar!
3: ¡Cante!
0: ¡Dale, Evelyn! ¡Dale!
3: ¡Cante!
0: ¡Sácalo tuyo, Evelyn! ¡Dale!
1: ¡Vamos, chicas!
0: Bravo, la fiesta de Pamela Díaz.
3: Sola.
1: En un rincón.
3: Sola.
1: ¡Ey! Yo no soy esa mujer.
19: A vos no te atendes por viejo ya. Oye, que yo no vino. Puta, bueno, va a vibrar. Abónate, viejo.

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0: 9 de la mañana con 25 minutos, la mañana de la corazón.
1: Es momento de ir a la pausa en este día, el lunes 1 de junio. Quedan 25 días para el gran evento, para la gran noche de la corazón. Compartir otra entrada. Oye, ¿cuándo es el Día del Padre?
2: ¿El Día del Padre? Veintitanto, ¿sí? Parece.
3: En este caso, ¿cuál? Vendría a ser el día 21.
1: ¿21?
3: 21 de junio.
1: 21 de junio. Ya, lo único que les digo, para mí sería un regalo bonito que me compraron noche de la corazón. El Día del Padre.
2: El Día del Padre.
1: 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Y el 26 se van ahí a la noche del corazón. Ya le compro hoy día la entrada y se la entregaré el domingo 21. ¿Qué tal?
2: Estupendis. Maravillosis.
1: Lo tengo que decir. 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

0: ampliaremos.
1: ¿Qué dijo? ¿Las qué?
2: ¿Qué dijo?
0: Las industrias. Opten al norte por la industria.
3: Las industrias.
1: Mueven las industrias.
4: Voy a llegar a las gran máquinas.
1: ¿Cómo dijo?
4: Las todo industrias. Toda esa oscuridad.
1: ¿Podría repetirlo de nuevo?
0: Opten al norte por las industrias.
5: Están paradas esperando a las manos que decidan hacer.
1: Esto está todo pauteado.
4: Me gustaría que me entrevistara Julio Stark.
3: Están esperando Julio Stark.
4: Ay, Julio Stark. Las industrias.
5: Mueva las industrias.
1: Eso, vamos. Las industrias.

0: angustias.
1: Haberlo votado.
0: Pero Nelly.
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2: ¿Cuánto marca el termómetro, corazón?
3: En Santiago, 8 grados. 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

0: Ya, sí, ya, ya, está bueno.
1: Se viene Nelly al instante.
2: ¡Nelly, Nelly, Nelly, Nelly, Nelly!
1: Con Nelly Bruja.
2: ¿Cómo está usted, señora Nelly?
3: Muy bien. Tengo noticias desde Japón, chiquillos.
2: ¿Japón?
3: Desde Japón.
1: ¿Algún terremoto?
3: No.
1: ¿Central nuclear?
3: Esto es
1: ¿bajo el sushi?
3: Esto es un hombre japonés.
2: Es de japonés. Japón.
3: Que pasó 20 años exactos. 20 años y Evelyn, chavito.
2: ¡Muere!
3: Sin dirigirle una sola palabra a su esposa.
1: 20 años.
3: 20 años, a pesar de vivir bajo el mismo techo. Comían juntos todas las noches, cenaban todas las noches. Criaron una familia numerosa. La situación era tan extrema que los tres hijos de la pareja crecieron en un hogar donde jamás, ni una sola vez, escucharon a sus padres tener una conversación.
2: Muy bien, eso pasa.
1: 20 años.
3: Mira, compartían cama, mesa, tres hijos, pero él se negó a dirigirle la palabra desde 1997.
1: ¿Y pero por qué? ¿Pero por
3: el
1: qué?
3: Motivo para ignorar a su esposa era una mezcla de ternura, celos y un orgullo a nivel Dios.
2: Ah, eso es un orgullo a nivel Dios.
3: Sí. Dice, cuando nacieron los niños, te convertiste en una madre increíble y estabas completamente absorbida y ocupada criando a nuestros hijos. Yo me sentí un poco de lado. Me dio un ataque de celos y me encerré en eso.
2: Anda.
3: El berrinche de personaje comenzó en 1997 porque sentía que su esposa ya no le prestaba atención a él por cuidar la vida a sus bebés.
2: ¿Es tu caso, Toti?
3: Pero finalmente admitió.
4: No, en mi caso no es, no, pero pasa.
2: Siente que tu señora se preocupa más del niño.
4: Del vecino. O sea, pero ya, sigamos.
1: Sí, pero ¿cuánto tiempo sin hablarle?
3: 20 años.
1: ¿Tú cuánto, Toti? ¿Cuánto tiempo has estado?
4: Estoy enojado.
1: ¿Cuánto has estado sin hablar?
4: No, a mí me dura poco.
1: ¿Cuánto es poco, po?
4: Un rato, ¿no?
1: ¿Cuánto?
4: No, en serio, un
1: ¿una
4: rato.
1: ¿Una hora?
4: Menos de una hora a veces conversamos al tiro. Es que...
2: Yo llevo 6 meses.
4: Lo que pasa es que...
1: Pero Evelyn... ¿Cuánto hace? ¿Cuánto que no...?
4: Si tal vez esta noticia no es para usted, tranquila, ya.
2: Ah.
4: Esto pasó en Japón.
3: Ahora, este personaje le agradeció a su esposa por haber soportado todo con tanta gracia y por no haberlo abandonado. Pese a que no le habló un 20.
4: Aquí hay una que...
1: Puta madre.
2: No, yo está bien, aprendí de mimo, pero mimo para toda la vida no.
1: ¿Pero cuánto tiempo el máximo así sin hablar? ¿Una semanita?
2: No sé, no, yo en mi caso siempre tuve muy buena comunicación.
1: Ya, Julio, ¿tú cuánto?
3: Oye, no, se me ha pasado, me pasó. Yo me iba a dormir a la otra pieza. Pero una noche, un día.
1: ¿En tu departamento, ¿en tu departamento ahora? ¿En
3: departamento?
2: ¿Pero con quién? Si nunca te conocí
1: con
2: a
1: quién?
2: Nadie.
1: ¿Tú dijiste que me solo?
2: ¿Con quién? Cuenta la papa.
3: En relaciones que
2: relaciones ocultas. No, el nuevo libro de Julio Scala.
4: El nuevo álbum.
2: El nuevo álbum.
3: ¿Tú conociste a dos pololas, no? ¿Dos pololas? Sí, dos de mi
2: casa. Yo le conocí a Julito dos pololas nomás.
4: Oiga,
2: pero toda la vida. Y lo conozco 30 años.
4: En el caso de Chavito.
1: ¿Lo máximo?
4: ¿Eh?
1: Un día.
4: ¿Un día entero?
1: Un día.
4: ¡Wow!
2: Ya, pero eso es como normal en cuanto porque uno se enoja un día. Pero así pasar 3 semanas sin hablarse.
4: Es que si tal, cuando uno vive junto, no sé, yo no puedo. No, puedo,
2: ya le va a pasar, ya hay muy poco, ya
4: no
2: le va a pasar.
1: Está buena. Oye, está buena. Oye, ¿puedo ir a salir? Pregúntale a tu papá.
4: Oh.
1: ¿Y qué dijo tu mamá? ¿Y dijo que sí? No sé.
2: Mamá.
3: Oye, ¿y lo otro cuando andáis de vacaciones? ¿Mm?
4: No, para mí.
3: ¿Se han peleado en vacaciones?
4: Para mí, salir de vacaciones.
2: Ya es una pelea.
4: Es un estrés.
2: Ya uno parte peleando.
5: ¿Por qué demoráis 3-4 horas en salir?
3: No, pero.
5: ¡Pero
3: no hablarse las vacaciones!
5: ¡Me están esperando ahí!
2: Bueno, preguntémosle, hagamos un testeo con nuestro público.
1: No quiero que le compre helado a los niños. ¡Weón! ¡De vacaciones le compré helado y churros! ¡Churros con manjar! ¡No me importa, weón! Sí, eso es de vacaciones.
2: Claro.
5: El niño está de vacaciones.
1: El niño está de vacaciones.
2: Chavito acercándose al carro a los churros. ¿Podemos hacer canje?
1: Vacaciones. Vacaciones. ¡Churros con manjar! Por dos historias.
2: ¡Por dos historias! ¡Qué buena! Oye, bueno, preguntémosle al público eso. ¿Cuál es lo máximo que ha estado sin hablarse con la pareja? Para saber si este japonés era muy frico. Cosas que pasan, son tan normales, ¿no?
1: Coreano,
2: se enojan.
4: ¡Churros con manjar! Ahí está Chavito. Y ahí está después Chavito, si el de
1: churros
4: la máscara.
1: ¡Churros con manjar!
2: Por dos historias.
1: ¿Sabes cuánto ganó este desgraciado por YouTube?
4: Sí, po.
1: $5 millones.
4: Sí, pues, bueno, es que histórico también, po. Es la canción
1: cinco,
4: más
1: cinco millones
4: vista en YouTube.
2: Esta es como One Hit Wonder, yo creo.
4: Yes.
2: No,
4: ha sacado más.
2: Pero
4: más
2: no ha pasado con lo que pasó con este.
4: Es que eso es lo que pasa.
2: Un sí, hit como este.
4: Yes.
1: Por ejemplo, Amo Mi Guantán. Son otros éxitos muy buenos de él.
4: Sí, sí.
1: Amo Mi Guantán. Sí. Micho Acción Especial es mío y nadie más.
4: Micho Acción Especial también.
2: Ah, le gusta a ustedes. Siguen al.
0: Opa, sí. Gangnam Style.
2: Al oriental.
4: Y ahí está Chavito.
1: Un, dos, tres y.
2: Churros con manjar.
4: Ahí nomás. Ahí la puta.
2: Ahí
0: yo escucho. Yo escucho. 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
3: Y ya viene el próximo éxito: Arrollado Primavera.
2: ¿Esto qué lo dice tan serio?
4: Oiga, Julio, pero usted está dicharachero, Dios mío. Usted está dicharachero,
2: no, se me despe- es que día lunes se nos empieza a despeinar el miércoles.

0: e incómoda esa situación, ¿no? Y discutir en vacaciones, o a mí lo que me ha pasado en vacaciones es discutir, pero por terceras personas. Dice que a uno a veces le gusta andar achoclonado, que es la tía, que fulanito, que esté el otro. Y uno dice, ya, vamos para el lado derecho, y todos, no, todos vamos para el izquierdo, no, que yo quiero esto. Ay, puta, qué incómodo. Mira, al japonés, entendiendo su cultura, lo acepto, pero trasladándolo a nuestro mundo, no, pues pasan, ¿qué? ¿Una semana? No, yo le diría, ¿te acuerdas de ese curso que hiciste de pesca? Bueno, mijito, vamos pescando las cosas.
1: Ah, mira,
0: marchando.
1: Mira, mira, no aceptarían.
2: Pobrecita Evelyn, a mí me pasó el sábado. Mi marido los sábados me viene a buscar en auto al trabajo.
1: ¿Ya?
2: Y yo andaba con la weá. Me enojé una hora de camino a la casa.
1: Sin hablar.
2: Y no hablamos nada, nada, nada. Nada, ni una sola palabra. Ni siquiera le quise prender la radio.
1: Después nos cuentan, porfa, cuando cuenten esa historia que está muy interesante, nos dicen cuándo vuelven a hablar. ¿Por cuánto rato han sido capaces de estar sin hablarse como pareja? ¿Y cuánto aguantarían, digamos?
3: ¿Cuánto aguantaste? La canción, Totito.
1: Es música de iglesia.
3: Queremos saber cuánto tiempo aguantaste. ¿Cuánto tiempo estuviste sin hablar a tu pareja?
1: ¿Cuánto ha sido lo máximo? Cuéntenos, ¿les pasó este fin de semana? ¿Se pelearon y no se hablaron? ¿Por cuántos días?
4: La pareja ideal.
1: ¿Cuánto aceptarían no hablarse con la pareja?
2: Ay, chiquillo, yo me he ido a dormir al sillón y mi marido no está ni ahí. Duerme y ronca, ronca, ronca.
1: Uy, qué rabia.
2: Por él pasarán días, semanas, meses. A veces no sé qué pensar.
1: Mándele usted a él al sillón, po. ¿Qué es usted en la cama?
2: Llevo 7 años sin hablarlo. Yo caché que voy detrásito del chino.
1: 7 años sin hablarse.
4: Pero viven juntos, eso queremos saber.
1: 7 años. ¿Pero literalmente sin hablarse o esa cuestión que uno dice que ya no conversan porque el celular les gana?
5: Ah, chiquillo, yo llevo como 13 años más o menos sin hablar con mi señora.
3: ¿Por qué?
5: Aproximadamente, 13 años. Un detalle, mi señora es sorda muda.
6: Yo casi 30 años hasta que me separé. Uster Weber no me hablaba ni por si acaso. Y cuando me hablaba terminábamos peleando.
1: Así que eso.
6: Mejor Cheito.
1: Shaolin Bombín, sí. Qué lindo es el amor.
4: La pareja ideal.
1: ¿Cuánto tiempo?
7: Buenos días, a mí hace como, me tocó la semana pasada, antes pasada, que no me hablaron en toda la semana.
1: ¿Una semana?
7: Pero era el hombre el que estaba enojado, yo no, pues yo tengo que seguir haciendo mi vida nomás, ¿qué le vamos a hacer?
4: Claro, tenéis dos problemas.
1: ¿Enojarte y desenojarte?
4: ¡Claro, si está él, claro!
1: Pero ella al parecer se lo toma con, como se decía antes, se lo toma con Andina, relajado, no lo pesca.
8: Hola, chiquillo, buen día.
3: Hola.
8: Mire, cuando mi señora se enoja... Me deja solo en la pieza y se va para arriba a la pieza de invitado, de visita.
3: ¿Ya?
8: Y después el otro día me dice, oye, ¿por qué no me fuiste a buscar? ¿Por qué no me fuiste a buscar?
1: Pero es que claro, ustedes tienen que cachar que si uno arranca para que la vayan a buscar.
4: Son señales.
1: Cuando le cuando te dice, ¿te gusta esto? No sé, elige tú. Es porque eso es. Eso.
3: Después te decía, señora, ¿te gusta eso? Sí. ¿Y el...?
4: ¡No!
3: ¿Y el conflicto?
9: Buenos días. Bueno, yo estuve... 6 meses enojada con mi esposo.
3: ¿Ya?
1: 6 meses.
9: Así que es lo más que he estado enojada. Pero porque yo me enojé.
10: Igual 6 meses.
1: Ya, pero ¿y qué pasó después? ¿Siguieron juntos igual? Claro. ¿De la noche a la mañana se volvieron a hablar?
3: 6 meses.
1: 6 meses sin hablarse.
11: Yo a esa mujer la amo tanto, estoy tan enamorado de ella, que no puedo estar ni una hora sin conversar con ella.
3: Ay, cosita.
1: Usted llame para cuando preguntemos al revés.
12: Mejor.
1: Ya,
12: yo pasaba enojada, lo que hemos pasado enojada han sido 3 días, pero obviamente hay que hablar igual porque hay hijas de por medio, entonces que uno se enoja con el hombre no significa que las niñas tienen que estar enojadas con el hombre. Pero lo peor es enojarse dentro del auto. Más encima que uno maneja, entonces va a enojar manejando y no le quiere hablar.
13: ¿Cómo están? Que tengan una buena semana. Yo nomás con mi pareja, pucha, yo soy la más enojona. Nos enojamos de repente cuando ya es mucho el problema, por un día. o día y medio, pero por lo general él siempre me busca, así que eso, no nos dura tanto el enojo. Saludos.
3: Es lo que decíamos, estoy enojada contigo,
10: yo escucho,
3: pero contigo no.

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0: Oye, yo soy la única mujer en la casa, mi marido, mis dos hijos.
1: ¿Ya?
0: Y pueden creer que yo les hago tips cómo entender a una mujer, porque somos tan complicadas. Y hay veces que efectivamente cuando nos enojamos, ellos ya saben que tienen que ir a mimarme y todo eso. Así que en realidad las que tenemos solo hijos hombres, démosle esos tips de lo complicado que a veces somos las mujeres.
2: Es verdad.
3: Pausa.
2: Y nos vamos a la pausa comercial, chiquillos. 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
7: Falta un minuto para las 10.
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0: día lunes es el día para comenzar bien la semana. Y no solamente comenzar la semana, sino que decirles a ese parcito que se arranca a fumar el cigarro y vuelve con el pelo mojado.
1: Los tenemos identificados.
0: A ese parcito que llega junto a trabajar.
2: Ese que siempre llega uno primero, el otro atrás.
0: Y rápido. Sí, pues. Y no, y que cuando están juntos hacen los hueones.
2: Y cuando están juntos dicen, ay, no te había visto. Como que
0: ellos, no, y dicen, ¿cómo estáis? Y tú sabés que están agarrando. A ellos. En el más 569.
2: ¡Son pololos!
0: 6140.
2: No, los 6558. ¿Qué es? Casar.
1: Tú sabés que están agarrando, dice el otro.
0: Pero es verdad, vos, Toti.
2: Son pololos. Son pololos.
1: Oye, y si usted quiere saludar igual a su pololo, polola, también puede hacerlo.
2: Obviamente, claro, claro que yes.
1: Ahora, en la oficina pasan cosas, eso sí. Por ejemplo, Julito estar ahí.
2: Con la práctica.
3: El Toti y la Lani, San Pololo, San Pololo.
1: No, no, no, no.
3: Julito con Giorgio Jackson, son pololos, son pololos.
4: Hacen fundaciones.
5: Oye, acá el Gonzalo con el Cristian son pololos, acá en el Hospital San Borja salen a cada rato a todos lados juntos.
2: Ah, son pololos, son pololos.
0: Son pololos.
6: Están en el concierto y de repente la Lali y el Toti son pololos.
7: La señora del Toti y yo somos pololos. Somos pololos. Saludos, vecinos.
0: Papá.
6: La tortuguita y el conejo son pololos, no. Son pololos.
0: No, no son.
2: Ay,
0: no.
2: Qué lindo, ¿viste?
1: No tiene permiso para pololear.
8: La señorita Evelyn con el chavito son pololes con Dios. Un amor, un amor.
3: Julito con el body son pololos, son pololos.
2: Julito con el
9: body. Él era mi jefe y ahora somos pololos, somos pololos.
2: Oye, pero eso debe tener mucha emoción, ser la polola el jefe, ¿no?
1: Se comió el pololo.
2: Eso es como una con emoción.
0: ¿Te ha servido el jefe?
1: Se comió el jefe.
2: Son pololos, son pololos.
6: El Javier Valdivia con el Felipe Clavero son pololos, son pololos. Gracias, Rey Evelyn y el Cabezón. Son pololos.
2: No.
0: No.
10: La vieja Nelly y yo somos pololos. Ay. Somos pololos.
0: Opa.
11: Norberto extraño a Raquel.
6: A mi mujer la conocí en un call center. 3 meses duró la pega. Pero ahora nosotros ya llevamos 3 años y algo.
2: Oh, qué lindo.
6: Vamos por más. Te amo, mi amor chico.
2: Mira. Pololos, les
6: decía los demás. Néstor con el Peña son pololos, son pololos.
2: Buena Peña.
3: El Toti y yo somos pololos, somos pololos.
2: ¿Tienes pololo, Toti?
6: Buenos días, chiquillos. Alan y Lago, mucha carne va tan poco perrito. No son pololo, no son pololo.
1: Pero no tengo nada que ver yo, Dios mío.
2: No, aparte que la última vez que vino le di los trató de usted, sí, ya con eso ya.
1: Tío, claro.
2: Ya con eso.
6: Boric Tutari y el expresidente Boric son pololo, son pololo.
12: El Nutri con el kinesiólogo son pololo. Y soy San Bernardo.
2: ¡San Pololo!
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0: Porque hoy día está de aniversario este álbum. Cuéntanos, Julio, ¿por qué?
1: No, el que está de aniversario es el Amor Después del Amor. El Amor Después del Amor cumple 34
2: años. Por
1: favor,
2: puedes cambiar el tema porque es el Amor Después del Amor.
3: Pero
2: es
3: que a mí me gusta esta canción.
2: Ahora que le dan y dar es dar dentro del amor, es verdad, pero el Amor Después del Amor.
0: A mí me gusta 12 en la ciudad.
2: Eso, Fito Páez, el Amor Después del Amor. ¿Qué pasa con este tema, Julio?
1: Este álbum... fíjense que este es el más vendido de la historia del rock argentino.
2: Ok.
1: Cumple 34 años hoy. 34 años.
2: No te puedo creer.
0: Sí, sí. Ahora, el escenario es que Fito Páez lanzó un disco nuevo la semana pasada, hizo un concierto y tocó todas las canciones del disco nuevo. Entre pifias. La gente sacando el teléfono para ver su WhatsApp. ¿Quién lanza un disco nuevo y toca todas las canciones nuevas? Solamente Fito Páez.
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5: Hola, soy Fito Páez y están escuchando la mejor radio.
0: Gracias.
3: Radio
0: Rivadavia.
3: Me acaba de llegar
2: Fito Páez para nosotros.
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2: Radio Corazón. Gracias, Fito.
3: Gracias, Fito Páez.
0: Nos dicen. Agro Servicio Bustamante, buen día, chicos. Está helado Juan, saludos, Jaime.
5: Hola, soy Fito Páez y están escuchando la mejor radio de Chile.
3: ¡El corazón! ¡Dijo corazón!
2: ¡Dijo corazón!
0: ¡Ay, qué linda! Era.
2: Oye, ¿quién no se sacó la polera para hacer
3: disco?
2: Así para...
3: Sí, pero esta me
0: este
3: gusta.
0: Este mariposa Technicolor, ¿eh?
2: ¿Quién no hizo volar la polera cantando esta canción?
0: Esta canción de estadio. Este para la barra.
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5: dio. Hola, Fito Páez, en el estadio. Están escuchando la mejor radio de Chile.
0: Y buenos días, nos dice, chicos. Que tengan un buen inicio de semana. Saludos desde Arica. Andrea C2604. Belencita del Canto, que tengan un excelente día. Saludos desde los Coquimbanos.

0: Yo te conozco de antes.
1: Bueno, vayan a nuestro Instagram, arroba Radio Corazón FM, vayan para allá. Tenemos una foto con Chavito.
0: Parece ya estamos con cuenta recuperada.
1: Le descubrí algo en el celular que no lo podemos revelar. Su cara lo dice todo. Para que ingresen a nuestro Instagram, arroba Radio Corazón FM.
0: Y ahí está Evelyn Bravo con anteojos.
1: Y manden sus saludos.
0: Licenciada Tetarelli con anteojos.
1: Para que manden sus saludos.
2: Julio está.
0: Porque yo me serví a Julio está.
2: Hoy compré revista con Robin Williams.
1: Me reconoció Robin Williams.
3: Oye, los que tengan el disco el de Fito Páez, el último tema a rodar mi día del álbum del Después del Amor. Ahí
2: mira, pero Julio Star, Dios mío.
1: Es la enciclopedia del rock.
0: Yo me metí al departamento de Julio.
1: Julio es una enciclopedia del rock.
0: Y me puse a rodar en la cama con Julio Star.
2: Julio Star.

0: buscar.
1: Hola, soy Fito Páez y están escuchando la mejor radio de Chile.
0: Radio Corazón.
2: Gracias, Fito.
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0: Estás escuchando tu Radio Corazón, la número uno de Chile, la que te acompaña siempre y la que te da un tremendo consejo a esta hora de la mañana. ¿Saben por qué?
1: ¿Por qué?
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0: Tenemos información de penúltimo minuto con Julio.
1: ¿Qué pasó, don Julio?
2: Oye, información importante pensando en los estudiantes de cuarto medio Ciudad Evelyn y los que quieran rendir la PAES ¿ya? este año. Ya comenzó la inscripción a la PAES regular. Recordemos que se va a rendir este año el lunes 30 de noviembre, el martes 1 de diciembre y el miércoles 2 de diciembre del mismo mes. Ya el proceso comenzó hace unos minutos a las 9 de la mañana. Y se va a extender hasta el 22 de julio, ¿ya? ¿Ya? Para que lo tengan presente, estará abierto hasta el 22 de julio. Este año es muy importante, no va a haber periodo extra de inscripción.
1: ¿Ah, no?
2: No, así que el llamado es a que se inscriban con tiempo.
0: Ahora no.

0: www.sol.cl, ahí completan el formulario y descargan su tarjeta de identificación, ¿ya? Así que importante ya, para que lo tengan presente.
1: O sea, no hay cupo limitado, lo dan todos los que quieran.
0: Mira,
2: nunca es tarde, ciudad Evelyn, nunca es tarde.
3: ¿Te gustaría...?
1: Ay, uno por puro callar como
3: estoy. ¿Qué te gustaría? ¿Qué te gustaría?
1: ¿Yo?
2: Psicología.
3: La firme.
1: La firme.
3: Hidrología.
1: Leyes, siempre me gustó.
2: ¿Te gustaría entrar a leyes?
1: Te dije, si no soy abogado, voy a ser actriz.
0: Mira, esto es importante, Evelyn. Los que están cursando cuarto medio ahora tienen que inscribir las PAES obligatorias de competencia lectora, competencia matemática. ¿Ya? Esas ya bien marcadas en el portal de inscripción. Y pueden elegir esta de las pruebas electivas. Ahora, los que ya fueron, los que egresaron de enseñanza media en algún momento, las y los egresados, pueden seleccionar entre una y cinco pruebas. Y lo otro, recordemos que viene la PAES de invierno. Viene ahora a mediados de junio.
2: Para los niños que están frustrados, ¿ya? También. Ya.
0: Los que vienen ahora, los que rinden
1: estos
0: la PAES
1: son los
0: de invierno,
1: que el año pasado
0: van a conocer los resultados el 17 de julio.
2: Mamá, me fue mal.
1: Bueno, si es como ir a dar el curso de manejo, no les va a ir muy bien, sí. Está más difícil sacar el curso.
2: Oiga, don
1: manejo.
2: Julio, ¿y ahí está incluida la prueba de amor? ¿O?
3: Esa es otra, Toto.
0: Esa otra cosa.
1: ¿Se le puede llevar una manzana al profe que esté...?
2: ¿Se puede usar los celulares o no?
3: Es que, ¿sabéis qué cosa, qué tecnología no está ahora como...?
2: Pero lente, ¿o no?
3: Sí, pues los metas.
1: Los metas, métale cumbia.
2: Los metas que tienen una cámara, sí tienen los lentes. No,
3: pues, si tú de ahí viene un meta,
2: setear,
3: te puede dar respuesta sobre la marcha.
2: ¿Sí? IA.
3: Ya, está leyendo el meta.
1: Pero el anteojo meta se nota, po, el profe no, así como no deja entrar los relojes. Aquí al medio tienen una camarita.
2: No, pues se tapa.
3: No, lo tiene en los lados.
1: ¿Qué le ponió?
2: Se tapa. Le ponía
1: una Wish en la hora.
3: La tiene en los lados.
2: Le ponía un scotch.
3: ¿Y cómo le decís tú? Porque ni siquiera van a escuchar, porque los metas va a ir escuchando directo, va sobre el oído. Entonces, no escucha nadie que está al lado tuyo tampoco.
1: Ah.
2: No, y como hablando solo, ¿quién inventó la rueda?
3: No,
1: claro,
3: Toti.
1: Que preguntarle al meta, vos.
3: No, ni siquiera.
2: No, como que
1: te lee la mente, te lee la mente.
3: No, Evelyn, tú muestra el meta, lee la pregunta y te puede dar respuesta si lo se te al tiro.
2: Mira, a mí me gusta.
1: ¡Qué brígido!
2: A mí me gusta el Metale Cumbia.
1: A mí también. Metale Cumbia.
3: Sí, cuestan 600 lucas. Una prueba buena por 600 lucas, unos meta.
2: Y voy a tener...
1: Sale más barato que el Preu.
2: Y te puede llamar el presidente a tomar desayuno.
1: Sale
2: ¿cierto?
1: Mejor que el Preu.
2: Sí.
3: Entra ahí con beca a la universidad. Son los consejos de tu equipo, amigo, de la mañana en la corazón.
2: Señora Nelly, ¿usted iría a tomar desayuno
1: pero yo
2: con
1: creo
2: el presidente?
1: Que, yo creo que no.
0: El presidente
1: no es,
0: de la Junta
1: no es tan
0: vecino,
1: fácil
0: claro.
1: Meter unos anteojos meta. Le Cumbia.
3: Pero los metas tú le podéis poner aumento, entonces son todos anteojos con aumento. Nadie va a cachar tu cámara.
2: Pero
1: no sé, algo tiene que haber, porque
2: hay ley,
1: si
2: hay
1: te supervisan el reloj, no podía entrar con reloj de estos inteligentes.
2: No
1: podía entrar con celular, yo creo que va a haber algún inteligente que detecte los lentes meta, porque si de verdad...
3: Pero te va a tocar un gallo que no supervise y no lo haga. Así que
1: bueno, si pasáis piola.
2: ¿Hay ley o no hay ley?
3: ¿Hay mano o no hay mano?
2: Si no hay ley, no, ¿qué pasa? ¿Qué pasa?
1: ¿Y qué pasó? Oh,
3: oh. ¡Hijos de la vendemeta!
0: Ampliaremos.
1: Ok.
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6: ¿Cuánto marca el termómetro, corazón?
7: En Santiago, 9 grados. 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

0: sentimos ya el aroma de la señora Nelly.
1: Huele a peligro en este estudio.
2: Tenemos horóscopo personalizado, chiquillos.
1: Muy bien.
2: A través del WhatsApp.
0: ¿Qué
2: usted
0: WhatsApp?
2: Puede hacer su... Nuestro sí. WhatsApp, el +569-61-40-65-58. Usted puede hacer su consulta para ver cómo se viene la semana.
1: Ya.
2: Usted me da su signo y yo le digo cómo estará. Así de fácil. No se olvide, aquí está Janelli Mentalista para responder a nuestros auditores en la mañana
1: Nelly.
2: De la corazón.
1: Nelly, no Janelli.
2: ¿Sí, sí, está Evelyn?
1: Aquí está Janelli, dijo.
2: No, aquí está aquí está Janelli.
1: Ajá.
0: Que sonó como un nombre así como...
1: Se llama Janelli.
2: Ya está aquí Nelly. Aquí.
1: Muy bien.
0: Janelli.
3: Es como un perfume, ¿eh?
1: Janelli es como que...
3: No se pierda el último...
1: Viniera de otro país.
3: La última fragancia de...
0: Janelli.
1: Janelli. ¿Podrías sacar una fragancia? Mira, la sacó Cecilia Boloco, porque tú no, Shakira. Saca la tuya, Janelli.
2: ¿Por qué no?
3: Tengo ahora con los turcos yo.
1: Mira.
4: Buenos días, señora Nelly. ¿Cómo estará mi semana? Soy Cáncer.
0: Ah...
2: Cáncer, vamos a ver.
1: Mejor que
2: cáncer.
1: La nuestra, oiga, pero estamos quedando dormido aquí.
3: Fita Belén, usted al menos yo.
1: Mejor
3: estoy...
1: que la nuestra.
0: Yo estoy aquí, pero aquí es pequeño.
1: El equipo está zombie, lo estoy mirando.
2: Esta semana usted va a estar motivado, mijo.
5: ¿Para dónde
0: vas? ¿A dónde? Pero Evelyn, estamos trabajando, ¿a dónde hay? El otro micrófono.
1: Voy a buscar agua.
2: Vaya, buscar agua,
0: están durmiendo en la que se van a comprarse el café, la Evelyn.
1: Pero porque si en la radio no se ve, ¿por qué tienen que decirlo? Si yo iba a pasar piola.
5: ¿Por qué tenía que decirlo?
0: ¿Por qué tenía que decirlo?
1: ¿Por qué tenía que decirlo?
2: Ya vaya, no maquille a consulta. ¿Usted va a estar motivado, mijo? Más motivado que cabro chico con el álbum del mundial.
0: Ah, bien.
6: Hola, señorita Evelyn, chiquillos, ¿cómo están?
0: Hola.
6: Saludos. Señora Nelly, soy Acuario. ¿Cómo estará esta semana para mí?
1: Acuario,
6: gracias.
2: Acuario, va a andar inflado esta semana.
0: ¿Más inflado que quién?
2: Que los precios del cyber.
0: ¡Opa! ¡Opa!
3: Hola, señora Nelly.
7: Hola, chiquillos, buenos días. Señora Nelly, según mi signo, ¿qué perfume soy?
3: Gracias.
8: Señora Nelly, quería saber cómo estar mi semana, soy Libra. Voy camino a una entrevista de trabajo. Oh, avísenme para ver si voy o me devuelvo para la casa.
0: ¿No? ¿Va o se devuelve? ¿Qué dice Nelly?
2: No, vaya nomás. Y después vas a estar más feliz que la Cote Quintanilla con los tres Movistar Arena.
0: ¿Ya está, el tres también ya está listo?
2: ¿Tres Movistar? Sí, tres.
0: ¡Oh, y la Cote! ¡Qué bien por la Cote!
7: Nelly,
0: bien merecido.
7: Por acá, ¿cómo va a estar mi semana? Estoy apoyando a mi señora que vuelve a trabajar esta semanita.
3: ¡Vamos, amigo! ¡Vamos, vamos!
0: ¡Vamos, mi Conan!
2: Lo veo enamorado usted, mijo.
0: ¿Más enamorado que quién?
2: Más enamorado que la Camila Andrade con Pololo Nuevo.
0: Es un abogado,
9: ¿no? Yo escucho Radio Corazón.
3: Pero dijo que era el hermano, pues.
1: Con la facilidad.
0: No, era...
3: Dijeron que era el hermano, pues, señora
0: no,
3: sí,
0: no, ella subió una imagen con la cara tapada.
1: El hermano Pololo, si se sabe.
0: Sí, salió con la... Era como un empresario.
3: Qué rápido.
1: La facilidad, estas niñitas que encuentran.
0: ¿Te duele, Toti?
3: Me duele, ¿qué tanto? Y que venga Sergio Roja para acá.

0: Buenos días a todos. Citanelli, yo soy Géminis. ¿Cómo estará esta semana para mí?
1: Géminis, ¿cómo está la semana para Géminis, señora Lely?
2: Esta semana va a andar con harta pega, va a tener harta pega. Va a tener más pega que el ministro de Seguridad.
3: ¡Ay! ¿Vieron con el número único ahora?
4: Oiga, mire, se encontraron dos piojitos y uno le pregunta al otro: piojito, piojito, ¿por qué lloras? Y el piojito le responde: es que me entró espuma en los ojos.
1: ¿En qué radio están haciendo la cuestión de los chistes? No entendí nada, parece que se equivocó de radio.
5: Están copiando los chistes.
1: Corto, fome, pero que te hagan reír.
5: Oye, déjense de copiar. Déjense.
3: ¡Paren la copia!
1: Oye, pongan una bruja ahora.
5: Oye, le falta puro poner a la señora Jemmy, weón.
1: Claro, en vez de Nelly, la señora Jemmy que te ve la bola.
5: Ahí les digo una idea, la señora Gemini, ya.
1: Sí.
5: Anótala.
2: ¡Copien!
3: Copiones.
1: Busquen su identidad, busquen su identidad.
6: Buenos días, señorita Nelly. ¿Cómo va a estar esta semana para mí? Soy Acuario.
2: Acuario, usted es mi hija. Ay, la mija. Va a andar desaparecida esta semana, mija. Va a andar más desaparecida que la Mara Cedini.
1: Se tomó unas vacaciones ya.
7: Buenos días, Nelly. Soy Sagitario. ¿Cómo estará mi semana?
2: Sagitario. Oh, va a tener una semana bien peleada.
3: ¿Más pelea que qué?
2: Que la elección en Colombia. ¡No!
1: La elección en
8: Colombia. Buenos días, señorita Nelly. Mi signo es Libra. ¿Cómo estará mi semanita el día de junio?
2: Mire, esta semana lo van a pelar harto. Lo van a pelar más que a la Kika Silva.
5: ¿Por qué?
3: Por la relación que tiene con el...
5: ¿Con quién está?
2: Con el Arriagada.
1: No. ¿Pero por qué lo pelan? ¿Por qué la pelan? No entiendo la pelan, nada. No,
5: ¿pero por qué la pelan?
2: Porque dice que está andando con este otro.
1: Y no tiene derecho a tener la pareja que quiera. ¿Qué pasa?
2: La pelan porque es linda.
5: Que las mujeres bonitas hagan lo que quieran, ¿no es cierto? Si está Evelyn, que hagan lo que quieran.
1: Sí, hagamos lo que queramos. ¡Ah!
5: El gremio, la chiquilla.
1: Oye, ¿pero por qué tan totado? Porque da lo mismo.
5: Si la cita de Evelyn ya anda con otro...
1: No te
5: importa.
3: Pero no lo negues, Evelyn, sea lo mismo. Nosotros no.
5: Si tuviera.
1: No, hablen el si tuviera, porque yo la verdad que no tengo a nadie.
5: Si tuviera un colágeno, da lo mismo.
3: Evelyn. Después de este viernes que fuiste ya parte casi ahí para primer plano con tu participación en el.
1: En el, hay que decirlo, y el Dale Play. Voy a salir en dos pantallas en tan poco tiempo.
5: Dios mío,
3: y si te pregunta, ¿se viene el primer plano ya para ti? ¿Se va a hacer tu futuro pelambrístico?
1: No. Creo que no estoy para eso. ¿No? Creo que no. No, todavía no.
9: Buenos días, señora Nelly. ¿Cómo va a estar esta semana? Que estoy de cumpleaños. Gracias, soy Géminis.
5: Mira, Géminis. De cumpleaños.
1: Hoy se vienen tantos cumpleaños ahora.
2: ¿Va a estar visitada mi hija esta semana? Va a estar más visitada que museo para el Día del Patrimonio.
10: Ya, señora Nelly, ¿cómo va a estar mi semana? Soy Acuario.
5: ¿Acuario?
2: Acuario.
1: Acuario, mija.
2: Va a andar tensa esta semana. Más tensa que en control entre Montserrat Álvarez y la Julia Vial. Oh.
5: ¿Qué pasó? Cuente cortito.
2: No, sí, una pelambre ahí.
5: Cuéntela cortito.
3: Pero cuéntela.
2: No se pueden pasar las dos.
5: ¿Y trabajan juntas?
2: No, pues
3: una está en TVN y la otra está en temas.
2: Se tiraron palitos, la trató de flight y la
5: no,
2: otra.
5: ¡No, de flight! Oye, pero aquí ustedes me tratan de flight todos los programas, pues.
3: Pero es que eso es verdad. En este caso era como denostarlo. Sí, pues. O sea, lo tuyo es de verdad.
5: Chavito me dice que yo un blog. ¿Sí? La cita de Evelyn que llegó a la merca.
1: ¿Yo?
5: Don Tony, Julio Star,
1: ¿para qué? Pero nada, yo no
3: nosotros
1: nada.
3: Constatamos hechos. Tú de verdad eres así, pero ya es como decirle...
2: Que andáis en eventos narcos.
3: Sí, pues.
5: No son eventos narcos para su información. Oiga, pero... y nos vemos. Ay, no, lo que le iba a decir, señora Nelly...
3: ¿Cómo te fue el fin de semana en el evento?
5: Muy bien, muy bien. Saludito ahí a la cantina ranchera.
2: ¿Te pagaron en efectivo?
5: Oiga, no, escúchame.
3: ¿Te pagaron en bolsas?
5: ¿Es un insulto tratar a alguien de flaite?
3: No, si eres, no. Si eres flaite, no. También.
2: Si tú te consideras flaite, no.
5: Vamos a preguntarlo en algún momento.
11: Yo escucho Radio Corazón
1: también.
3: Estás escuchando la número uno de Chile.
5: Gracias, cita Evelyn.
1: Ay, es que el lunes, por favor, no me vean tanto. Todos

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1: Estás en la mañana de la corazón, el matinal radial de Chile en un lunes que cuesta porque hace mucho frío. Un día bastante heladito, una máxima probable acá en Santiago, señora Nelly, muy baja para hoy.
2: 14 grados para hoy, chiquillos.
1: Qué frío, me dio frío, nepotito.
0: Oh, cochito.
1: ¿Qué es lo que más se te congela cuando hace frío?
0: ¿Gresa?
1: Porque los cachetines.
0: A mí la orejita.
1: Las manos y los cachetines.
0: A mí la orejita.
1: Pero los otros, los cachetines de atrás.
0: Oh.
1: Me quedan helados.
0: Tiene que ser una tormenta de frío muy grande.
1: Vaya, qué frío.
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2: Ella, la de tele.
1: Telekinesis.
0: La locutora de la tele.
1: Telekinesis.
0: ¿Hubo alguna oferta el viernes? Que tu día sin.
1: Le mandé saludos. Oye, me agarraron para el chuleteo también. Me dijo, por eso te dejaron. Escuchar el programa.
0: Sí. ¿En serio?
1: Sí, la Carlita. Hay que mandarle muchos cariños a la Carlita. Es fiel auditora nuestra.
0: Carlita.
1: Nos escucha todos los días.
2: La Carlita.
1: Así que dijo, dile al Chavito, al Toti, que me mande un saludo a la Carlita.
2: Qué bueno. ¿Cuándo me van a invitar?
1: No digas tanto, cuando lleves.
2: Sí, en realidad yo llevo poco.
1: Tienes que estar un poco más.
0: No, o te agarraya alguien más. Que esté casado.
1: Un poco más de años de circo.
2: No, yo me imagino un móvil, por ejemplo, con Nacho Popo, el gallina. Yo
1: ¿y tú?
2: Yo parezca por detrás de ellos.
0: Buena. Así lo hacía Felipe a ellos.
2: Así como, ¿sí? Claro, así como.
1: Oye, pero si querés, te podemos ir soplando dónde son los móviles para ya. Que te vayas a pasear por atrás.
2: Listo, cita Evelyn. Sí, con una bandeja así. ¡Qué vas!
0: No, te pasé por atrás de Nacho, voy a decir, y te fuera ahí divertido, weón. Así.
1: Claro, gritáis. Bendizo vaipillas por atrás.
2: No, pero yo encuentro a Nacho Pop muy divertido.
1: Muy bueno.
2: Muy divertido. El programa está muy entretenido, pero más cuando está la cita Evelyn. ¿Cuándo va a ser panelista estable la cita Evelyn?
1: Me la están perdiendo.
0: Pero.
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4: Falta un minuto para las 11.
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0: 6 minutos, la mañana de la corazón. Conectamos con la señora Nelly, que nos tiene un tema que tenía que ver
1: impresionante
0: con la cita de Evelyn. Cita de...
1: ¿Por qué conmigo?
2: O sea, convengamos que la mayoría de los últimos 6 meses los temas han sido de la Evelyn.
1: Oye, pero qué glamour, ¿sabes que fui al baño?
2: ¿Ya?
1: Y íbamos las dos corriendo al baño y entramos y nos abrazamos en el baño.
2: ¿Con quién?
1: Miriam Hernández.
2: ¡Ay, ya estáis mintiendo, Evelyn!
3: Miriam Hernández va a estar en el festival, así que para que lo tenga
0: presente. ¿Festival de Viña?
3: En el Festival de la Corazón.
1: ¿Viste? Se anda por aquí. Sí. Ya llegó y me la toqué en el baño. Pero
0: ay,
1: ¿qué?
0: ¿Por qué?
1: Le dije, disculpa, Miriam, lo poco glamoroso del lugar donde nos encontramos.
0: Iba a ser del dólar, Miriam.
1: No, y a los baños de acá. Le dije, ¿estás segura que no quiere ir al baño abajo?
0: Sí, en realidad, ahí pues tiene que decirle que vaya al quinto piso.
1: Mejor anda al baño abajo. Me dijo, no, que estoy que me hago. Le dije, ay, yo también, ya pasa eso.
2: ¿Se imaginan a la Evelyn Bravo conversando con la Miriam por abajo así como... ¿Cómo estáis, Miriam?
1: No, echamos las dos juntas. Y me decía, pásame confort, sin confort este baño. Y le pasé confort por abajo.
3: Oye, ¿con qué famosos se encontraron un trámite haciendo un trámite?
1: Ay, que dan ganas de meterle un ratito para acá. Si está ahí la Miriam, está allá.
0: Es que el chavito anda a buscar. No, porque vamos a matar la entrevista.
1: Sí, en realidad. Sí, pero no les podemos, no nos podemos adelantar a la entrevista. Pero qué emocionante trabajar en una radio y encontrarse así en el baño, como si nada con Miriam Hernández. La mejor artista nacional que tenemos en nuestro país.
0: Lo único,
1: la mejor voz de Chile.
0: El único problema es que cuando salieron ustedes dos...
1: Huele a peligro, sí. La verdad que salimos de ahí y le dije, Miriam, es primera vez que huelo a peligro.
0: ¿Qué famoso le ha dado color?
2: Momento.
0: ¿En el WhatsApp?
2: Entraron, una pregunta, ¿entraron al mismo baño?
1: Sí, po, obvio.
2: ¿Y la Miriam Hernández te afirmaba la puerta entonces?
1: Sí, nos afirmamos la puerta recién.
0: Y le dijo, lindo...
1: Le dije, oye, disculpa, pero mis compañeros nunca la chuntan a la taza, así que...
2: Las mujeres se tiran punes cuando hacen pipí.
1: Le pedí mil disculpas por el baño ordinario que tenemos.
2: ¿Las mujeres se tiran punes cuando hacen pipí?
1: No, eso es punes de los hombres.
0: Pero chavito, pero mira la pregunta que...
2: Pero estamos confiados,
1: los hombres tienen hasta incluso un dicho.
0: ¿Qué?
1: Algo de que el mea inopea, no sé
0: cómo. No, eso no es de los
2: hombres. No, el dicho del hombre es cañería milico, el que no tiene...
1: Ese. Entonces ustedes como que... desenfundan su arma y va con una metralleta atrás. Es una cosa muy sorprendente.
3: ¿Cómo
1: lo de ustedes?
3: Eso, una metralleta.
1: Como que hacen y se le arranca un disparo. ¿O no?
2: Sí.
1: ¿Es frecuente?
0: Mejor afuera que adentro, cita Evelyn.
1: Ahora yo no sé si así.
2: Yo prefiero perder una tripa que perder un amigo. Así no, prefiero perder un amigo que perder una tripa.
1: No, le pedí mil disculpas por el baño, Miriam.
0: La otra vez, cita Evelyn, Chavito me llevó en su auto.
1: ¿Ya?
0: Métale peo.
1: ¿En el auto?
0: Y yo de vuelta con el pa.
1: ¿En serio?
2: ¿Pé? De hombre, po.
1: Ay, menos mal que no hiciste eso cuando me llevaste los rodillas.
2: De hombre.
0: ¿Cuándo? ¡Oh! ¡Cita Evelyn!
3: ¿Sí te sabía? Sí, lo supe yo.
1: ¿Qué saben ustedes? No saben nada. Sí, inventan cosas.
0: ¿Qué pasó?
1: Nada.
2: La llevé a... ¿Puedo contarlo?
3: Cuente.
0: Sí, dale.
2: La llevé, fuimos a Valle a conocer
1: camino,
2: el nuevo Valle.
1: ¿Quién me llevó Camino a Long?
0: Ah, te llevaron para allá.
1: ¿Camino a Melipilla me llevó?
0: Ahí está lleno. Ahí está lleno para el... ¿Y supo tu señora?
1: Fui en mi auto yo, no fui en el auto del Chavito.
2: Me dejaste pasado perfume el auto, weón.
0: Oh, no.
2: Allá andate, weón. Si nunca he tenido Yarnate yo en el auto.
0: Y dejó el
1: no,
0: cole.
1: No, dejé el cole.
2: Me dejó el Yarnate y el cole.
1: Dejé un cole en el asiento.
0: Y si Tabeli, usted quedó.
1: Herida.
2: Se sube, mira.
1: Herida.
2: Así porque.
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0: hacer. Oye, pero fuera el deseo, preguntémosle al público, ¿algún famoso le ha dado color?
2: ¿Cómo que se agrandó? ¿Cómo contigo? Ayer, pues, quiero mandar un saludo a uno de los panaderos del supermercado del Lía.
1: ¿Ya?
2: ¿No? Que es súper un gran auditor del programa.
1: ¿Ya?
2: Y me dijo, aquí vienen varios famosos a comprar. Me dijo, muy choro el Julián Effelbein, dijo.
0: Mira. Ah,
2: muy paró, dijo, ya, pues, bueno, ayúdame que necesito comprar una torta de churro, o sea, de cuchuflip a mi hijo.
1: Oye, qué cagado Julián Effelbein, güey.
2: Espérate, y después, ¿qué otro? Pero que no. Y después,
1: torta de cuchuflí en el supermercado.
0: No, es que eso se hace en los colegios y tal. Llega uno
2: para
0: llega con la torta de cuchuflí.
1: Pero Julián manda al colegio, compra los cuchuflí, no sé.
0: Es por comodidad.
2: No, porque si tú ya y el otro, decís, ¡ay, está trajo los cuchuflis de la mamá? No, tiene que ser
0: el cuchuflis normal. No pueden llegar al colegio las tortas porque las tías tienen que cortarlo, pues, si te ven. Entonces acá sacan solamente los cuchuflis.
1: Pero lo compran el rey del cuchuflis.
2: Oye, y dijo que había llegado una actriz.
0: Ya.
2: Y la actriz como que se agrandó un poco.
1: No. ¿En serio?
2: Sí. No voy a decir quién era.
0: Bueno, en el WhatsApp participe con
1: nosotros. Miriam Hernández, muy cercana. No,
2: más 569.
1: Qué tremenda voz, ¿no?
2: ¿Te has topado en el baño con algún
1: Oye, famoso? Hasta le sonaba bonito, con ritmo cuando le iba saliendo el piso.
2: Más 569. 6140-6558. ¿Le dio color un famoso cuando te topaste con él?
1: Otro como tú, Castú. En la mañana de la Corazón, el matinal radial de Chile.

0: La Pamela Díaz es tan levantada de raja que hizo así el medio atado en Factoría porque no le trajeron lo que ella había pedido. Escandalosa, levantada de raja.
1: Mira, estamos contando lo que se han encontrado con un famoso.
2: Yo estaba para allá, para el norte, en las playas de allá de la tercera región, ¿ya? Y me encontré al Manguera, la extractora del Valenzuela, el de mayo. ¿Sí? No se me paró, pero cómo hubiera gustado que se le parara, así te hubiera sacado hasta una foto.
3: Uy, qué andanosala,
4: Jara, justo cuando lo estaban funando, cuando se estaba comiendo el Américo. Cuando hubo esa funa de todos los que se comía, ¿quién? El que no, el que sí. Ahí, fea la actitud de Lucho Jara. Ahí le hizo un hoyugo.
3: Uy, mira, la gente está indignada con los artistas.
5: Una mea sin supeo es como una cueca sin zapateo.
6: El que es pesado es Lucho Jara, porque lo conocí, porque yo trabajaba en el casino, lo conocí ahí. Y la Miriam Hernández también es pesada con la gente. Hay que decirlo.
1: Mira.
7: Marcelo de Cachureo.
1: ¿Qué pasó?
7: Terrible, besado.
8: Hola, buenos días. Hola. Yo he tenido precisamente experiencia con Miriam Hernández en una ocasión en una consulta médica. No mira a nadie, es muy levantada de R. Y me tocó encontrármela en el aeropuerto, y donde su esposo pidió que la hicieran pasar a ella primero, y la verdad las cosas que se cree viva.
9: Hola muchachos, soy Nadia. Iba con mi hija por el centro. ¿Eh? Y me encontré con el compadre Moncho. Y yo así todo orgulloso de decirle a mi hija que era el compadre Moncho, de una serie chilena muy popular, famosa. Y el loco ni me pescó en bajada.
3: ¿En serio? ¿El compadre Moncho?
9: Ni siquiera me respondió el saludo, nada. Le penca el viejo.
3: Mira.
10: La Pamela Díaz, ¡ay, qué ordinaria! Una vez fue ahí a los buses que están ahí en el Pedro Fontoa con Américo el Pucio. ¿Ya? Ni pesca ni saluda.
11: Hola, buenos días. Yo trabajaba en el casino de Canal 13.
1: Ya.
11: En los años 90, por ahí, cuando vino Jean-Claude Van Damme.
1: Ya.
11: Así que él, súper simpático. Muy buena onda.
3: Jean-Claude
11: muy buena
3: Van Damme,
11: gente.
3: Imagínate al lado el compadre Mocho.
1: Le pasó la propina con dos patas en el hocico. ¡Tata!
12: Hola, señorita Evelyn. Hola, chavito. Hola. No, yo no me he encontrado nunca con un famoso, pero me gustaría encontrarme con el Quiroz para decirle un par de cositas a ese Cristiano.
13: El que era antipático con los padres y tuve una mala experiencia en él fue el tío Memo, que es de los bochincheros.
1: ¿Qué pasó?
13: Viejo penca.
14: Hola, buenos días. Yo para el 18 me topé al Toto acá en Lolol, en una ramada, ciego curado.
1: Ay.
15: Hola chiquillos, ¿cómo están? Buenos días.
1: Hola.
15: Uy, al que me cae a mí pesadito el Marcelo, el de Cachureo. Es pura pantalla nomás.
16: Mira. Hola, buenos días. Me gustaría a mí encontrarme con un famoso pero de Hollywood, no con los picantes de acá.
3: Toma. Mira. Toma.
17: De arriba el Hollywood. Famoso.
1: Oye, pero ahora de repente puede ser experiencia buena que te hayan tocado con un famoso.
3: Ya, ahora experiencia buena.
1: No,
3: ya
1: terminamos. No, negativo.
3: Ya terminamos con las malas, ahora las buenas.
1: Por ejemplo, me encontré con el Toti y me dio buena propina. Yeah.

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0: Yo confirmo que la mujer más hermosa, más espontánea, más humilde, más sencilla y preciosa es la Tonka. Es una hermosa mujer y lo más simpática que hay.
1: ¡Qué buena!
2: Muy bien.
3: Pausa.
1: ¿Le preguntaste la hora? No.
2: ¿Le preguntaste la hora? ¿Cómo es?
1: No hay que ver.
2: ¿Están ya, están en Perú ya ese reality?
1: Seguramente.
2: ¿Cuándo parte el de la jueza, parte mañana, el programa?
3: Ya está en Perú, Tonka.
2: Sí.
1: Está, Tonka está en Perú y la jueza parte.
2: Debería partir mañana.
3: En estos días, sí.
1: En estos días.
2: Sí. Mañana.
1: Mirá vos, mirá vos.
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2: ¿Qué pasó, Julio?
3: Atentos, mucha
1: atento, atento.
3: En Departamental con Gran Avenida en San Miguel, un choque a esta hora, camión con auto, mucha precaución, Departamental con Gran Avenida. Y lo otro, fíjense que durante esta mañana lamentablemente hubo un incendio ahí en la Florida, el incendio destruyó 8 casas, se mantiene la restricción del tránsito en Concordia con los Quillayes, esto es en la Florida, para que también tengan mucha precaución al transitar. Ya ha estado trabajando durante esta mañana bomberos, hubo un perímetro también ampliado para el trabajo también con la gente de carabineros, así que reiteramos, Concordia con los Quillayes en la Florida, hay restricción de tránsito debido a este incendio lamentable que terminó con 8 casas, ampliaremos.
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2: ¿Cuánto marca el termómetro, corazón?
3: En Santiago, 10 grados.
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0: Estamos con Nelly Mentalista, la única mentalista con dos bolitas de cristal. Nelly, usted con la palabra.
1: Así es, mijo, hoy día es el Día Mundial de la Leche. Día Mundial de la Leche. Y usted quiere saber qué tipo de leche le corresponde según su signo sobacal. ¿Qué tipo
0: segura,
1: de leche es usted según su
0: segura,
1: signo?
2: ¿Qué tipo de leche eres según tu signo zodiacal? Ay, no puedo decir zodiacal. Zodiacal.
0: ¿Qué leche eres?
1: Ya, usted me da su signo.
2: Es bien ridículo esto, señora Nelly. ¿Usted cree que la gente le va a interesar?
1: Sí, yo creo que la gente está interesada. Así que haga su consulta a través del más 569-6140-6558. Usted me dice su signo y yo le digo qué tipo de leche es.
2: Okay.
0: ¿Qué tipo de leche? Nelly Mentalista. La única mentalista con dos bolitas de oro.
3: Hola, señora Nelly. Soy Virgo. ¿Qué lechita soy?
0: ¿Qué lechita? ¿Qué lechita? ¿Otra cosa? Virgo, ¿qué lechita?
1: Usted leche con chocolate, mija.
0: ¡Opa!
1: Leche con chocolate.
0: ¿Pero con lilo o con chocolate con cacao? ¿Con cuál?
1: Puede ser también, sí. Sí. Pero leche con chocolate.
3: Señora Nelly, yo soy Leo. ¿Qué tipo de leche soy? Espero ser de mi palo.
1: Usted, Leo, es leche condensada.
0: ¡Opa! ¡Opa!
4: Hola, Citarelli, soy Tauro. ¿Qué tipo de leche soy?
0: Tauro.
1: Tauro es leche con plátano.
0: ¡Opa!
2: Mirá vos, mirá vos.
5: Señora Nelly, muy buenos días chiquillos.
0: Hola.
5: ¿Qué leche me corresponde a mí? Sobre todo que estoy de cumpleaños hoy día, Géminis.
2: Mira.
1: Usted es leche evaporada.
0: Ay, no se me evapore.
2: Leche evaporada.
6: Soy Acuario. ¿Qué tipo de leche soy? ¿Leche de cannabis?
2: Oye, la gente le está interesando, sí, fíjate, pues, saber qué leche es.
0: ¿Qué leche?
1: Acuario, leche asada.
0: ¡Ay, qué rico!
2: Me lo como. ¡Ay, qué rico la leche asada!
7: ¿Quién se come si te...
2: ¿A leche asada?
7: ¿Ah?
2: ¡Ay, qué rico!
8: Está muy bueno para la sanidad, Chanchimami.
9: Soy Aries.
0: Aries.
1: Aries es
2: Aries.
1: Leche nevada.
0: Qué linda leche nevada.
2: Leche nevada.
10: Hola, soy Piscis. ¿Qué leche soy?
7: ¿Piscis la cita de Evelyn?
2: Sí, soy Piscis.
0: Leche, espere. Es, ¿y si ella derrama un poco de leche o le salta un poco de leche?
2: No.
0: ¿No es leche?
2: No. ¿Qué somos los Piscis?
1: Leche cortada.
2: Leche cortada, mira. Muy bien.
11: Hola, soy Nelly, escorpión. ¿Qué leche soy?
1: Escorpión, leche de tigre.
0: ¡Ay, qué rico!
2: Me salvé que no fui leche caliente, fíjate.
7: ¿De qué esos?
2: ¡Me nos salvamos, hola, Piscis!
12: Soy Nelly, ¿qué leche tengo yo? Soy cáncer.
7: Ah, yo también soy cáncer.
1: Leche en polvo.
0: ¡Ay!
1: Me metí a hacer leche purita en este caso.
2: Leche de consultorio.
0: Leche calo.
2: Oiga, ¿usted leche de consultorio?
7: Esa leche está muy buena. Estamos haciendo todos los postres.
0: ¿Sí?
2: Con leche de consultorio. Muy bien.
13: ¿Cómo dice el chanchihuahui? ¡Una estupidez!
14: Hola, señorita Nelly. Buenos días. Soy Leo. ¿Qué leche soy?
0: Opa.
1: Leo es leche condensada.
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7: Ya seguimos con...
2: Nos salvamos también, nos fuimos.

0: Hola, buenas tardes. Quisiera saber qué tipo de leche soy. Soy Capricornio.
1: ¿Capricornio?
2: Capricornio.
3: Yo también, Eli, yo también.
1: Igual que Don Chavito.
2: Estamos en el Día Mundial de la Leche y Capricornio es leche de burra.
3: ¿Cómo? ¿Pero cómo, señora?
4: ¿Leche? ¿Usted leche de burra?
2: Sí, leche de burra, Capricornio.
5: Leche de burra, con la que se bañaba, creo, Cleopatra.
3: No, po.
1: ¿De dónde sacó eso, cita Evelyn?
5: Sí, po.
3: ¿Cleopatra con leche de burra?
5: Sí, po.
1: ¿Con leche de burra?
5: Pero claro.
3: ¿Estáis segura con leche de burra?
5: Porque el burro no da leche.
0: Señora Nelly, yo soy Tauro. ¿Qué tipo de leche doy? O sea, soy...
2: ¿Qué leche? Leche con plátano.
5: Nena, leche con banana. El lunes.
6: Oye, señorita Nelly, usted, porque Chavito le quiere hacer todo el tiempo la maldad, nos vive cagando a todos los Capricornios.
3: Sí, sí, señora Nelly. Tiene toda razón nuestro auditor.
0: Hola, cita Nelly. Yo soy Acuario, de 1963, por favor.
2: Acuario, vamos a ver. Leche cortada.
5: Leche cortada.
2: ¡Ah!
7: Soy escorpión, ¿qué leche soy? Porque cuando me pongo perfil durazno, mi papá me dice que me alimentaron con leche burra.
5: ¿Viste?
3: ¿A ti tienes leche burra, no? ¿Dónde leche?
5: No, bueno. Pero los que tienen intolerancia a la lactosa y leche, ¿sí? Tantas cosas, los guaguitas le dan leche de burra.
2: Bueno, supuestamente Cleopatra, cita Evelyn, tomaba, se tomaba el baño de leche de burra, sí, mezclada, sí, con, sí, miel.
5: Claro que era, sí, yo lo sabía. Miel.
3: ¿Leche de burra?
7: Sí,
5: se hacía baño de leche de burra.
7: Se bañaba con la leche, pero la leche de los soldados se la tiraban toda en su cuerpecito. Ay. Tiene que haber tenido ella un muy buen pH.
8: Sagitario, ¿qué leche soy?
3: Sagitario.
2: ¡Leche cultivada!
3: ¡Opa!
1: ¿La leche cultivada es la que va debajo de la tierra?
3: No, pero leche que...
5: La leche cultivada es la que dan unos cigarros después de que...
3: Pues no, después no, pero tu guatita.
2: ¿Te vas de carrerita al baño al tiro?
1: ¿En serio?
2: Sí, la leche cultivada.
1: Mira.
9: A la señora Nelly la alimentaron con leche de burro, sí, pues.
10: Esa chiquillos verdad. Dicen que la leche de burra saca las manchas de la piel, ¿eh? Y la del burro saca los ojos.
3: ¡Qué juego!
5: ¡Pero por Dios! ¡Somos una radio familiar!
1: ¡Fuera! Bloquearon.
5: ¡Qué Nelly. Linda sección de día lunes!
1: Señora
5: ¡Lunes
1: Nelly.
5: Holístico!
2: ¿Vamos, resumen?
5: En tu radio corazón, en la número uno de Chile.
2: ¿Vamos, resumen?
1: Vamos con el resumen.
2: Ya.
5: Resumen.
2: Aries, leche nevada.
5: Ya.
2: Tauro, leche con plátano. Géminis, leche evaporada.
3: ¡Oh!
2: Cáncer, leche en polvo. Leche en caja o leche purita.
5: Leche con nata.
2: Leche.
1: Leche con nata.
2: Leo, leche condensada.
3: ¿Se con la nata?
5: Me encanta.
1: Me carga.
5: Virgo, la gente le carga,
2: leche con
5: me
2: chocolate.
1: Ya. Leche con chocolate.
2: Libra, arroz con leche.
3: ¡Oh, qué rico!
1: Mira qué rico.
2: Escorpión, leche de tigre. Ya. Sagitario, leche cultivada. Capricornio, leche de burra.
3: ¡Ay, señora!
2: Acuario, leche asada. Y Piscis, leche caliente cortada.
5: ¡No! Y con leche cortada
11: nomás. 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
3: 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Ya se viene. El Festival de la Corazón. Ya se viene la cuenta pública. La Nelly pendiente también de lo que pase con su presidente Kast.
5: Ella es Angie, tu cumbiera. Angie, tu cumbiera.
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5: Traición, en la número uno de Chile, tu Radio Corazón.
1: ¿Cómo se llama, cita Evelyn?
5: Angie, tu cumbiera.
1: ¿Y la canción?
5: Traición.
2: ¡Para ti!

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0: 11 de la mañana con 52 minutos. Nos retiramos, chiquillos.
1: Gracias por estar ahí, por ser parte de la mañana, corazón.
0: Gracias.
1: Y recuerden, cuesta un poquito el lunes, pero le metimos con todo.
0: Siempre.
1: Y compra ya tu entrada para la gran noche de la corazón. Estamos a 25 días del magno evento.
2: No queda nada, chiquillos. Bueno, ha sido una mañana fría, pero hemos calentado al público en este humilde programa, La Mañana de la Corazón. Oye, sigan con el Festival de la Corazón. Viene una invitada que me encontré en el baño.
1: Ya.
2: Que está increíble.
1: ¿Qué pasa con tu podcast? ¿Hoy día qué hora?
2: Hoy día a las 4 de la tarde vamos en vivo por Chile Podcast TV.
1: Ya.
2: Ahí.
1: ¿Ya despediste a tu compañero de trabajo ya? ¿Supimos eso?
2: No.
1: ¿Ya lo echaste?
0: Ya lo echaste,
1: lo conseguiste.
2: Hoy día no va porque lo están operando de los ojos.
1: ¡Pura mentira! ¡Ya lo conseguiste, weón!
2: Es que quiero meter a Chavito.
1: ¿Conseguiste, weón, apropiarte todo el espacio, weón?
0: Quiero hacerlo con Chavito.
2: Es que Chavito...
1: Yo no puedo, tengo un compromiso con...
2: Ah, ya.
0: Tengo,
2: tu señora no te deja. Bueno, no importa, en otra ocasión.
0: Con mi señora.
2: La señora no te deja, pero no importa. Voy a
0: señora Nelly, señora Nelly.
2: Voy a llevar al totito.
0: Como siempre, gracias por...
2: Nada.
3: ¿Por qué como nada? Sí, se va a dar cosas conmigo.
2: Aquí no agarran porque tú no te unís conmigo. Entonces,
0: ya viene el gran Pato Torre, muchachos.
1: Oye, ¡él sí que vale la pena!
0: ¡Besito!
2: Y todo, el equipo, no, bien.
1: Hoy día no antes la Pamela.
2: Ya, anúnciela para que se quede en la sintonía.
4: Sí, no vamos a transmitir la cuenta, por si acaso, para que lo tenga presente.
2: Mire la tremenda.
4: Miriam
2: Hernández, no.
1: Oye,
2: se lo pierdas.
1: ¿Hoy día vas al programa Pamela Díaz?
2: Hoy día no.
1: ¿Qué? ¿No?
2: No, ya fui.
1: Ya, pero no.
2: El viernes fue.
1: Pero no vas de nuevo a firmar.
2: Voy a darle play pronto.
1: ¡Opa!
2: Ya, besito, que estén bien. Chao, chao.
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7: Faltan 5 minutos para las 12.
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21: Muy buenas tardes, señoras y señores, bienvenidos. Comienza el lunes y aquí estamos siempre juntos a ustedes y frente al micrófono dirigiéndonos al país.
22: Como eso, Pato Torres.
21: Que estamos aquí en contacto siempre con nuestra gente, con nuestro público. Nosotros no mentimos, decimos la verdad a todos ustedes, queridos amigos, porque somos de verdad.
23: Las 12 en punto, ya comenzando esta nueva semana con ustedes, comenzando un nuevo mes, el mes de junio, y hoy tenemos invitados, pero antes saludamos, saludamos a nuestro único y gran amigo,
24: Chanchi Huawei.
21: ¡Grande Chanchi!
25: Señores, caballeros, ¿cómo están?
23: ¿Cómo estás, querido Chanchi?
25: Yo estoy muy bien, muchísimas gracias.
21: ¿Cómo estuvo
25: ese
21: fin de semana, querido Chanchi?
25: Increíble, lo pasamos muy bien.
21: Maravilloso.
23: ¿Movido?
25: Lo pasamos muy bien, en el SUD27. Con Ultraman y con la gente de Puente Alto, lo pasamos increíble. La gente muy simpática, también nos saludó muchísimo. Le mando muchos saludos a ustedes. Y fue una linda, un lindo fin de semana.
21: ¿Y usted cómo lo pasó, Julio?
23: Bien movido, sobre todo ayer, movido.
21: Sí, fíjate, yo le seguí el ritmo al
23: temblor.
21: Y lo pasé chancho, ¿qué quiere que le diga? Lo pasé muy bien, porque iba con el...
23: Además
21: lo disfruté.
23: Estuvo en tu fin de semana, el Día del Patrimonio.
21: Además, pues,
23: tenemos nuestro patrimonio, nuestro propio patrimonio, Pato
21: aquí
23: Torres.
21: Aquí está, acá. Pato Torres es parte de la historia de Chile.
23: Oye, estamos en condiciones de decirle a nuestros auditores, en los próximos minutos estará aquí Miriam Hernández.
21: Y señores, aquí junto a nosotros, conversando y divirtiéndonos y comentando todo lo que viene a esta tremenda y gran artista.
23: Ya, eso y mucho más. Viene la Nelly, ya luego tenemos el Versus. Vamos a salir de la duda. ¿Con qué tontera, con qué estupidez van a salir las veteranas?
21: Ahora veremos.
23: Prepárense.
21: Prepárense porque vienen cositas.
23: La música, esto es... ¡Aló! Catay con Sinaca. ¡Bienvenidos!

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2: Bella.
3: ¡Ay, linda! ¿Cómo estás, guachita? Ay, lista para dirigirme al país también.
4: ¡Uy, yo también! ¿Cómo querés que Chanchi pasaros el micrófono?
3: Podríamos tener cadena al tiro contigo, Chanchi.
4: Queremos dirigirnos al país.
3: Vamos a dar cuenta pública.
4: Pásame el micrófono, Chanchi.
3: Chanchi. Ah, no nos pesca.
4: A ver.
3: No nos pesca hoy día. Andamos sublevados.
5: Perdón, ¿cómo están, señoras? No las había escuchado. No había cachado que habían venido. Perdón.
3: Llegamos hace rato.
4: Estuvimos incluso conversando antes.
5: ¡Qué mentira!
4: Te besé incluso.
5: Mira la estupidez también. ¿Usted qué anda tirando besos para afuera, señor? ¡Señora!
4: ¡Señora!
3: ¡Mira! No puedo dar besos.
4: ¿A quién le parece que hay tanto?
5: ¡Mira! Te pillamos, pero ya
3: Mis fans. Tengo mis fans. Oye. Hoy día es el Día Mundial de...
4: ¿De qué?
5: Deja caliente.
3: Te la voy a dar toda.
4: ¿Qué?
3: La leche.
5: Yo creo que deberíamos cerrar aquí el programa, güey. Lo que acaba de decir.
4: La leche me da asco.
3: ¿Por qué a ti?
4: Me da asco, no sé.
3: No.
4: Me gusta así, no.
5: 12:06 hablando de esto. Ojo,
4: el té
5: ojo.
4: Solito y el café solito.
3: Sí, pues el Día Mundial de la Leche, usted no... Cuando niño, usted no se tomaba la leche.
5: ¿Qué le importa a usted, señora? Si yo cuando niño, usted ya era...
3: ¿Era
5: anciana.
3: ¿Qué?
4: Así que el Día de la Leche.
3: Hoy día el Día Mundial de la Leche.
4: ¡No te puedo creer!
3: ¿Te acuerdas que había una campaña para que se tomara Tómate la Leche?
4: Ay, sí.
3: Sí, pues.
4: Ya, y pero hace tiempo atrás tuvo la campaña del medio litro de leche.
3: También, pues.
4: Hace tiempo atrás.
3: ¿Le hace falta a usted leche...? ¿Le podemos dar leche materna todavía? ¿Está?
4: Sí, es la mejor leche, ¿eh? Ojo.
3: ¿Le podemos amamantar?
5: Para leche en polvo, no, gracias.
4: Pero por favor, dale bien.
5: Esa está un poquito seca, sí, esa leche. ¿Ah?
4: No, mira.
3: Es leche purita.
4: Yo lo único que quisiera es que Chan Chihuahui... trajera.
5: Ya, no. Bajemos un poco. De verdad, señora, ustedes como que.
3: Pues le podemos hacer. Porque hay varios pósteres que le podemos hacer. Leche asada, leche nevada.
4: Yo sí.
3: Leche con arroz.
4: La leche nevada es rica.
5: Hediondo a leche.
3: Hediondo a leche.
4: También. Crema catalana. Me encanta. Es como cremoso, sí. Rico. Es rico, rico. Y es durito por encima.
5: Ya, pero. Señora.
3: En la mañana recordábamos que el Cleopatra se bañaba con leche de burra,
4: sí, pues,
3: con miel.
4: ¡Ay, qué rico!
3: Cleopatra.
5: Ah.
4: Leche.
3: Le daba baños así de leche, de burra con miel.
5: Ya.
4: A mí me gustaría hacer una lucha en la leche.
5: ¿Y con quién quiere luchar?
4: Contigo.
5: Qué estupidez.
3: Ya, en el Día Mundial de la Leche tenemos canciones con leche. Mejor dicho, café con leche.
4: Ah, pues claro, pues.
3: Mira,
4: café con leche y esta es la canción mía. Pica, pica.

0: Maluco, ¿te acordáis? ¡Está vivo Maluco! Esta es la de la esta. ¿Y esta otra?
1: El lechero.

0: ¿Cuál vamos a acabar hoy día? ¿Con esta o esta otra? ¡Tú decides! ¡Tú votas! A partir de ahora lo pueden hacer en nuestro Instagram. Arroba Radio Corazón FM. Volvimos con el Instagram oficial. Arroba Radio Corazón FM.
1: ¡Wow, qué rico!
0: Le ponen un like, le ponen un me gusta, dejan mensajes, saludos. Yo quiero acabar con esta. O yo quiero acabar con esta otra.
1: Así de simple. Y además le tengo que agregar el siguiente hashtag.
0: Ya,
1: ¿cuál es? Dice, la Nelly la gran tira. Hashtag. Le piden al Chanchihuahui que nos pique, pique. Para que nos dé leche.

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0: Ya, oye, son las 12 con 16 minutos. El próximo minuto estaremos con Miriam Hernández. Ya está por acá Miriam, así que vamos a estar conversando con ella para que se conecten también a través de nuestro canal de YouTube en este gris lunes, el primero del mes de junio, Pato Torres.
1: ¿Se proyecta lluvia, parece, Julito?
0: No, lluvia no.
1: ¿No? ¿Nada?
0: No, no hay lluvia, por lo menos de aquí esta semana no se ve lluvia, querido Pato Torres. Ya, así que para que estén atentos nuestros auditores, eso sí, mucho frío durante esta jornada. La máxima, solo 14 grados.
1: ¿Para hoy día?
0: Para hoy día.
1: ¡Oh, my gosh!
0: Solo 14 grados.
1: ¡Dios mío!
0: Ya en la medida que vayan pasando los días, mañana debería ir subiendo un poquito más la temperatura, 18, podríamos estar con 19 el miércoles. Por ahí va a andar la tónica en cuanto a temperatura.
1: Bueno, ahora, chiquillos, chiquillas, chiquilles, es el momento de los saluditos. Pues estamos listos a través de nuestro WhatsApp, es +569 6140-6558. Vamos con los saludos.
0: Vamos.
2: Buena, buena, Chanchihuahui. Buena, buena, Patito.
1: Buena.
2: Oye, ¿le pueden mandarle saludos a mi compa de Temuco, Alan Parra, el mayor Roa Kill de todo Fortnite?
1: Ahí está el saludito entonces, va el Ronald.
3: Chanchihuahui, te tengo el hashtag.
1: A ver.
3: La Nelly y la Elantina quieren tomar la leche de Estépalo del Chanchihuahua.
1: No, pero no, ¿cómo? Mucho, pero no,
0: ya te fuiste, ya eso fue ya.
1: Es mediodía, hombre.
4: Una rica leche calientita con unos huevitos. Ay, Patito, una rica leche calientita con unos huevitos a la pera. Mmm, qué rico, ¿no?
1: Pero, perdón.
0: Espérate. Chanchihuahua se escandaliza con las viejas.
1: Pero nuestros auditores.
0: Hay auditoras.
1: Oye, qué increíble, Dios mío.
4: Que tengan un excelente inicio de
1: gracias.
4: Semana, mi Julito, Patito, mi Chanchihuahua. Aquí Maricel Raffo con dos jefes. Un besote para los tres.
1: Bien, Raffo. Italiana.
5: Bueno, Patito, bueno, Julito. Un saludo para el Chillo.
1: Bueno, Chillo.
6: Pero yo creo que el frío hace hablar pura caja de pescado, oye.
7: Oh, yeah. Chanchi Guau invitó a la Glantina con la Nelly a tomarse toda la leche. Caliente.
1: Caliente.
5: Oye, estas viejas quieren puro probar la leche del Chanchi.
0: Eso es lo que provoca.
8: Hola, Patito, hola, Julito, hola, Chanchi Guau. Besito de aquí de Recoleta. Salita. Nos quedó mucho. Chau.
0: Sarita, estaba apurando.
9: Hola,
0: Sarita.
9: Chiquillos lindos, que estén bien, todos ahí en la radio. Qué rico escucharlo. Le mando mucho cariño a todos en la radio. Cariños, María Pérez de Cerda.
1: ¡Esa!
10: ¡Vieja cochina!
1: ¡Vieja cochita!
11: Hola, chicos, ¿cómo están? ¿Le pueden enviar un saludo, por favor, al grupo de WhatsApp que tenemos entre la familia? Por fin.
1: Ya
12: no es el Chanchi Huawei, ahora es el Leche Huawei.
13: El Chanchi les dice a la Nelly y a la Glantina, ¿dónde les dejo la leche? Y las viejas responden,
14: ¡en la cara, mijo,
1: no,
14: en la cara!
1: ¡Oiga! ¡Por uy, favor!
15: La Glantina y la Nelly quieren puro sacarle leche al Chanchi, guagüí.
1: Lo vamos a dejar ahí, lo vamos a dejar
0: ¡por
1: ahí.
0: Favor!
1: Vamos con la música, esto es Megapuesta y esto decide.
0: ¡Esto está recién comenzando!

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0: Ya nos vamos a ir a pausa, nos vamos a ir a comerciales.
1: No te puedo creer.
0: Rápidamente, Julio. Pato Torres, pero, porque nos está esperando Miriam. Miriam llegó hace ratito ya, así
1: no
0: que.
1: No me digas así.
0: Ya luego va a estar conversando con nosotros.
1: No podemos hacerle esperar.
0: Y nos trae hartas novedades Miriam Hernández aquí. Sí. Así que en el canal de YouTube, Radio Corazón FM, van a poder ver la conversación que vamos a tener en los próximos minutos con ella aquí en el Festival de la Corazón.
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0: Quédense con nosotros. Estamos recién comenzando. Estamos recién calentando motores. Ya volvemos con el Festival de la Corazón.
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3: ¿Cuánto marca el termómetro, corazón?
4: En Santiago, 11 grados.
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1: Bien, pues, bienvenida, señora Nelly. Qué gusto tenerla aquí. Veo que una vez más está lista y dispuesta para dirigirse al país como siempre. Y en esta ocasión trae las conchitas.
2: Así es, mijo. Ya tenemos las conchitas. ¿Cómo están, chiquillos? Para comenzar la semana, para comenzar el mes, con las preguntas que ustedes me pueden hacer ya vía WhatsApp.
1: Perfecto, vía WhatsApp.
2: Hay una clave, eso sí, cuando usted me envíe su consulta, las preguntas tienen que terminar con un sí o un no. O sea,
1: la respuesta tiene que ser un sí o un no, por supuesto,
2: sí,
1: claro.
2: No, pero la pregunta me
1: tiene que... La pregunta dice, ¿me voy a casar este mes, sí o no?
2: Eso, entonces,
1: es el ejemplo.
2: Así formula la pregunta y aquí la va a responder la conchita. Usted ya sabe, tengo un montón de conchitas, las voy revolviendo, las voy tirando. Si cae paradita...
1: Sí.
2: Si cae da vuelta para abajo, así para abajo.
1: No.
2: ¿Y si cae media la día?
1: Es grupienta. No, digo, no.
2: Como que incierto.
1: Como que incierto, claro.
2: Él ya sabe el poder de las conchitas. Hemos acertado muchas cosas.
1: O sea, es increíble lo que atrae la conchita, oiga.
2: Sí,
1: ¿no?
2: Pero usted ya sabe.
1: Sí, mijo. No, siempre. Yo me vuelo con las conchitas. A ver, sus preguntas entonces en nuestro WhatsApp, en más 569-6140-6558. Estamos a la espera. Usted empieza ahora ya. Adelante, amigo, amiga.
3: Hola, señorita Nelly, ¿cómo está? Quisiera hacer una consulta. ¿Algún día conoceré en persona a la cantante Miriam Hernández, sí o no?
1: ¿Algún día conocerá en persona? Oye, hay mucha gente, yo conozco mucha gente que quiere conocer a la Miriam porque realmente es una artista muy cercana, ¿eh?
2: Artistaza, ya viene, luego, ya pues. Luego, los próximos minutos viene la Miriam, ¿ya?
1: Claro.
2: Estuve con ella ahí.
1: ¿Ya estuviste con ella?
2: Por el poder que me dan las conchitas. ¿Algún día nuestra amiga va a conocer a Miriam Hernández, sí o no? Sí, mija.
1: ¡Sí! Vas a que vaya a un concierto y lo conoce al tiro, pues.
2: Si se conecta al canal de YouTube, la va a ver en un ratito más.
1: Pero es que la quiere conocer en persona.
2: Ah, en persona.
1: Claro, claro. Tiene que ir a un concierto de ella que ya está muy luego. Vamos a conversar acerca de eso y mucho más.
4: Hola.
2: Hola, buenas.
4: Quisiera preguntar si...
2: Dígame.
4: Con la persona que me estoy conociendo, ¿realmente piensa algo serio conmigo, sí o no?
2: Vamos a ver, pues, mija.
1: Vamos a ver.
2: Por el poder que me dan las conchitas. Nuestra amiga anda con una persona.
1: Sí, está saliendo con una persona.
2: Está saliendo con una persona.
1: Claro, claro. Está comenzando una relación, parece.
2: ¿Y esta persona quiere algo serio con ella? ¿Sí o no? No, mija.
1: ¡Ay, oh, en serio!
2: No, esa cosa no va
1: por serio. No. Puro chiste.
2: Sí, no, eso es para el momento.
1: No,
2: no hay nada serio. Así como que yo no veo sentimiento, no, como que no veo amor verdadero, mija.
1: Ah, entonces tómelo como un touch and go, amiga.
2: Aproveche, cachete ese.
1: Pero, claro.
2: Lo que tiene que durar,
1: dura.
2: Y busque ese otro. Pero no de verdad, pues, mija.
5: Hola, soy Tanelli, buenos días. ¿Podré comprar mi casa con el subsidio de este 49 este año? Mira bien con la vendedora que me dijo que sí.
2: Vamos a ver. Vamos, veamos
1: qué pasa.
2: Por el poder que me dan las conchitas, ¿le irá bien con el subsidio a nuestra amiga? ¿Para vender la casita? ¿Para la cuestión de la casita? ¿Cómo es?
1: Para comprar la casita.
2: ¿Sí o no? Sí, mija. Le va a ir
1: Vamos
2: bien.
1: A tener casita nueva.
2: ¿Y habrá que inaugurarla?
1: Sí, pues. La casa nueva.
6: Hola, señorita Nelly, ¿cómo está? Quisiera saber si con la persona que estoy conociendo va a funcionar la relación, ¿sí o no?
1: ¿Me ofreció qué?
2: Con la persona que está saliendo va a funcionar la relación.
1: Ah.
2: Esta es otra.
1: Otra.
2: ¡Por el poder que me dan las conchitas! ¿Funcionará la relación de la amiga con el personaje que está saliendo, sí o no? No va a funcionar.
1: ¿En serio?
2: No, yo no veo ahí otra...
1: No le puedo creer.
2: No veo nada.
1: No dudó una sola momento esa
2: conchita. La conchita lo dijo.
1: ¡Pum!
2: La conchita
1: de inmediato.
7: Señorita Nelly, buenas tardes. Mire, yo soy Escorpión y ella es Piscis. Lo peleamos la semana pasada. Quiero saber si podemos, volveremos, sí o no. Muchas gracias.
1: Aquí lo tienen, aquí es los signos, creo yo, señora Nelly, ¿no?
2: No, pero de repente hay compatibilidades que también uno puede...
1: Ya, pero ella está preguntando si va a resultar, va a volver.
2: ¿Este qué? Por el poder que me da la conchita, va a volver después de... Porque estuvieron peleados también. Claro, claro. ¿Van a volver, sí o no? No, ahí no veo, no. No.
1: ¿Van a volver?
2: No, van a volver.
1: ¿En serio? Mire,
2: no van a volver, eso es lo que dice, pues, mijao.
1: ¿Sí? Bueno, así son las conchitas, ¿no?
2: ¿Qué quiere que le diga?
1: Gracias, señora Nelly, como siempre, ¿eh? Muy amable, muchas gracias.
2: Usted sabe, aquí siempre a su disposición. Cualquier otra duda en @NellyMentalista.
1: Vamos con la música, esto es Gran Actor. Mira, esta canción me la hizo a mí la Carlita Melo.
2: ¿En serio? Oye, este es un estreno de la Carlita Melo. Lo nuevo.
1: Eso es.

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0: Bella oui.
1: Bonsoir, mon ami. Comme va?
0: Très bien.
1: Comment allez-vous?
0: Très bien.
1: Oulala.
0: Oui.
1: Comment para el día de hoy, querido?
0: Algo calentito porque hace mucho frío.
1: Ah, sí, una sopita de cebolla.
0: Oulala. Bueno, cuéntenos entonces qué va a almorzar hoy día, qué va a comer chileno.
1: A través de nuestro WhatsApp, el más 569
0: 61
1: 40
0: 65
1: 58.
0: Ulala, oui, cuéntenos entonces en el WhatsApp.
1: Adelante.
0: ¿Cuál es el menú para hoy?
1: Díganos. ¿Qué?
2: Oui, muchachos. Hoy comeré arroz a la chanchihuahui. Quiere decir con longaniza y huevo.
0: No conocíamos ese plato.
1: No conocía ese plato de pambú.
0: ¡Ulala!
3: Oui. Ya para la más bella, voy a comer una lentejita con una rica longaniza.
1: Eso es agradable, me gusta.
0: ¿Lentejita?
1: Muy rica.
0: ¡Longanicé!
1: ¡Ulala!
0: A partir de la semana.
1: ¡Ulala!
4: Yo como el sushi con sopa de maruchan.
1: ¿Ah, sushi?
0: ¿Con sopa maruchan?
1: ¿Maruchan?
0: ¿Mira la mezcla? ¡Rala, pero! ¡Ulala!
5: Yo hoy cocinaré unas ricas lentejas con tocino. ¡Ulala!
1: ¿Y hoy día es el día de la lenteja?
0: ¿Es de la legumbre? ¡Claro! ¡Lenteje con tociné! ¡Ulala!
6: Yo hice unos ricos porotos con tallarines. ¡Mamma mía! ¡Exquisito! Y una longaniza después arribita. ¡Ulala!
0: ¡Porroto!
1: ¡Corrienda!
0: ¡Y la longanicé!
1: ¡Ulala!
7: Mon amour, hoy día vamos a comer arroz con pollito asado y unas papitas fritas.
1: ¡Arroz!
0: ¡Con pollo! ¡Mira!
1: ¡Qué rico!
0: ¡Me encantó!
1: ¡Ulala!
0: ¡Piwi!
8: Hoy comeremos arroz con bistec y de postre leche asada. ¡Rica!
0: ¿Arroz con bistec? ¡Leche asada! ¡Ulala! ¡Me encantó todo!
1: ¡Estuvo muy bueno el menú de hoy día!
0: ¡Ya me dio hambre!
1: ¡Qué rico! ¡Esta es Shakira!
0: ¡Hits de live! ¡Así es, aquel festival de la corazón!

0: encuentro. Sí, baby, así es perfecto.
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2: Ya, ahora sí que sí, a la vuelta, nuestra querida Miriam Hernández está... Oye, la hemos anunciado todo el rato.
3: Todo el rato, no, pero se está ya.
2: Para que la gente se acomode, se prepare, se instale. Oye, los que están en la oficina, los que van en la micro a esta hora... Usted donde se encuentre, conéctese a nuestro canal de YouTube a la vuelta. Estamos con eso. Pato Torres.
3: Estamos listos, pues, claro que sí. 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
3: Así es, vamos a la pausa.
2: ¡Ya volvemos!
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1: ¡Qué sorpresa tenemos para el día de hoy! Realmente estoy, pero chocho, estoy... Llego a estar nervioso, me pongo... Es como raro cuando yo la veo a ella. Oye, ¡la estamos, única nuestra!
2: Estamos todos emocionados porque está claro, la reina de la música chilena, la mejor baladista de Latinoamérica, señoras y señores, con nosotros... Usted ya la puede ver en nuestro canal de YouTube, Radio Corazón FM, la gran, la única, Miriam Hernández. Bienvenida, como siempre, tu casa, Radio Corazón, Miriam.
3: Muchas gracias, preciosos los dos, de verdad, Patito, Julito, toda la gente que me está escuchando y que nos está viendo a través de YouTube. Muchas gracias por el amor, muchas gracias por invitarme. Muy contenta.
2: Contenta. Me imagino que a nivel personal también te notamos tranquila, contenta, feliz. Han pasado muchas cosas en el último tiempo, pero te vemos tranquila, te vemos feliz.
3: Sí, estoy muy tranquila, muy trabajando mucho, obviamente, con la fuerza que siento también que me da mi padre desde que partió en diciembre. Pero bueno, es mi angelito, Dios me da mucha fuerza también, y yo creo que la música finalmente sana y el amor del público, el amor de la familia, de mis hijos. Me siento muy contenta.
1: Yo más que tranquila, te veo intranquila en relación a lo laboral, ¿no? La cantidad de cosas que tiene, la cantidad de presentaciones. Hay un tema nuevo, hay un montón de cosas que están realizando en este minuto. O sea, está más ocupada que nunca y es bonito.
3: Sí, eso me tiene muy ilusionada, hacer una gira por mi país, por Chile, poder recorrer el norte, sur. Partimos en junio, el 11 de junio en Buin, luego Concepción, Rancagua... Y así ustedes pueden tener ahí mejor las fechas.
2: Para ir replicando un poquito lo que se vivió el año pasado en el Estadio Nacional.
3: Justamente.
2: Porque nos traes novedades acerca de eso. Nos traes ya un adelanto de que acaba de salir el 29.
3: Sí, acaba de salir el 29.
2: Herida. Que es extracto de lo que se vivió en el Estadio Nacional. Tremendo concierto, además.
3: Sí, si bien es cierto, es una canción que tiene ya mucho tiempo. Es clásica. Es la primera canción que escribí. Pero definitivamente es un nuevo aire porque está con un arreglo muy moderno, maravilloso, de un tremendo artista también, ¿no es cierto?, arreglador, que es Roberto Trujillo, director musical mío también. Y fue realmente maravilloso escuchar esta versión que revive ese momento tan histórico del teatro, del Estadio Nacional. Y que además me emociona mucho escucharla porque escucho cantar al público y eso es
2: maravilloso. Está marcada por la fuerza del público en ese sentido. Es muy emblemática la canción.
1: Yo creo
2: muy
1: que es un verdadero himno. Este El Hombre Que Yo Amo es una canción que está sonando en este minuto.
3: También, claro.
1: Para mí, yo creo que eso ha marcado un hito en la música chilena porque de verdad, la amiga que yo conozco muere con esta canción.
3: Sí, es una canción muy icónica también. Fue la que me permitió abrirme paso en el extranjero también. Y fue una canción que también marcó internacionalmente, porque era una etapa en donde se escuchaban muchas canciones donde los trataban mal a ustedes, a los hombres. Claro. Entonces esta canción viene a ser...
2: Mire. Sobre todo a ti, Pato Torres. Un hombre bien maltratado, ¿no?
3: Entonces viene a ser un bálsamo eso, ¿no? Claro,
2: oye, Miriam, quiero volver a lo del Estadio Nacional, porque me imagino que fue para ti también un momento muy, muy emblemático, memorable esa noche. Y claro... en Herida, de alguna otra forma, escuchándola, esta versión que en vivo, con lo que hablábamos, la fuerza del público, pero también esa madurez de interpretativa tuya también, que de alguna otra forma está impregnada en esta placa, en este
3: sí,
2: disco.
3: Eso me encanta, porque definitivamente eso también demuestra, ¿no es cierto?, que las canciones siguen clásicas, pero la esencia sigue intacta también. Sin embargo, la forma de cantar o de enfrentar una canción o de interpretarla es distinta, ¿no? Pasan los años, la experiencia o el público mismo te hace vivirla de otra manera e interpretarla de otra manera también.
1: Oye, la madurez de Miriam Hernández se refleja en cada minuto, en cada cosa. ¿Cómo sientes tú este crecer tuyo? Porque yo te conozco desde chiquitita,
3: decirlo. Sí, Patito, desde los 12 años.
1: Imagínate.
3: Sí, en par
2: y Pato ya era viejo, Miriam, ya era viejo, ya, imagínate.
1: Te di la pasada, Julio, porque siempre tiene que ser el chiste en relación a esto.
2: La deja ahí.
3: De producciones, Patito, yo estaba ahí.
1: Imagínate.
3: Exacto.
1: Así ¿cómo que... se siente todo este proceso hasta el minuto en que estás? Porque siento que hoy día estás... Yo diría que en uno de tus mejores momentos.
3: Lindo. Yo siento que sí, que es uno de mis momentos muy lindos, muy especiales. Además, trabajando con mi hijo como manager,
2: eso
3: también marca una etapa muy importante en mi vida y en mi carrera. lo miro con mucho cariño, todos los procesos, desde el inicio, mis comienzos, desde que me subí por primera vez arriba de un escenario, que eso fue a los 11 años, en un festival donde lo gané, y después a los 12 años en televisión. Son un proceso de lucha, de perseverancia, de ilusiones, de sueños cumplidos también, otros no, pero obviamente marca una etapa que va creciendo, que me pude hacer también en la medida que iba pasando el tiempo, me pude hacer más grande, mujer, cumplir mis sueños también como persona, como de casarme, tener hijos, ser mamá, en fin, y seguir la carrera de artista, que obviamente me ha dado tantas satisfacciones, básicamente en lo emocional, que es lo más importante para mí.
2: Oye, estamos conversando con Miriam Hernández, la pueden ver en nuestro canal de YouTube, Radio Corazón FM. Podemos interactuar también en un ratito más, vamos a leer algunos de los mensajes que ya están escribiendo.
1: O quieres hacerle una pregunta, también es importante, si usted quiere de su
2: casa. Eso es lo otro, así que no, estén atentos.
1: Aquí está ella, para ustedes, porque son su verdadero público. Claro. Es la gente que te adora y te ama.
3: Me encanta, si alguien me quiere hacer alguna pregunta, yo feliz.
2: Luego en nuestro canal de YouTube, ya lo vamos a ir viendo, Chanchibón.
4: Yo tengo una pregunta. Lo que pasa es que fue hace muy poco, yo dije, oye, va a venir justo Miriam, le voy a tener que preguntar esto. Que tiene que ver un poco con tus sensaciones, porque estuvimos hablando sobre el tema de la revolución del mundial, etcétera, Canadá, Estados Unidos, y México iba a colocar a sus propios artistas para un poco mostrar la idiosincrasia de cada lugar. Y dijimos, bueno, y una vez hacemos en Chile el mundial, ¿a quién llamaría? Y entre varios todos comentamos y decíamos, Miriam Hernández debería ser.
2: Tiene que estar.
4: Una de ellas.
1: Es ella.
4: Y la pregunta va por aquí, un poco la sensación tuya, Miriam, de qué se siente ser linkeada con la idiosincrasia chilena, musicalmente hablando, pero también como una nación completa, ¿no?
3: Qué lindo eso. Orgullo. Solamente orgullo, un honor. Siempre fue mi sueño convertirme en cantante, pero más que famosa, era el sueño de poder entregar un mensaje. Eso es lo que yo sentí desde que tenía 4 años, ¿no? Que yo amenazaba a mi familia con que iba a ser una cantante y lo tenía en mi cabeza, en mi corazón. Entonces, que eso se haya cumplido y que recibir ese amor de la gente es maravilloso y es simplemente sentirme un honor de ser chilena, de poder llevar ese mensaje también internacionalmente.
2: Miriam, en ese sentido, yo el otro día conversaba con Yuri. Hablamos que eres una de las referentes para ella. Claro, lo tiene consignado también en su último disco, donde hace una especie de homenaje también a tremendas cantantes, intérpretes, y estás incluida tú. Nos habló también de la invitación del año pasado, cuando te invitó a su presentación acá en el Movistar Arena, y lo más seguro que dijo, cuando venga nuevamente a Chile la voy a invitar para el próximo concierto que tengo. ¿Qué te parece ser referente de artistas como Yuri en ese sentido y otras más, las baladistas nuevas también que tenemos en nuestro país?
3: Bueno, Yuri la amo. Realmente tuve la oportunidad de conocerla mucho más a fondo, porque siempre la he admirado mucho. Pero conocerla a fondo como mujer, como persona, fue impactante. Porque habíamos tenido, ella me comentó que hacía mucho rato que ella quería interactuar conmigo, de conversar. Lamentablemente, por uno u otro motivo no pudimos hacerlo. Sin embargo, me invitó efectivamente el año pasado a su concierto, donde además yo me deleité mirándola. Y de verdad, en un momento me sorprendió cuando se pone a cantar El Hombre que Yo Amo, con una tremenda voz que tiene. Yo me emocioné, me paré y me puse las manos así, no puedo creerlo. Y de ahí hemos tenido una amistad increíble. Cuando falleció mi papá, fue una de las primeras en escribirme. En todo este proceso, donde nos hemos contado también cosas personales, ha sido una gran amiga. Es una mujer de luz, maravillosa. La quiero mucho, la siento ya mi amiga. Y ¿qué les puedo decir? Un honor realmente ser parte de su álbum Señora, donde haya incluido mi canción El Hombre que Yo Amo.
1: ¡Qué belleza! Ay, ¿se viene o no se viene un segundo Estadio Nacional, Miriam?
3: ¡Uy, no sé! ¡Qué nervio!
1: ¡Ves qué maravilloso!
3: Me encantaría. Yo siento que incluso hay un antes y un después de eso para mí, en mi carrera y en mi vida personal. Quise invitar también a mis colegas porque pienso que es un escenario que no debiera ser esquivo para los artistas chilenos, menos para las mujeres, ¿no? Uh-huh.
2: En ese sentido, tú muy generosa también con otras artistas.
3: Me encantó hacerlo porque las admiro a todas ellas, las quiero. Es una forma de demostrar también que en el rubro artístico no tiene por qué haber envidia. Hay espacio para todas, hay público para todas y hay escenario para todas, ¿no? Así es que ese fue uno de los leitmotiv que me inspiró también. Yo dije, voy a aprovechar este escenario de que sea una cosa importante, histórica en mi vida, en Chile, pero además demostrar que sí tiene que ser un escenario también que sea factible de subirse a él todos los artistas chilenos.
1: Yo me encantaría volver a verte en un estadio, de verdad, porque eres realmente un referente nacional para todas nuestras artistas, mujeres sobre todo, ¿no? Por lo que ha pasado, por lo que eres y por el talento que tú tienes. Así que nosotros también nos sentimos tremendamente orgullosos cuando tú estás fuera de Chile. Gracias. Y sabemos lo bien que te va por ese lado, ¿no?
2: Gracias, celebramos tu música, gracias. Celebramos tu vida. Y seguimos con celebraciones porque, ojo, atentos en regiones, Miriam Hernández retoma su Tauro World Tour. Y vamos a ir, vamos a replicar un poquito tremenda también lo que, la información gira, que nos entregan acerca de las fechas para que lo tengan presente, para que estén atentos en Concepción. Va a estar el sábado 18 en Concepción. Tú hablabas de Win
3: el 11,
2: el 21 Rancagua. Y aquí tenemos el resto de las fechas, Miriam, para que le cuente a nuestros auditores que te están viendo, te están escuchando.
3: Exacto, sábado 11 de julio Win, sábado 18 Concepción, martes 21 Rancagua y en agosto jueves 6, Arica, viernes 7, Iquique, sábado 8, Antofagasta, viernes 14, Osorno, domingo 16, Temuco, martes 18, Valdivia, sábado 22, Valparaíso, y de ahí ya me voy
2: salto
3: a Estados Unidos.
2: A Estados Unidos.
1: Tremendo salto a Estados Unidos porque está el viernes 28 en Nueva York, el sábado 29 en New Jersey y el domingo 30 en Boston.
3: Así es.
1: USA.
2: Donde seguramente muchos nos están viendo. Hay muchos conectados a través de nuestro canal de YouTube. Muchos que chilenos patiperros que también a través de la señal en YouTube y también a través de la señal internacional que tenemos nos están escuchando, te están viendo. Chan Chihuahua, y tenemos algunos saludos de los auditores.
4: Tenemos mucho para Miriam.
2: Mucho cariño, me imagino.
4: Mucho
2: también
4: cariño por acá, nos escribe. Saludos a todos. A Miriam Nanes desde La Serena están viendo. La Miriam Janet dice: el concierto del Nacional estuvo genial. Manolito dice: hermosa la Miriam es chilena. Macarena dice: hola Miriam, ídola, porfa, que envío un saludo a mi primo Francisco Valenzuela, que te ama con la vida.
3: Un beso, Francisco Valenzuela, para ti.
2: Toma, qué afortunado, Francisco, mira.
4: Y te está viendo justo ahora. ¿Qué más? Ídola, he tenido varias oportunidades de verla y siempre maravillosa. Felicidades, Miriam, una única. Te adoro, dice por ahí Lidia Herrera. Y Manuel dice: te esperamos en Olmué.
3: No sé si voy a estar en Olmué.
2: No, va a estar en Olmué, pero
4: te está invitando.
3: Ay, gracias. Nos vamos para allá.
1: ¿Alguna, no hay alguna pregunta por ahí, Chanchi?
4: No, solo puras cosas bonitas para Miriam. Mucho cariño de parte de la gente que está con nosotros en nuestro canal de YouTube Radio Corazón para que vaya ahí a verla. Y ¿dónde estará específicamente? En Rancagua. Ahí hay una pregunta. Específicamente en Rancagua.
1: Específicamente en Rancagua.
2: Vamos a averiguar y le vamos a contar.
4: ¡Qué buena pregunta!
2: ¡Buena pregunta! Oye, Miriam,
3: Chanchi, lo que pasa es que yo, por ejemplo, ya no me aprendo las fechas de memoria. Claro. Por eso las leo. Y sé que las entradas sí están en www.passline.cl.
2: ¿Ya?
3: Pero no me acuerdo de los lugares donde voy a estar.
1: Vamos a averiguar.
3: Pero ahí se pueden averiguar.
5: Lo averiguaremos.
4: Obvio.
2: Oye, Miriam, vas a replicar un poquito, son escenarios más pequeños. ¿Lo que hiciste en el Estadio Nacional, de alguna forma?
3: Bueno, es más pequeño, entonces el concepto obviamente está más
2: ¿el mismo concepto?
3: Adecuado. No es, sí, es ya. El Tauro World Tour,
2: ¿sí?
3: Pero está más adecuado obviamente a una cosa más íntima, porque son teatros, que es una cosa que a mí me encanta, porque tienes más cercanía con la gente, hay mucha complicidad. Claro, no se puede, en el Estadio Nacional fueron tres escenarios, en fin, había como una cosa mucho más grande, pero obviamente queremos replicar un poco lo mismo.
1: Lindo, entonces, pues, estamos felices de tenerte aquí, Miriam. Y qué más que recordar lo que la gira y el tema que tenemos también, que está a punto, que también va a presentar.
3: Salió el tema Herida. Herida salió el 29 como un adelanto de este disco en vivo que vamos a sacar muy pronto. Y pueden ahí deleitarse, escuchándose ellos mismos, toda la gente que estuvo ahí coreando. Dejamos ahí obviamente lo que ocurrió esa noche, que fue escuchar ese coro maravilloso del público cantar conmigo en Herida.
2: Un aplauso para la gran Miriam Hernández.
1: Agradecerte que estar aquí junto a nosotros, Miriam. Siempre verte bien. Para nosotros es un honor que estés junto con nosotros.
3: Para mí un honor estar con ustedes, Julito.
2: Verte bien, verte feliz. Gracias, y en medio Julito. De todo lo que ha pasado, tu papito te está acompañando. Te está acompañando lindo. Siempre. Así que él va a estar siempre presente. Y me imagino que de arriba, orgulloso, te va a estar viendo durante
1: siempre,
2: esta gira.
1: Siempre, siempre.
3: Lindo, Julito, muchas gracias a ti.
2: Compartimos padre. El mismo dolor.
3: Gracias.
2: Mira, ¿sabes? Compartimos el mismo dolor porque... Y yo te lo quiero agradecer porque... Me invitaste al concierto y no pude ir porque mi papá está, por esos días ya está muy, muy delicado, pero compartimos el mismo dolor, pero sabemos que están presentes ellos.
3: Así es.
2: En nuestra
3: definitivamente
2: vida.
3: Definitivamente así es. Así que, Julito, tienes un angelito también en el cielo que nos está guiando a los dos, nuestros padres. Patito, un beso grande para ti, te quiero mucho también.
1: Igualmente te quiero muchísimo.
3: Y Chanchi, lindo, un besito para ti. Y a toda la gente que nos está oyendo y que nos está viendo a través de YouTube.
1: Y tienes un ángel, pero tienes un público que te ama y que te adora, que
2: eso.
1: Es el pueblo de Chile.
2: Nos vamos con Herida. Queremos escuchar el registro del Estadio Nacional. Okay. Preséntalo, Miriam.
3: Perfecto. Ahí todos pónganse audífonos los que pueden, los que no, escúchenlo fuerte, fuerte rabiar para que disfrutemos de esta canción que está en vivo y escuchen sus coros con Herida.

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1: Oye, nos quedó pendiente Rancagua. Alguien estaba preguntando dónde iba a estar Miriam Hernández en Rancagua, Chanchihuahua.
2: Ah, sí.
1: Muy para... ágil, encontró la información.
2: Para Rancagua.
1: Como buen periodista que es.
2: El 21 de julio va a estar Miriam Hernández en Rancagua en el Teatro Regional Lucho Gatica. Que estaba preguntando.
1: Lindo teatro, ¿eh? Hermoso teatro. Oye, nos dejó su

0: Torres.
1: ¿Era para ti?
0: Era para ti. La amiga esa que...
2: La... No, es una canción. La amiga que... Muy linda que le gusta...
0: ¿A quién?
2: Gusta mucho
1: a una amiga.
0: A una amiga. A una amiga. El hombre que yo amo.
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0: ¿Cuánto marca el termómetro, corazón?
4: En Santiago, 12 grados.
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0: cumpleañeros, los que están de santo, hoy día están de santo los Juvenal y los Justino. Juvenal y Justino, ¿ya?
1: Juvenal Olmo. Juvenal
2: Olmo.
0: ¿Ya? Oye, está de cumpleaños día Claudio Palma.
3: ¡Claudio Palma! ¡No me digas! Hay que saludar, llamémoslo, llamémoslo.
0: Oye, ¿qué más está de cumpleaños hoy día, Chanchihuahui?
4: La rarilla.
0: Amanda Miguel.
3: Ah, no me digas.
0: También la cantante Amanda Miguel. ¿Tienes alguien para saludar hoy día, Chanchihuahui?
3: ¡Juvenal Olmos!
0: ¡Juvenal Olmos! Ya lo saludaste, ya lo saludaste. Alguien que esté de cumpleaños. Ya, hoy, de cumpleaños. Salud para mi amigo
3: ¡Juvenal Olmos!
0: Mi amigo Javier Parada. Ya, salud para
3: él. Javier Parada.
0: Oye, el Pelado Cantín está de cumpleaños.
3: ¿Quién? No me digas.
0: Nuestro amigo Pelado Cantín ahí. Allá va. El otro día hablamos con él.
3: No, a Coyay que lo mandemos.
2: Buena, Peladito.
3: Peladito Cantín. Buena onda.
0: Ya, ¿y usted tiene alguien a quien saludar hoy día, o no?
3: ¡A Juvenal!
0: ¡Ya, sí sabemos!
5: Hola. Quisiera que si me podría saludar a mi hijo Sebastián Berríos Abarca, ya, que ayer estuvo de cumpleaños, cumplió 39 años. Él 39, es un niño ya muy especial. Por favor, salúdalo, que lo escucha todos los días y lo lleva bailadito toda su música.
3: Eso, gracias. Bien, pues.
6: Hola, Patito Sanchi. Quiero saludar a un gran amigo, Juvenal Quesada, Darica, y también a Justino que es sin sueldo.
0: Justino sin sueldo.
3: No. Esta es una sección seria.
0: Oye, saludos para Paola Adame, periodista, trabajó conmigo, así que productora. Así.
6: Hola, muchachos, yo quiero saludar a Juvenal Olmo. ¡Feliz cumpleaños!
7: Hola, Patito Torres, hola, chiquillos. Quiero saludar a mi hijo Marcelo, ¿ya?, que está de cumpleaños, de parte de su mamá Vero, ¿ya?, que lo ama con todo el corazón, que siga cumpliendo muchos añitos más, y me siento orgullosa del hijo que tengo.
3: Oh,
7: te amo, hijito. Feliz cumpleaños.
3: Te emocionó. Oye, la madre.
2: Saludo a Juvenal Hernández. Sí. Ex diputado chileno.
0: Famoso. Tremendo, sí.
2: A Juvenal Vargas también.
0: ¿Juvenal Vargas?
2: Vargas, futbolista.
3: Juvenal Olmo.
2: A Juvenal. Oye, Juvenal Letelier también, ¿ah?
3: Claro.
0: Juvenal Rivera. No, oye, en serio.
2: No, pero si este es cierto, ¿verdad?
0: No, pero Juvenal Rivera.
2: Juvenal
0: periodista.
2: Letelier. ¿Quién?
0: Periodista, Juvenal Rivera. Periodista, claro, de Los Ángeles. Ya.
3: Juvenal González.
2: No, está inventado.
3: En serio.
8: Hola, chiquillo. Yo quiero también saludar a Juvenal.
3: Ya.
8: Juvenal Olmos. Feliz cumpleaños, Juvenal.
9: Hola, Patito. Julián Cacho, chico. Un saludo muy especial. Ya. A mi marido, que estuvo de cumpleaños el día jueves. Que lo amo mucho. Ya, él es el amor de mi vida. Wow. Y si siempre voy a estar ahí para él. Su nombre es Mario Quesada y aquí su amada Romina. Un besito, los quiero.
3: Pura moral.
2: Oye, yo estoy en una campaña de completar el álbum del mundial con mi hijo. ¿Ya? Me falta Messi. Y adivina, claro, ¿qué más me falta?
3: Juvenal.
2: ¡Juvenal Olmos!

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1: Ya tenemos saludos de todas partes en nuestro Instagram, arroba Radio Corazón FM, que lo recuperamos, el oficial, arroba Radio Corazón FM. Ya, oye,
2: saludos. Este sí que sí, po.
1: Este sí que
2: el otro
1: sí.
2: No. Ahora sí, po. O sea, el otro igual sígalo.
1: No lo borran,
2: No, no, porque es de respaldo.
3: Es de respaldo.
2: Sí, sí, hay provisorio.
1: Oye, nos está escribiendo este portezuelo, dice mucho frío, nuestra amiga Lucero del Amanecer, la Lucerito, nos manda muchos saludos. Saludo cuando puedan a mi nuera Ale, mi hijo Brian, a mis nietos Rey, Oliver, Alice, Sofía, Emita, que disfrutan siempre de Radio Corazón. Ya, así que nos manda muchos saludos este. Ahí está Pato. ¿Dónde aparecemos nosotros, Pato Torres?
4: Este, pero ese es antiguo.
3: Ya no, está pues perdido, sí. Patito, por la.
1: Pato Torres, ya está bien.
4: Mira.
1: Esa es.
4: Janet, sí, esa es, ¿no?
1: Ese, y donde aparece Miriam Janet de.
2: Decía, perfecto. ¿Y Millán.Sixto?
1: Ese también.
2: Claro, ya, que ya. Tengan un excelente inicio de semana, chicos, de verdad, desde Peñalolén. Ese, claro.
1: Ese mismo. Miriam Janet decía, esperando la entrevista de la Miriam, saludos a mi culito guapo y Pato. Sí. Gracias, Miriam Janet.
2: Y Nancy Savera, que andan puros corazoncitos, nos envía.
1: La Sarita Barrera también, besito, buen programa. Voto por esta, decía.
2: Bien. Ah, sí, ¿eh?
1: Janet Marilyn, ¿qué dice por ahí, Pato Torres?
2: ¿Janet Marilyn?
1: Sí.
2: ¿Qué dijo? A ver, Janet Marilyn, ¿de dónde está la Janet Marilyn?
1: Abajo de la Sarita y arriba de la Nancy Saavedra.
2: No lo escucho.
1: Ya, buenas tardes, dice aquí, escuchando la mejor radio.
2: Aquí está. Aquí escuchando la mejor radio, alegre, saludos a los tres guapos. Julio Stark, oficial Pato Torres y el inigualable Chanchihuahua. ¿Me puedes regalar una canción?
1: Chanchihuahua dice si le puedes regalar una canción.
3: Pero por supuesto.
1: De los Vázquez.
3: Obvio. ¿Ella es de Conce o no?
1: Estaré muy feliz.
2: No, ella sé. Es ¿de dónde? De... No, no, es de Conce.
3: Porque voy a estar en Concepción yo el próximo 13 de...
1: ¡Ah!
3: De...
1: ¡Ah! Por eso estaba pasando el... No hay que... Vaya ahí con Juvenal. El bloque 8 del Festival de la Corazón.
2: Y esto es Cumbia Vino para el Baile.

0: Chin, a ver, ¿cómo va la cosa? ¿Cómo tiene la cosa, Sanchi?
1: La cosa.
0: ¿Quieres saber cómo va? ¿Cómo va con la cosa?
1: Ahí está, está,
0: ¿está bien cototudo o no? ¿Quieres saber? Pues...
1: Pero Chanchito Huawei, póngase. Ay. Ya. No, porque es el día de la leche.
0: Ya, pues.
1: ¿Tú sabes cómo me gusta la leche a mí?
2: Ya, paren, porque ustedes dan la pauta para que después los auditores empiecen a tirar cosas más ordinarias a esta hora del día.
0: No, no, es ordinario. La leche no es ordinaria. La leche pura.
1: A mí me gusta la leche entera. A mí me gusta la leche entera.
2: Ya, pero, ¿ve? ¿Entera? Y después dice...
1: Después... ¿No tomo nunca leche entera?
2: Vamos, que la gente vote.
1: La leche entera, la descremada y la...
2: La gente tiene que votar, por favor. Eso es...
0: A mí me gusta el sucedáneo.
2: O sea, él...
1: ¿Y cómo andaría la leche condensada?
0: Oh, ¡ay, rico! ¡Ya, pues!
2: ¡Pero es usted!
0: ¡Póngase serio!
1: ¡Vamos, quiero acabar con esta! ¡Quiero acabar con esta otra!
0: ¿Qué decide? A través de nuestro WhatsApp, 569-6140-6558.
1: ¡Con esta otra! ¡Quiero acabar!
3: ¡Y la leche cortada!
2: ¡Ya, a ver! ¿Pero qué?
0: Por favor.
2: ¿Qué es lo que consigue usted, señora vieja estúpida?
1: ¿A qué le está diciendo estúpida?
2: A la dopo.
0: Así no se tratan los auditores.
2: Sí, pues. No, me refiero a ustedes, no a los auditores.
1: Es el Chanchihuahui.
3: Voto por esta.
2: Ya, voto por esta. Ya. Alguien que con sentido común.
1: Me dijo, voto por esta y es, yo quiero acabar con esta.
2: Se equivocó.
4: A mí me gusta la leche. ¿Quién me está diciendo?
0: Oiga. Ya, oiga. Yo quiero acabar con esto, quiero acabar con esta otra.
5: A las viejas les gusta sacarle la leche.
2: Ya,
1: ya empezaron.
0: Yo quiero acabar con esto, yo quiero acabar con esta otra.
2: Vote nomás, vote.
6: Yo quiero acabar con la otra.
2: Muy bien,
6: con la otra.
2: Alguien sensato que sea.
0: Al fin.
7: A la Nelly le gusta.
2: No.
0: Quiero acabar con esta.
6: Leche de nípalo.
2: Pero no,
0: quiero acabar con esta otra.
2: ¿Y por qué ella tiene...?
7: Quiero acabar con esta otra.
6: Va
1: ganando esta otra.
6: Hola, chicos, quiero acabar con esta otra.
1: Con ya. Esta otra.
0: Otra.
2: Listo, ya. No me voy a arriesgar más y lo vamos a dejar hasta acá, ¿eh?
0: Como tú digas, Chanchi. ¿Quieres acabar con esta?
3: Leche de este.
2: Ya, mira.
1: Ve lo que consiguió, mijo.
0: Ay,
1: qué.
2: Usted que se refugie en su personaje.
8: Hola, chiquillas.
0: Hola.
8: Yo
0: Hola.
8: Quiero acabar con esta.
1: Quiero acabar con
0: 3-1.
1: Esta.
2: Ganó esta.
1: Claro, ganó el lechero, Chanchihuahui.

0: Así nos estamos despidiendo con la canción ganadora del día de hoy. El lechero, fíjate, ¿eh?
1: Claro.
0: Buena canción, además.
1: Un clásico.
0: Un clásico. Será. Bueno, ya viene el Rumpi y el Chacotero Sentimental.
1: A las 4 viene Chanchihuahua y con la corazón toca doble. Oye, para el Rumpi tienen que llamar ahora, ¿eh? 22-381-2040-41-42. O le dejan un mensaje a través del WhatsApp para que se comuniquen con ustedes ahí en el más 56-9-61-40-65-58. Ya llegó Hanjincito ahí. Ya, así que. Vamos. Que tengan una linda tarde.
0: Chao, chao, chao, Chanchi, chao, Julio.
1: Chao.

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2: ¿Qué hora es, corazón?
3: Falta un minuto para las 2.
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Bienvenido a este Chacotero Sentimental. Hoy, primero de junio del 2026, este programa cumple 30 años al aire. ¡Sí! El primero de junio de 1996... nació el programa El Chacotero Sentimental, que te sigue, te persigue, te entretiene, te molesta y te emociona hasta el día de hoy. Así es que con la alegría de lo impensado, con varios cositas que hay. De hecho, como les he ido contando en este programa, hay un libro. Está listo en un 90%. Quiero agregarle fotos, quiero agregar cierta cosa de llamados, pero el texto así, lo escrito, está listo. Y de un tiempo a esta parte, serán 2-3 meses, va a estar listo. Así que nada, muy feliz, muy contento, impensado para mí estar en este micrófono 30 años después. Junto a todos ustedes, ¿usted es de los que estaba o de los que se suma? ¿Ve? Hoy, 30 años de Chacotero Sentimental. Llámenos, 22-381-2040-41 y 42. Esto es Chan

0: Aquí voy haciendo este chacotero sentimental. Muy buenas tardes.
1: Hola, buenas tardes.
0: ¿Sí, con quién habló?
1: En ese entonces era Alejandra. ¿Cómo estás, Reuki?
0: ¿Y qué edad tiene Alejandra?
1: Ahora 48.
0: Yay. ¿Qué pasó?
1: Hace 23 años atrás comenzó nuestra historia con tu radio, con tu programa.
0: Ah, ¿en qué sentido?
1: mi pareja, mi actual esposa, el día de hoy se llamó diciendo que se sentía rara. Estábamos pololeando ambas con las parejas hetero.
0: No sé,
1: yo no sé si te acuerdas tú, pero bueno.
0: Oiga, pero ¿me está hablando de cuántos años para atrás?
1: Yo le estaba contando acá a unas colegas de trabajo.
0: Espérate, pero ¿cuántos años atrás fue esto?
1: 23 años.
0: 23, o sea, el año 2003. Estaba en el Club del Cangrejo, ¿dónde era eso?
1: Estaba ahí con el... Era el Bola 8 el que atendía, el chacotero sentimental.
0: No, tiene que haber sido antes, entonces. No, si Bola 8... Ah, no, si, es que Bola 8 después estuvo, sí, ya.
1: Sí, me atendió. Bola 8 cuando subí yo.
0: Sí, porque Bola 8 también estuvo en el Club del Cangrejo, sí.
1: Exacto.
0: Y
1: nada, pues contarte que ahora yo estaba comentando cómo había partido la historia de nosotros con unas colegas de aquí de trabajo, pero las colegas no encontraron nada mejor que llamarte, ponerme en contacto contigo y contarle la historia porque les pareció maravillosa que de 23 años todavía estemos acá.
0: A ver, cuéntame.
1: 23 años acá, casada con un hijo, adoptamos un hijo.
0: Espérate, pero el año 2003 había una diferencia en el trato, digamos, o la posibilidad de desenvolverte para el mundo homosexual y sobre todo para la homosexualidad femenina.
1: No, era horrible, pues imagínate, yo trabajé en Santiago y en Santiago siempre pasó por mi hermana. Mi hermana, ¿cachai? Mi prima, siempre, porque ahora no era como ahora. Era horrible el tema. Pues entonces, lo que escuchábamos era tu radio y ahí nosotros íbamos ya, no sé, pues íbamos dándonos a conocer y ver que existían otras realidades parecidas a lo que te estaba pasando a ti.
0: Claro, claro.
1: Pero en esos años, ahí cuando mi pareja, que en ese entonces se hizo pasar por Mariela, te llamó. Cosa que hasta el día de hoy yo le pregunto cómo tuviste la fuerza de llamar, porque es súper piola, po. Y tú la estás mandando a la plaza de armas, el que quiere celeste que le cueste.
0: ¡Yo, Didi! ¡Hicimos un que quiere celeste que le cueste!
1: Sí, pues tú la estás mandando a la plaza de armas, ¿cachai? Y después llamé yo y salí al aire. Por la 8 me dice, ¿queréis salir al aire? Sí, pues le conté lo mismo. Oye, me está pasando lo mismo que a ella, también estoy pololeando, pero me pasa lo mismo. Y me dijo, ¿ya queréis salir al aire? Salí al aire. Y ahí yo te dije, no, pues no la mandé a la plaza de armas, porque en ese entonces todo el mundo iba a la plaza de armas por el que quiere celeste, ¿cachai?
0: Sí, pues todos andaban sapeando el que quiere celeste, ¿verdad?
1: Sí, voy, ahí me dijiste, no, la verdad, me estáis cagando el programa. La cosa es que ahí ya después yo corté, terminamos de hablar, corté, y ella dijo que quería hablar conmigo.
0: ¿Quién? ¿La que estaba llamando?
1: Claro.
0: Ah, ustedes no se conocían y se conocieron a través de este programa.
1: Pero lógico, pues por eso yo estaba contando ahora la historia a mis colegas y a ella les pareció bonita y te llamaron.
0: Ya, porque espérate, entonces ella te llamó y después tú la llamaste, algo así, ¿se conocieron?
1: No, porque ella llamó ahí al programa, ¿cachai? Y tú después llamaste y le dijiste al Bola 8, llámala de vuelta para que dé el número telefónico. Yo dejé el número telefónico y me llamó como al mes. Entonces me dice, Alejandra, sí, yo caché inmediatamente que era de por ahí. Y no, pues no sabéis lo que pasó, pues. Yo estaba hablando con esto de la estigmatización y toda la cuestión de la que había ahí, que todos estábamos mintiendo, que es mi hermana, mi prima. Yo corto el teléfono contigo y me llama mi cuñado y me dice, hola, po, Alejandra.
0: Oh.
1: Horrible, güey. Y de ahí mi hermano me dice que no, que ellos me van a apoyar y todo el cuento.
0: Pero tú contaste en ese llamado, porque no nos acordamos nadie, era que tú tenías una pareja hombre, pero te gustaban las mujeres.
1: Sí, que me estaban pasando cosas, por lo mismo que llamó ella. Por lo que pasa es que siempre te llamaban personas contando la misma historia, po. Te tenían relaciones, que definitivamente le pasaban algo con las mujeres. Bueno, siempre te pasa y nunca nadie me hizo un clic, po. Entonces, cuando llamó a esta chica, Mariela, ella llamó y yo me movió todo el piso, po. Yo dije, pucha, a mí me está pasando lo mismo que a ella, ¿cachai? Entonces, yo necesito llamar, po. Y llamé, po. Todo embarqué y se dio. Entonces en el aire te dije, bueno, a mí me está pasando lo mismo que a ti, pues juntémonos. Y te dije, no, la mandé al que quiere Celeste a la Plaza de Armas, pues veámonos, juntémonos, yo soy Alejandra. Yo también estoy pololeando con un hombre, pero no me siento bien y bla, bla, bla. ¿Cachai?
0: Claro, claro.
1: Y ahí...
0: ¿Cuánto tiempo pasó antes que se conocieron? ¿Dos meses?
1: Yo diría, no, yo diría con un mes. Al mes, ponte tú, me llamó. Y nos juntamos, pues, nos juntamos como al mes y algo, como al mes, 5 semanas, ponte tú.
0: ¿Ya?
1: 5 semanas, después ya empezó ahí esa linda historia. Que hasta ahora llevamos 23 años.
0: Espérate, desde esa época en que te conociste, un mes después de ese llamado, no, ¿se quedaron juntas? ¿Cada uno desechó a sus pololos varones?
1: Exacto.
0: Y se asumieron, digamos, lesbiana, y vamos para adelante tú y yo, y poesía,
1: cual.
0: Y vamos para adelante.
1: Tal cual.
0: No te puedo creer.
1: Te juro, te juro. Y este, a todo el mundo cuando le he contado, no es que lo encuentran, pero de partida conocen a mi pareja y ven que es súper piola, ¿cachai? Que como para llamarte, es como que ya le estaba pasando mucho y estaba escuchando mucho la radio y como que se motivó, ¿cachai? Pero no, desde ese entonces nosotros seguimos con esta historia. Esta historia ya lleva 23 años, pues tenemos un hijo.
0: Y espérate, y en casamos. Un minuto, primero, ¿cómo fue decirle a tu pareja, me gustan las mujeres, a tu expareja, digamos?
1: No, quedó la embarrada, pues fue terrible, terrible.
0: Supieron que llamaste a la radio, supieron todo, pues.
1: Sí, o sea, no, pues yo le de porque no era de escuchar la radio, porque hasta yo no, le dije que ya no quería estar con él, porque que había conocido a otra persona, pues. Entonces ahí me dice, no, pero dime quién es el weón. No, pues si no es weón, porque ahí es weona.
0: Le dijiste.
1: Ya conoció una mujer y ahí, mata o no, entre cruz y palabra, y que fue no, que no, por favor, que te lleva al médico, que bla, bla, bla, bla. Y nada, pues después, mucha, él tenía un restaurante en ese entonces. Y yo estaba allá con mi pareja y que me regaló un anillo, ¿cachai? Una argolla. Y la cosa es que me pidió que les fuera a apoyar ahí en el restaurante y todo el cuento.
0: Él,
1: po. Yo dije, bueno, si fue tan buena onda conmigo y toda la cosa, para devolverle la mano, pues le fui a... Jota, capaz que esté escuchando la radio, güey.
0: Ya, bueno, espérate. Pero tú, perdón, ¿quién te regaló el anillo? ¿Ella o él?
1: Ella, po.
0: Ah, y fuiste y te regaló una sortija.
1: Me regaló, po, al tiro, po.
0: Me tiró la anillo, la loca.
1: Tampoco la culpo, pero bueno. Y me pidió que fuera a ayudarle ahí al restaurante y yo fui todo el cuento.
0: Ya, pero espérate, ¿fuiste a ayudar a tu ex, al varón?
1: Sí, po, ya, él. Po.
0: Ya, ya.
1: Entonces yo estaba ahí, yo dije, bueno, voy a ir ayudando, y llega la Mariela, pues, ¿cachai?
0: Al
1: pero
0: restaurante.
1: No hay donde, pues, sí, pues no hay donde colocarme, y yo le dije, pucha, es mi prima, el otro atendiéndola bien y todo el cuento, hasta que la otra se le ocurre mostrar la argolla.
0: Sí.
1: Ahí quedó la embarra. Desde ahí nunca más lo vi, a excepción de que una vez me enteré por la radio que anduve ahí con problemas, pero nunca más lo vi. Desde
0: ese
1: ahí,
0: día cuando cachó que tu prima no era tu prima, que la argolla no era la argolla, que él no era él, digamos, cagó.
1: Y muchos se dieron cuenta que no era mi hermana, que no era mi familiar, que era mi... No, terrible.
0: Ya, y después cómo en el... Es que es muy interesante ver cómo, en el fondo, una pareja homosexual femenina el año 2003, por amor, decide estar junta y decir... Lo que venga lo soportaremos, po. ¿Cómo fue todo ese camino?
1: Es un camino bien complejo, bien, pero en el aspecto, no en el aspecto de discriminación, sino que se sabía llevar bien en ese entonces, pues, ¿cachai? O sea, igual estando yo en Santiago, ya no podía ir tirar para atrás la mentira que tiraste, pues, ¿no? Que es mi hermana, hasta que ya después empezó a salir este tema, se empezó a dar más a la luz, y ahí empezamos a decir, bueno, si sabe mi vieja, yo dije en algún momento, si lo llega a saber mi vieja, a mí no me va a importar más nada. Lo supo mi madre, la mamá de ella, tuvimos la aprobación, la aceptación y todo el cuento, y dijimos, ya, no.
0: Ya, pero ese también es un punto, que tuviste la aprobación y la aceptación de la familia que te importa. Po.
1: Sí, pues que yo como era amiga, yo estuve viviendo en la casa de ella un tiempo, po. Yo era su amiga, a mí ya me conocían, a mí ya me tenían cariño, yo ya había entrado.
0: ¿Cómo vivía?
1: A la familia.
0: Perdón, ¿tú vivías en la casa de ella con su mamá?
1: Con su mamá y con el papá, pues estuve ahí viviendo con ella un tiempo.
0: Pero tú eras la polola oculta, digamos.
1: Claro, pues para
0: pero
1: ella la amiga.
0: ¿Vos creéis que los papás son tontos?
1: No, sí, yo creo que nunca, de hecho la mamá dijo que siempre se había dado cuenta.
0: Por eso te digo, los padres saben lo que son sus hijos, y cuando vio que se vino una amiga a vivir a la casa, ¿vos crees que nadie cachó? ¿Y vivían en la misma pieza?
1: En la misma,
0: ya,
1: en la misma pieza. Y la mamá decía, no, y la mamá decía, pero si la misma pieza tiene dos camas, y siempre amanecía una cama desarmada. Era lógico, po.
0: Obvio, po, bueno, obvio.
1: Así que no, por eso.
0: Ya,
1: por
0: pero eso una cosa es esta salida, digamos, y que hayas tenido un buen lugar familiar, que te hayan dejado, que haya sido aceptado, pero otra cosa ya es hacer familia y tener hijos, pues adoptaste un hijo. ¿Cómo se adopta un hijo de una familia homoparental?
1: No, fue todo maravilloso. Sabes que nosotros iniciamos un proceso de... Mira, ¿tú cachai que lo que es engorroso iniciar los procesos de fertilización aquí en Chile? Nosotros hicimos dos ICSI, que son la in vitro, porque la madre había tenido un problema de las trompas, entonces no iba a poder quedar embarazada con inseminación artificial. Hicimos dos in vitro y no nos resultó.
0: Pero sí. ¿Quién decide? ¿Cómo decidí entre dos mujeres quién tiene la guagua?
1: Mira, para mí siempre fue el hecho de querer tener un hijo, pero no parirlo yo, ¿cachai?
0: Ya, entonces no era, ella no dijo, yo quiero, vamos para adelante.
1: Exacto. O sea, yo siempre tuve las ganas de ser mamá, pero no parir yo.
0: Ya, ¿y?
1: Y nada, pues entonces así lo hicimos, pues ya se hizo dos in vitro, fracasado.
0: Ah, ya, pero tuvieron un hijo, digamos, ¿no lo adoptaste de...?
1: Lo adoptamos, porque ese in vitro fracasamos.
0: Ah, vale, ya.
1: Fracasamos con ese in vitro nosotros.
0: ¿Y cómo y es después, la cosa de que tú vayas a decir, hola, somos pareja, queremos adoptar un hijo, ¿a dónde vais?
1: Yo me inscribí en la página del Sename, de Santiago, Sename en ese entonces, inscribí la página y nos llamaron. Si al fin y al cabo mi pareja postuló como soltera porque no aparecía ni siquiera la unión civil, no podías tenerlo, era como un prerequisito, y menos estar casada, y menos si éramos una pareja homoparental, ¿cachai?
0: Sí,
1: entonces, ¿qué pasó? Que a mi hijo se dio todo con la suerte, porque lo tuvimos antes de un año. Y la jueza que lo entregó al niño dijo, yo no voy a entregar al niño a una persona, siendo que ustedes ya llevan tantos años de relación. Para mí ya son un matrimonio, ¿cachai? Solamente falta el papel.
0: Espérate, ¿y no existía la unión civil homosexual, digamos?
1: No, pues no existía el matrimonio tampoco, ¿cachai?
0: Ya, espérate, entonces la jueza cachó que ustedes eran pareja y dijo, yo se la entrego a
1: la
0: dos.
1: No, la jueza lo supo desde siempre. O sea, nosotros fuimos a las charlas en Santiago siempre como pareja.
0: Ah.
1: Nosotros fuimos a las charlas siempre como pareja en Santiago, siempre participamos, siempre participé yo con ella y siempre estuvimos ahí. Entonces cuando fue el tema del enlace, ella, la jueza, dijo, no me parece que este niño se quede el día de mañana, si le pasa algo a tu pareja, él va a quedar huérfano de nuevo. Entonces fue por primera vez en Chile que se vio eso, porque se nos entregó.
0: ¿Ustedes fueron la primera pareja de lesbianas que las dos eran las adoptadoras, ¿cómo se dirá?, de una niña.
1: Que te lo dieron legalmente, que tuvieron que cambiar el documento en el registro civil también.
0: A las dos.
1: Por mamá uno y mamá dos.
0: ¿Mamá uno? ¿Eso es mamá uno y mamá dos?
1: Eso tuvieron que hacer la modificación en el registro civil.
0: O sea,
1: civil
0: tiene
1: también,
0: que haber sido... ¿Qué año fue eso, güey?
1: Pero si esto fue hace... A ver, yo tengo a mi hijo hace seis años.
0: Debe haber sido una revolución, debe haber sido una revolución gigante.
1: Terrible, pues imagínate, el registro civil estaba diciendo que no se podía hacer eso, que no se podía modificar, pero bueno, había una orden, pues.
0: Sí, pues o sea,
1: la jueza dijo, yo doy la orden y listo. O sea, yo sé que esto me va a traer coletazos, pero lo voy a hacer, pues lo hizo.
0: Sí, pues.
1: Así que mi hijo tiene ambos apellidos y después nosotros nos casamos, pues, ¿cachai?
0: Cuando hubo matrimonio homosexual, se casaron y chao, y ahí se acabó.
1: Exacto.
0: Lo nada que había de problema.
1: Exacto. Y ahora mi hijito tiene 11 años.
0: Ya.
1: ¿Cachai?
0: Ya, ¿y cómo va el sistema? ¿Cómo va la educación? Porque después, ¿a dónde se lo educáis? ¿Cómo están los vecinos? ¿Cómo está el sistema? ¿Cómo está Chile para una pareja homoparental?
1: Yo creo que la gente se abrió un poquito de mente, que sabéis lo que pasa. Que pasa de la base que sí te importa, si ese es el tema. Si a ti te importa lo que dice el resto, ya es un problema. Pero cuando ya estáis tan convencida que es lo que querís, que es lo que quisiste como familia, no, a mí en realidad no me afecta. Siento que hemos podido, hemos salido adelante, nunca hemos tenido ningún tipo de problema en cuanto a eso. O sea, los vecinos, todo pasa a ser ya parte de... Sí. No es un tema de que me pueda decir que he tenido una vida paupérrima posterior a eso. No, para nada. Todo lo contrario. Me vine a vivir a un pueblo así maravilloso. Y estoy acá con mi hijo, trabajando en una tremenda empresa, con unos tremendos colegas. Y me va, pero la raja.
0: Claro, claro. Pucha, ¿qué querés que te diga? Vos te felicito, una maravilla, y nada, pues que te vamos a ponerte un tema, esto es...

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2: ¿Cuánto marca el termómetro, corazón?
3: 13 grados.
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0: En el día del aniversario número 30. 30 años.
1: ¡Hoy!
0: Llámenos. Escuchamos a Paco Miranda y Javiera Electra. Esto es Me Voy.

0: Aquí estamos en este chacotero sentimental de día lunes, primero de junio del 2026. Muy buenas tardes.
1: Hola, zombi, ¿cómo estás?
0: Sentado y atento, ¿cuál es su nombre?
1: Escort, Old Escort.
0: Old Escort. ¿Y qué edad tiene?
1: 4.5.
0: ¿Y qué pachó?
1: Mira, te voy a contar una historia con respecto a las escort. ¿Quién nadie te ha contado?
0: ¿Qué son las escort?
1: Las cocorotas.
0: Espérate. Ahora sí, es que espérate, que Jañicito está un poco lento. A ver, espérate. Para, Jañi, por favor. Ya.
1: Espérate.
0: Hola, perdón, pero.
1: ¿Te la canto yo?
0: ¿Qué son las escort?
1: Las escort son las chicas, las cocorocas, que les dices tú.
0: ¡Ah, las cocorocas! Sí. ¿Y por qué les dicen escort? ¿De dónde salió eso?
1: Una cuestión que le pusieron para darle más.
0: Para subirle el pelo.
1: Claro. En realidad, la palabra escort empezó a sonar cuando se empezaron a hacer las agencias por internet.
0: Ah, vale. Ya, pero usted, digamos, es cocoroca. ¿Se siente una cocoroca?
1: No soy. Lo fui.
0: Fuiste cocoroca. ¿Y una vez cocoroca, siempre cocoroca, no corre?
1: No.
0: Ya, uno es cocoroca y después deja de ser cocoroca.
1: Sí, o sea, cada quien ve los caminos que toma.
0: Espérate, ¿y a qué edad empezaste a ser cocoroca?
1: A los 23 años.
0: 23 años.
1: Sí.
0: ¿Por qué decidiste prostituirte, digamos?
1: Porque era necesidad.
0: ¿Era qué?
1: Necesidad.
0: ¿Qué, necesitáis plata?
1: Sí.
0: ¿Ya?
1: Y rápida. No fácil, rápida.
0: No, yo no creo que sea fácil eso.
1: No.
0: ¿Ya?
1: Y eso es lo que te voy a contar.
0: ¿Ya?
1: Había dentro de la... El rango de las cocorocas empezaron a existir las agencias de internet. Están las cabronas antiguas, están las agencias así donde como que tenían una casa donde tenían.
0: La casa de Wifa, poiga, ya.
1: Claro.
0: Ya, pero no nos vengáis a explicar de que ya, pues si son más viejos. No, más viejos que camino de tierra, poiga, ya.
1: Está la independiente. Y habían rango, obviamente. Las que costaban 20 lucas, 30 lucas. Y había una muy conocida, que puedo dar el nombre porque ya no existe esa agencia, que se llamaba Fiorella.
0: Una Fiorella, y Fiorella ya, y era más cara.
1: Ella cobraba en esa época 150 lucas por el servicio.
0: Ya, pero cuenta, te estáis demorando, ya, ¿y?
1: Ya. Ella tenía un motel en el parque forestal que fue muy conocido porque tenía ascensor.
0: Yeah.
1: Un motel. Era de 5 pisos y a las chicas las tenía en el 5º piso.
0: No era un motel, era una casa de puta no, con chiquillas en cada piso.
1: Sonaba como motel, pero las niñas las tenía en el 5º piso.
0: Ah.
1: Donde aparte tenía la agencia de chicas.
0: ¿Y ahí trabajaste tú?
1: También.
0: Ya.
1: Pero esta mujer hacía lo que en ninguna otra parte te hacían dar. Te pedía RUT, nombre, dirección, fotocopia del carnet de identidad. Era muy mala y ella decidía, era muy profesional. O sea, cuando tú llegas, ella te cambia el color de pelo, el peinado, te entregaba una maleta con traje ejecutivo, traje de, para cocoroquear,
0: ya
1: con el men, y te entregaba tu loción de fragancias, de perfumes y todo. En esa parte nada de vecino, pero ella decidía cuando tú llegabas, en el momento en que te ibas a ir, tú le pertenecías.
0: Bueno, ella decía ya, vaya a trabajar los lunes. O te decía, vaya a trabajar este año nomás. Bueno, ¿cómo qué?
1: No, pues tú tenías que ir de lunes a sábado.
0: Bueno, ya. ¿Y a qué te referís con cuándo iba a trabajar entonces?
1: ¿Hasta cuándo ibas a trabajar para ella?
0: Bueno, si era la dueña del sistema, que era malo de eso.
1: Y si tú te llegabas a equivocar en algo, te sacaban la mierda.
0: Te pegaban, te golpeaban.
1: Te golpeaban. Incluso una vez, y lo hacían delante de todas nosotras, así como para que a nosotros nos amedrentaban. Y no nos golpeaba ella, nos golpeaba el guardaespaldas que tenía ella. Que una vez fue tanto que le quebró una nariz a una de las chicas. O sea, la nariz a una de las chicas.
0: De un compone el hocico, así.
1: Exacto. Entonces, con eso ella te amedrentaban, te atemorizaban, ¿cachai? Entonces tú más miedo, y si te llegabas a ir por las tuyas, llegaba a tu casa, a tu dirección, ponía tus fotos.
0: Bueno, espérate, perdona, pero
1: escándalo.
0: Desde fuera uno puede creer que ese mundo de la noche, la prostitución, las caseputas, todo eso, son así, pues, de que la cabrona es la cabrona, desde que el mundo gira, digamos, que la cabrona es la cabrona. ¿No?
1: No. En las otras partes tú llegabas y te ibas cuando querías,
0: ¿sí? No les pertenecías. Ya. Pero ya, espérate, pero ya, ¿y tú querés contar eso, digamos?
1: Ganaba mucha plata. Te hacía ganar millones. Pero era una perra. Ah. Era una perra. Ah.
0: ¿Y cuánto tiempo te prostituiste?
1: 3 años.
0: Ah, 3 años nomás.
1: Sí, porque yo junté la plata y yo era profesional. Y yo estudiaba. Y se me iba aparte. Incluso hasta nos fui de la ciudad.
0: Claro.
1: Cambié el switch. Cambié todo.
0: ¿Y no echáis de menos?
1: No.
0: Oye, espérate, escúchame. ¿Y en los días, te acordáis así de un día especialmente de alto, de cuántos clientes atendiste?
1: Como 6.
0: 6.
1: Sí. La cuestión no me pasó una vez así súper terrible. Sí. Y era la primera vez que yo veía un hombre drogado. Nunca había visto una persona drogada. Y llegué, era como un penthouse, porque el ascensor llegaba directo al departamento.
0: ¿Ya?
1: Y el tipo me hace con sus ojos distorsionados, me hace pasar. Yo lo noté raro cuando entré, pero llego al dormitorio, claro, veo en el velador, pero nunca me voy a olvidar, tiene botella de JB, y el tipo me hace desvestirme, me mira, me dice, a ver, camina, me dice, vístete y date la vuelta. Yo estaba muerta que con un terror, porque no sabía lo que me iba a pasar. Pasó 500 lucas y me echó.
0: ¿Te diste una vuelta, 500 lucas y te fuiste?
1: Sí, pero fue una
0: vez. ¡Oye, el pituto bueno! ¡Oye!
1: Claro, pero estar ahí en el momento fue aterrador, porque yo no conocía, nunca había visto una persona drogada, pues era chica, no conocía la droga.
0: Claro. Bueno, menos mal que zafaste, menos mal que pudiste hacer otra vida y nada, pues que te vamos a ponerte un tema. Esto es... ¡Score!

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1: 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Ya vos, chiquillos, entonces hacemos una pausita. 22-381-2040, 41 y 42. Nuestros teléfonos, llámenos.
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3: ¿Qué hora es, corazón?
4: 3:06.
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fondo llamado Chile. ¿Usted está bien? ¿Se terremotió? ¿Le dijeron algo? ¿Escuchó? 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

0: Estamos haciendo este chacotero sentimental aquí en Radio Corazón. Usted nos puede llamar en todo momento. De hecho, hace 30 años que nos puede llamar.
1: Muy buenas tardes.
2: Buenas tardes. ¿Cómo está, mi hermanito Rumpi?
0: Sentado y atento. ¿Cuál es su nombre?
2: Ayael.
0: Ayael. Ayael. ¿Y qué edad tiene Ayael?
2: 2.9.
0: Yeah. ¿Y qué pasó?
2: Bueno, mi rey, mire, lo estoy llamando porque pasé una situación medio incómoda el otro día, medio triste.
0: ¿En qué sentido de la tristeza absoluta?
2: Con una pololita ahí que yo tenía.
0: ¿A él?
2: Bueno, no tan pololita tampoco, lo estamos recién conociendo.
0: Eche fuera.
2: Ya, pero lo que pasa es que, bueno... conocí una tipa, una niña bien buena moza, bien linda y todo el tema. Resulta que la invité a salir y los conocimos, pues me entiendo, ¿no?
0: ¿Y la conociste así como en una fiesta, caminando en la Blaxa, dónde?
2: No, la conocí por redes sociales.
0: Ah, vale.
2: Sí, la conocí por redes sociales, estuvimos hablando varios meses, en verdad, harto rato. Y hasta que se dio para que nos conociéramos.
0: Claro.
2: La fui a buscar y todo el tema, y salimos a tomar.
0: Hoy, si vamos a tomar, vamos a tomar y tomamos. Claro.
2: Bueno, fuimos ahí a comprarnos unos mojitos, queríamos tomar algo rico, algo dulcecito, nos fuimos a comprar unos mojitos. Ya, pues resulta que todo bien, andábamos paseando por la ciudad, tú sabes, en la noche, a las 3 de la mañana, las risas no se terminaban nunca, y resulta que ya congeniamos y todo el tema, la cosa es que le dije, ya, ¿cuánto costo nos vamos con un motel?
0: Ya que estamos acá, vamos a un motel, dijo el horro.
2: Para que no andemos pasando más frío, no andemos pasando más... Claro. Tú sabes, pues la congestión estaba fuerte, andaba un virus por ahí.
0: ¿Ya? ¿Y compró la loca? ¿Compró la loca? ¿Dijo sí?
2: Sí, pues yo le gusté, hermano, yo le gusté. Le gustó mi personalidad, le gustó mi físico, le gusté. ¿Cuánto costó?
0: Si igual tení buen Gullizer, si tocáis buena música, por loco.
2: Sí, pues mi rey, tocamos buena música. Literalmente tocamos buena música.
0: ¿Ya?
2: Ya, pues la cosa es que nos fuimos a encerrar, a regalonear un ratito, full regaloneo y todo el tema, y empezamos a incursionar.
0: ¿Y en qué grado la incursión ahí con la loca?
2: No, todos los grados, tú sabes, por todos los grados. Menos el grado, el último grado. Usted sabe que ahí después hay que darle tiempo, al tiempo para que...
0: No es automático el grado 4, hay que trabajarlo.
2: Eso, hay que trabajarlo, pero ahí va el tema que donde chocó, pues, callaigo, ¿no?
0: Ahí.
2: Claro, la cosa es que estábamos en la incursión y todo el tema, y resulta que mi tío entró por el otro lado.
0: Oh, estaba ahí en grado 3 y se cambió, se confundió, el loco.
2: Sí. Oh. Mi tío se confundió y nada, pues, mi rey me quedó la tole.
0: Espérate, pero tú estabas así poniéndole pero tranquilo y de repente ¡guau! La loca, ¿y qué? Dijo ¡oye!
2: No, ni siquiera tan tranquilo, sino que dándole con el quizazo máximo.
0: Eso fue,
2: mi rey, ¿me entiendes, no?
0: Claro.
2: Entonces, ahí me llegó la tole, me chocó, la loca, ya después de un momento a otro, la loca ya no me quería.
0: Ya, pero espérate, una pregunta, sí, pero de verdad, polo, no te vendáis la pesca. ¿La hiciste de adreo o se fue para el otro lado?
2: No, pues sin querer queriendo, pues como dice el chavo, sin querer queriendo.
0: Ah, ¿la hiciste?
2: Sí.
0: Ah, cagaste, pues.
2: ¿Me entiendes? No, entonces sin querer queriendo, puta, ahí traté de llevar la situación un poquito ahí.
0: No, sabes, pero es que, pero cachai, que eso no se hace, pues, weón. No podí, pues, weón. Cachai, no es así, pues, weón. No, pues, no es así,
2: pues estamos claros del daño causado.
0: Se te cerró para siempre, pues, tonto.
2: Sí, voy aquí, ultra tonto. Bueno, la niña se me enojó, no quería nada conmigo, como que me agarró hasta mala.
0: O sea, cagaste la bola.
2: cagué toda la bola, pues, mi hermanito, sí. ¿Me entendió? Cagué
0: no,
2: toda
0: la loca dijo, ya me voy para la casa, pues, loco, cagaste todo, pues.
2: Sí, por lo cual yo fui un caballero, traté de mantener la situación ahí, le dije, ya, usted tranquilita, perdón, fue sin querer, pero sigamos conversando y no pasa nada, usted sabe, yo la voy a dejar a su casita, sanita y salva, y todo el tema, y resulta que volví, le pude dar vuelta a la situación, ¿cachai?
0: Ya.
2: Pero no siguió la incursión, pues, mano.
0: No, si la cagaste, boba.
2: Sí, pues, mano. Pero ahí yo quedé medio triste y toda la guau, caché, yo no quedé medio triste, pero
0: es
2: bueno.
0: Es que, espérate. Yo quiero que tú entendas. ¿Entendiste que la hiciste mal o crees que la loca es un problema de ella?
2: No, pues totalmente fue mi error, pues, mano.
0: Ah,
2: totalmente.
0: Ya, eso es lo que te quiero decir. No, pues, si la loca te dice que no, no, como si Naizar, loco, grado 4, ¿qué te pasa, pues? No es así, pues, loco, no, pues.
2: No, pues, si yo sé que no es así, pues, mano, si yo sé, pues, si yo entiendo, si cometí el error, pues, tú entendiste.
0: Qué bueno que te cortaron todo, loco.
2: Bueno, pero ahí la muchacha me siguió hablando, seguimos conversación,
0: ¿ya?
2: Así que ahí a lo mejor algún día la voy a volver a ver.
0: No. Yo creo que ya perdiste, loco, no, nunca más. Callo bueno, repite y el tonto se queda afuera y te vamos a ponerte un tema. Esto es el

0: 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Ya vamos a una pausita. Por mientras usted nos llama y nos cuenta sus historias al 22-381-2040-41 y 42.
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2: ¿Cuánto marca el termómetro, corazón?
3: 14 grados. 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
3: Y aquí estamos en este chacotero sentimental, todavía queda. Escuchamos La Camisa Negra.

0: Buenas tardes, Rumpi.
1: ¿Cuál es su nombre?
0: Novita.
1: Novita, ¿y qué edad tiene Novita?
0: 4.3.
1: ¿Y qué pachó?
0: Nada, pues, compadre, quería contarte lo que me pasó hace 2 semanas exactamente. El sueño del pibe.
1: Ya.
0: Resulta que yo trabajo en, bueno, en transporte privado. Bueno, Uber, aplicaciones.
1: Ya.
0: Y un día estaba en la casa almorzando y me suena el teléfono, claro, como llamada de spam. Y era esa típica llamada de los call centers para hacer este tipo de encuestas.
1: Así como los 800, los 600, los S,
0: claro,
1: los S, esas manos. ¡Oye! ¡Oye!
0: Ya, pues, y la cosa que contesto, y la voz, me contesta la voz, esa voz, ese tono de papacito, colombiana, venezolana. Y yo seguí hablándole, me dijo que era una encuesta telefónica. El número era digitado aquí en Santiago, de un call center que está súper conocido, que está en mi cuña Maquena.
1: Y vos, de aburrido, güey.
0: Claro, la voz de la colombiana, venezolana, no, como hablan.
1: No, pero vos de aburrido también, que te... Ah, oh, ya dime, ¿cuál? ABC, sí, claro, no, claro, dale, adelante.
0: Ya, y la cosa es que me contesta y empezamos a agarrar una encuesta de 10 minutos, 15 minutos, de qué tal era tu compañía, yo buena, y claro, yo estaba metido con la voz y me tenía con la cuestión ahí, como que me gustaba, po.
1: El cantadito, sí, colombiano,
0: po. La colombiana. Y ya, y la cosa es que empezamos, y de repente pasa, ya, finalizó la encuesta, me dijo, califícame, pasan 10 minutos atrás, y me llega un WhatsApp, y me dice, hola, ¿cómo estás? Me calificaste, y me di cuenta que era la loca, po. Ya, y dije yo, capaz que hay una estafa acá, y una mafia colombiana, ¿sabes? Que aquí en Santiago están embarrados. Y empezamos a hablar un día. Yo tengo señora, yo vivo en la comuna de la Florida, tengo señora, pero salí en el día.
1: Ah, vos eres casado, mira qué lindo.
0: Y empecé a, pues, hermoso, y empecé a ver esa incomodidad, y me llamaba, y hasta que nos juntamos.
1: Ya, pero la loca, espérate, perdona, pero ya te juntaste, nada que ver la encuesta, nada que ver la evaluada, nada que ver...
0: No, pues no, nada de eso, no. Yo igual con miedo, estaba con miedo, yo tenía miedo por dentro de mí, decía, puta, que allá, y más miedo de que podía pasar a juntarme con ella, porque igual me pasé rollo que me podían asaltar. Hoy en día, pues, sabes que está la cuestión de los...
1: Fuiste de caliente.
0: De caliente.
1: Sí, pues sí que no.
0: Caliente, y me junté con ella, y no, colombiana, se subió arriba al auto, traté de tener cuidado, si íbamos a tomar algo, no dejar el vaso solo. Uno igual vive en Santiago, pero anda siempre atento. Pero
1: de no dejar el vaso por si te iban a tirarte una pastillita, y te iban a drogarte, te iban a... todas esas manos.
0: Claro, y ese día fuimos a comer una pizza ahí a Pequeña Maquena. Fui con una pizza, incluso ella, vamos a tomar un chopcito, y dije, pucha, yo no puedo tomar porque ando manejando. Me dijo, no, yo me lo tomo igual. Si lo tomo ella, yo me tomo un vaso de bebida. Una bebida me tomé. Y no me gusta tomar mientras manejo. Y empezamos a agarrar buena onda, llegó la noche, y a los fuegos cigarros. Esto fue la semana, hace como 10 días atrás, mamá, en el día domingo. Y empezamos a agarrarme onda, y yo estaba nervioso, sí, no sé, me pasaban cosas como a cabro chico, como de 20 años, pero que la mirada, que rompía loco, era muy rico.
1: No, oye, pero le dijiste, no, yo estoy casado, no, mira, yo, no, nada, vos estás allá.
0: Y ella, yo le dije, yo tengo pareja, yo convivo. Me dijo, no, yo también, en Colombia yo tengo mis hijos, mi marido, pero ella me decía algo, felices los cuatro. Me tiraba así como que le daba lo mismo, felices los cuatro, me decía. Y el momento que ella, pues, se subió arriba al auto, empezamos a... Me dijo, oye, pasemos para una cerveza en lata. Y me dijo, tan fome, y lo tomaba. Y yo le dije, no, tómatela tú. Estábamos en el auto, rompí, y empezaron la manito aquí en la parte de la palanca de cambio. Empezaron aquí y allá, y sus besos. Compadre, yo sé que el chileno que le da un beso a una colombiana, a una venezolana, lo más rico que puede haber.
1: La dura.
0: Caliente. empezamos a ver manoseo, la mía empezó a tocar.
1: Grado uno, grado dos.
0: Dos.
1: Manoteando al ganso, la loca.
0: Y la loca quería ponerle atrás. Y yo dije, puta, yo así a fierro pelado, no me pongo igual, pues hice la tanga, que voy a comprar una, ya vamos a comprar más cigarro, un cigarrito, y comprar otra cerveza más. Y al lado justo había una farmacia. Esas farmacias chiquititas en toda la esquina, esas como bien, esas que no son muy bien, mucho de marcas. ¿Eh? Y pasé a comprar unos condoncitos. Llegué porque igual prevenido. Rumpi, al final, te cuento corto, me pasé para atrás para el asiento. Rumpi, estaba tan caliente, te lo cuento la verdad, tan caliente, yo creo que le mandé como dos
1: pam pam,
0: y era. La loca andaba con un hilito adentro, no sé si se puede decir, la loca al cero, al rape, y la loca la padre en la celda.
1: Puro piso flotante, la loca.
0: Puro piso flotante, pero sabes que la loca rica, blanquita, así, bajita, no era como esa colombiana morochita, no, era blanquita, bien... Y claro, después de y me dijo, ay, me dijo, pucha, y se reía, me respondo como yo estaba.
1: O sea, como dijiste, no, duraste menos que peo en un canasto, vos, papi.
0: Claro, menos que un candy, nada. No, la verdad, para que hacerme el canchero y decir, no, le duré 20. No, mentira, las locas son muy calientas, sopa.
1: No, pero sopa. Espérate, pero vos todo cagado, pero de verdad duraste menos de un minuto.
0: En el de un minuto. Yo creo que por lo menos, mira, Rusty, como... Creo que como
1: 10
0: segundos.
1: Sí, y la loca quedó ni mirando el techo si no sabía si había pasado o no había pasado.
0: Claro, 10 segundos, la loca.
1: Y no duraste, espera, de verdad, pero no duraste una segunda vuelta, duraste esa vuelta cagona echado para la casa, vos loco.
0: No, espérate. Y de ahí estaba ahí y ya empecé a ver el teléfono, ya que eran como a las 10 y media, 11 de la noche, un día domingo. Esto fue, pues. Y en un momento como que quería que se fuera, estaba preocupado igual con mi teléfono, porque me decía, ¿dónde estáis? Vente luego para acá para la casa, que como una andáis, a ver si como trabajáis en la aplicación, andáis en la Pintana, te podéis andar en la Pintana y en una hora más la esconde. Me empecé a urgirme y sabes que le dije a la loca, oye, si quiero dejar a tu casa, bebía en Renca, la fui a dejar a su casa. Y pasó el día al otro día.
1: Ya.
0: El otro día llegó, me dijo, hola, ¿cómo estás? ¿Todo bien? No, bien. Oye, ¿sabes qué, pucha? Podrían juntarnos mañana, estar más tranquilos.
1: A ver si duráis un rato más, güey. ¡Oye!
0: Sí, po. Y me dijo, nos tomamos un vinito, vamos por ahí. Y yo le dije, ya, y yo, Rumpi, yo creo que trabajé todo el día para hacerme la cuota. Me tenía que hacerme unas 60 lucas, tenía algo yo, me hice las monedas, las fui a buscar a las 7 de la tarde, Rumpi, y me llevé a un motel en Puente Alto, Rumpi. me llevé a un motel, y sabéis que Rumpi, yo dije, como a Rumpi, tú podías echar cosas al motel, pues un violín en un bolsito, entre un vinito blanco, y iría a tomar vino blanco ella, compré un cigarrito, los tomo en la botella de vino, en el jacuzzi, sabéis que Rumpi, yo digo... El hombre que esté con una en chileno, que esté con una colombiana, es un bendecido de Dios. Las mujeres son intensas.
1: Espérate, perdona, pero después ya estuviste con la colombiana, bendecido, los vinitos y todo, la dejaste en su casa y después te fuiste para la tuya con esa misma boquita, le dijiste hola mi amor.
0: Sí, po.
1: Fota, qué maravilloso momento familiar nos estás compartiendo. Sí.
0: No, y claro, sí, po.
1: Pero llegáis para la casa, estacionáis el auto. ¡Hola, mi amor! ¡Llegué!
0: Sí, po. Y la loca te deja un olor impregnado, más encima en el cuerpo.
1: No, por eso, ¿cómo te sacáis? ¿Cómo te sacáis la espuma del jacuzzi, loco?
0: No, por el jabón chico que dan, pues era un jabón todo cagón chiquitito, pues. Claro. Y después me lavé todo ahí y que he pasado a un motel igual.
1: Sí,
0: y pensando en la noche, la flaca me decía, ¿qué te pasa? Y yo pensando en la loca. Y al otro día la loca mandando un mensaje, ¿cómo está? Son intensas las minas.
1: Espérate, tu mujer te preguntaba, ¿qué te pasa?
0: Sí, porque estaba con el teléfono, a veces lo dejaba de lado, estábamos en la cama ahí, viendo la noticia, algo, no sé, de noche. ¿Qué te pasa? Estás raro, me decía. No, raro, qué puta. No. Yo decía, se me sube tal especie en el auto. Y no, puro pensando en la loca. Puro pensando, y actualmente todavía me hablo con ella por WhatsApp, la bloqueo, la desbloqueo. Porque a veces me dice, ¿cómo estás? Son intensas. ¿Cómo estás? Me dice, ¿comiste algo? ¿Cómo estás?
1: Te van a hacer la cabeza, loco. Te la van a tejer a crochet, loco.
0: De 10 días que la conozco, nunca me he pedido plata. No es así. A veces pueden decir, las colombianas...
1: No, si te está haciendo la cabeza, te la está haciendo a crochet, como mantel de abuelita, loco, en serio. Ten cuidado, sí, papi. Por eso te digo. No, te van a pillar, te van a pillar, weón. Ya está, sí. Ya hiciste lo que iba a hacer. La primera no cumpliste, la segunda sí era. Papito, sal de ahí que te vamos a ponerte un tema. Esto es la.

0: 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Y damas y caballeros, cerramos este boliche. Gracias por llamar, por la confianza, por creer que aquí puede encontrar algo, por escucharnos, etcétera, ¿no? Que tenga buenas tardes.
1: Termina las atenciones.

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2: ¿Qué hora es, Corazón?
3: Faltan 3 minutos para las 4.
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0: señoras. Buenas tardes, señores. ¿Cómo están todos? ¿Cómo va la vida? Lunes que te quiero, lunes. Comenzamos una semana espectacular, semana increíble. Lunes 1 de junio. No en broma. Mitad de año, es que en serio, escuche bien lo que le estoy diciendo. Mitad de año, compadito lindo. Ahora sí, desde aquí el año se fue por un tubo. Pero ¿cómo un año se puede ir tan rápido? Tan rápido.
1: Mira cómo va, mira cómo bien. No puedes negar la que te rimo de ti. 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
0: Se nos va el año, viejo perro, la luna. Desde ahora comienza a marcar el 22-381-2040. 22-381-2041. Y el 22-381-2040.
2: Llama al 22-381-2040-41-42.
0: Y si usted todavía no le ha tomado el peso en el mes que estamos, les recuerdo que faltan 109 días para el 18 de septiembre. ¡Ay, hombre! ¡Qué maravilla!
3: ¡Es que a nosotros no le gusta la cumbia!
0: Faltan 25 días para la gran noche de la corazón.
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0: Y faltan 213 días para el año nuevo. Se nos fue el año ya, pues, viejo. Ah, ¿qué hacemos? Celebremos, vamos. ¿Qué vamos a hacer? Mensaje de audio habilitado a través de nuestro WhatsApp. Envía el tuyo también al 22-381-2040. 22-381-2041. No, eso no, es el WhatsApp. Más 569-6140-6558. Ahí estaba. El WhatsApp de la corazón.
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0: Quiero aprovechar de mandar un saludo gigante a toda la gente que Puente Alto, que se fue para Estudio 27 el sábado. Hicimos fiesta noventera, estuvo muy, pero muy bueno. Muchas gracias a la gente que fue, a los que se saludaron, a los que se fueron a sacar fotos. Lo pasamos increíble junto a DJ Ultraman. Así que mucho cariño a todos los que fueron ahí a Estudio 27 en Puente Alto. Esperamos que se repita de todas maneras, ¿eh? Cariños para todos. Así comenzamos esta toca doble de la corazón. 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

0: Isidora. Un beso para ti también, pues, amiga.
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0: 4:09, 4:09, haciendo la toca doble de La Corazón, aquí en Santiago por lo menos, un poquito nublado, un poquito frío. Pero aquí entregamos calor, aquí nos ponemos calientes. Buenas tardes. Hola, ¿con quién hablo? Uy, se escucha más o menos, amiga. ¿Cuál es su nombre?
2: Soraya.
0: ¿Ah? ¿Ah? Saca el altavoz, amiga.
2: Más bonita.
0: ¿Y tú eres bonita? Oiga, le escucho bien como las pokebolas, amiga. La llamada mala, se escucha mal.
2: Estoy en la
0: control.
2: Está
0: bien la control. Escondía
2: llamándote.
0: Ah, perfecto, ya. Aproveche entonces, rapidito, a mandar todos los saludos. Sí. Dele.
2: No, no tan rapidito, mire. Quiero mandarle un saludo muy especial a un amigo, Ignacio, se llama Ignacio.
0: ¿Ya?
2: Que está emprendiendo con un pequeño negocio.
0: ¿Ya?
2: Y quisiéramos hacer como una especie de concurso para que la gente lo siga.
0: ¿Ya?
2: Y queríamos ver si podíamos contar contigo.
0: ¿Y cuál es el negocio, oiga? ¿Drogas? No, sea droga, no.
2: No, no, nada de
0: eso. ¿Ya qué es lo que es?
2: Se trata de como... Es como un emprendimiento que él tiene donde... No te... promocionar Proyecto Nacho, que se está sorteando un año completo del supermercado.
0: Ya, pero espérate, pero ¿cuál es el negocio? ¿De qué se trata el emprendimiento?
2: Me vende como una especie de... ¡Ah, me puse en el...
0: ¡No tenía idea! ¡No tenía idea! Pero cuando pagan. Oiga, pero no tiene idea de qué se trata el negocio.
2: Mire, lo importante es que sigan el Proyecto Nacho. Y entre los nuevos seguidores vamos a sortear 50 lucas.
0: Ya, pero amiga, pero...
2: va a ir a dar ahí mismo en la radio.
0: Oiga, pero espérese un poco, pero... o sea, si yo quiero seguir a la persona, tengo que saber de qué se trata el negocio para saber si le... El emprendimiento, digamos, ¿no?
2: Ya, mira, que lo que pasa es que me puse nervioso.
0: Ya, cálmate un poquito. ¿Ya?
2: Se trata de un proyecto para emprendedores, donde él vende un tipo de... de ticket, digamos, que vale 2 lucas.
0: ¿Ya?
2: Para que tú puedas entrar a participar de todos los concursos que él está haciendo. Por ejemplo, este miércoles se sortea en vivo un año de supermercado.
0: Me huele estafa, amiga. ¿Qué quiere que le diga? Oiga, pero dígale a su amigo que deje de estafar a la gente.
2: Pero si no...
0: Ah, no, no, no. Ah,
2: que no.
0: Ah, no, no, no es una estafa, ya.
2: No, es algo totalmente serio. Yo, yo siempre llamo a la radio. Y él quiere captar más seguidores en su Instagram de este proyecto para que pueda...
0: Para estafarlos, digamos, ¿no? Ya. Ya, diga el nombre del Instagram para que la gente también lo pueda seguir,
2: se llama,
0: digamos.
2: Proyecto Nacho.
0: ¿Proyecto cuánto?
2: Proyecto Nacho.
0: Proyecto Nacho, ya. Ahí está el Instagram entonces, amiga. Ojalá que a quien le interese se va a Proyecto Nacho para que se entere un poquito de qué se trata el negocio y todo, que pueda participar. Ya, pues, amiga. Ahí está, pasado
2: oiga,
0: el dato.
2: Pero, oiga, soy Chihuahui.
0: ¿Qué?
2: Pero que entre los seguidores que captemos por la radio, él le quiere regalar 50 lucas en su programa.
0: Ya, no, pues a mí no. A mí no me meten en ninguna estafa.
2: Yo no. Yo no quiero explicar.
0: Dígale a su amigo que yo no quiero no quiero hacer ni una estafa piramidal. Proyecto Nacho. No, mira, si loco que su amigo quiere regalar, que regale por el Instagram, no nos meta a nosotros, nada. Sí, no hay problema. Así que, Proyecto Nacho, ahí está. Publicitado entonces, que le vaya muy bien, amiga. Cuídense mucho.
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0: Oye, pero como que a mí, pero. ¡Ah! No me diga. ¡No me diga nada! No, no sé.
3: Hola, Sanchihuahui, ¿cómo estáis? Oye, nada, claro, lo que dice la señora, mejor que no, así que no quiero a nadie mañana llamando, reclamando que lo estafaron, ¿ah? ¿Eh?

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1: Mentías cuando me decías que sin mi amor no eras feliz. Mentías.
2: Oye, Chanchihuahui, ¿como que era amiga de Kaminsky o no?
3: ¡No! ¡No!
1: Y yo te creía, me destrozaste el corazón con tus mentiras.
4: Chanchihuahui y el...

0: gana 50 lucas ahora, así como está el país, weón, no.
1: Pues en Chihuahua y tengo un negocio de que voy a vender esto, pero como que el emprendimiento es de que va
2: a andar. Ah, pero es verdad que hoy día son los lunes raros.
3: Oh, hola, San Chihuahui, ¿cómo estamos? ¿Cuándo pagan?
4: Oye, San Chihuahui, la vieja es más.
2: No, no, no, no, no, no lo trata así.
4: Comenzamos bien, el lunes raro.

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0: Tiene más cuento que el CAS.
1: Yo, Chanchicovi, qué raro, me metí a la página y miré y anteriormente estaban regalando un gas con dos trazados.
2: Se parece al loco que llamó por el tema del gas para la mamá soltera.

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3: Buenas, Chanchihuahua y perrito, que tenga una buena semana. Yo acá de vacaciones, dos semanitas, pero siempre conectado con la número uno. Un abrazo.
2: Gracias a mi máquina. Vamos al teléfono, ¿ah? Usted puede llamar al 22381-2040, 22381-2041.

0: Chihuahua.
1: Buenas tardes, ¿con quién hablo?
0: Con Richard.
1: Richard, ¿de dónde llama, compadre lindo? ¿De qué parte del mundo?
0: De Lonquén, compadre.
1: Grande Richard de Lonquén. Grande Lonquén.
0: La versión que está ofreciendo la mina es más falsa que regla travesti.
1: Oiga, pero no. No, pero espérense un poquito. No se vayan en contra de la auditora. Si la, era un amigo de ella, digamos. No era ella, digamos, ¿no?
0: Sospechosa, la dijo el bombo.
1: Estaba raro. Estaba raro la cosa. Estaba raro.
0: Raro.
1: Oiga, compadre. Oye, lindo, cuénteme.
0: Desbloquéame eso, hermanito.
1: ¿Qué?
0: Desbloquéame eso, no, porque tengo que llamar todos los días.
1: O sea, está bloqueado ya. Deja de andar portándote mal, viejo.
2: San Chihuahui, el Jaem, cuando te escucha pone el ojo blanco.
1: Muy bien. Muy bien, saludos.
3: Buena, buena, San Chihuahui. Saludos desde Melipilla.
1: Melipilla.
3: Lento programa, perro.
1: Pues,
3: ay, San Chihuahui, puse el ojo blanco, no sé qué me pasa.
4: Hola, San Chihuahui, llegaste.
1: Aquí está.
4: Babalina.
1: Buena.
4: Saludos desde Carahue, mi rey.
1: Grande, mi copa linda, mi G.I. Joe de Carahue.
3: San Chihuahui, ese me estafó el mes pasado.
1: Oh.
5: Lunes de estafa.
1: Bienvenidos a los lunes de estafa. Buen día.
6: Buenas tardes, máquina del man.
1: Hola. Ay, eso era nomás, ¿eh? Buenas tardes. Ese era el mensaje. Hola, buenas tardes, ¿con quién hablo?
7: Aló, San Chihuahui, hablas con Nacho. Oye, yo soy el del proyecto Nacho, me acaban de... Me acaban de sacar al aire, oye, y la gente ahora me va a poner.
1: Déjese de estafar a la gente.
7: Oye, no, nada que ver.
1: Déjese de estafar.
7: Mi perrito, mira, yo lo escucho igual todos los días para explicarle igual a la gente, porque la amiga quiso ayudarnos un poquitito, pero le salió mal. 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Así que cualquiera que quiera ir a verlo, aunque no confíe, nos puede dejar un nos puede seguir en el Instagram y le va a salir todo en vivo cómo hacemos el sorteo y todo, para que nadie desconfíe, ¿ya?
1: Ya, papá, no hay problema. Si ya lo promocionamos, ya dijimos el nombre de la página y todo. Así que, oye, ahí, si a la gente le interesa, se va, po.
7: No, no, me morí de la risa porque se puso re nerviosa, pues, y al final como que salió para charla la promoción. Oye,
1: no, oye, salió bien, salió bien.
7: Te mando un saludo gigante, yo lo escucho todos los días. Y como última cosa, decir que igual estamos haciendo algo muy diferente, que es una especie ¿Quién quiere ser millonario? Pero ¿ya? Entre toda la gente que nos sigue, ¿ya? Se lo explico un poquitito así muy rápido. La gente se mete, empieza a concursar con preguntas que nosotros le hacemos en vivo y en directo, y cada vez que respondes, mientras más rápido sea la respuesta, más puntaje te da. Hoy día tenemos un live a las 8 de la noche y la persona que tenga más puntaje, o sea, que respondió mejor, se lleva platita en ese mismo momento, ¿ya? Con transferencia real y en vivo. Así que de verdad vayan a seguirnos, chicos, que es real. Les mando un abrazo a todos.
1: ¿Ya? Ah, compadrito, ahí está entonces, pasado el dato. Le mandamos un abrazo, cuídense mucho.
7: Chao.
8: San Chihuahui, la señora quería meterte la cuchufleta.
1: No, si llamó recién el caballero. No, dijo que era real. No. Bueno, hay gente que desconfía y está en todo su derecho, como yo. No, pero si usted confía, puede darse una vueltecita, no hay problema. Nosotros no podemos incentivar a esto, digamos, no, por la ética profesional no podemos incentivar a esto nosotros.
9: ¿Quién quiere ser millonario? ¡Penca!
1: No, pero ¿por qué son así? No, ya, apoyemos ahí al amigo.
10: No, definitivamente me voy a la estafa.
1: No fue creíble eso, ¿no?
9: Pero chanta.
1: No, pero.
10: ¿Chan Chihuahui? Ese loco creo que hizo clases de emprendimiento con Jorge Quiroz.
1: Ya. En serio, basta. Hola, buenas tardes.
11: Hola.
1: Buenas tardes. ¿Y cómo?
11: Radio Corazón.
1: La misma, pues. ¿Con quién hablo?
11: Con Alfonso.
1: Buen Alfonsito. ¿Cómo estamos?
11: Quiero mandar un saludo. Oiga,
0: Quiero mandar un saludo.
1: Mándelo, vos, máquina, dele.
0: A mi esposa, a mis hijos.
1: ¿Ya?
0: Y encima en agosto me caso.
1: No me diga, pero ¿por qué?
0: Sí, me caso, estoy enamorado.
1: Ah, buena, vos, cuánto enamorado.
0: Oiga, saludos a usted también.
1: Ya, muchas gracias. Gracias por acordarte. Muy amable. Sí.
0: Ya.
1: ¿Ya? Oiga, que le vaya bien el matrimonio.
0: Ya, muchas gracias.
1: No se vaya a arrepentir, ¿ah?
0: No, no.
1: ¿No?
0: Oiga, oiga.
1: ¿Sí?
0: Oiga.
1: ¿Qué?
0: Voy a casar por las tres leyes.
1: Ya estamos. No te voy a preguntar cuáles.
0: Ya, gracias.
1: Eso es lo nuevo de Angie Tucumbiera. Esto se llama Traición. Oh, para todos aquellos que han traicionado alguna vez.

0: al Chihuahui. Hoy aquí estoy con mi señora, mándale un saludo. Yanna Corbalán, que la amo mucho. Y al Luciano, que se coma toda la comida. Chao, compadre.
1: ¡Sabrito!
2: San Chihuahui, te estaban llamando de Colina 2, por favor.
1: ¡No!
2: De Colina
1: 2.
3: Oye, Chanchi, al amigo que se va a casar, dígale que el Nacho sea su padrino, po, de boda.
4: Chihuahui, te he mandado varios autos, no sales, parece que me estén estafando.
5: Me van a preguntar la clave única en esa encuesta.
4: Ese compadre después lo van a entrevistar y van a decir, no, era una metáfora, no era lo que yo dije. Ya, por hacer a
1: otro. Nada que ver, hombre.
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1: Así es, arroba Radio Corazón FM, ya está de regreso, está de vuelta, nos devolvieron el Instagram. Arroba Radio Corazón FM. También en el mío porque está colaborativo. Arroba Chanchihuahui guión bajo. Hacemos la pausa, nos separamos cortito, ya regresamos. Se vaya.
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3: ¿Cuánto marca el termómetro, corazón?
4: En Santiago, 13 grados.
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0: Buenas, San Chihuahui. Un saludo para los estafadores. El Pozo Roto.
1: Como insulina. Vestido tengo el rostro de amarillo.
2: Chihuahui, buenas, San Chihuahui. Ese concurso más falso que cachetada de payaso, vos, San Chihuahui.
1: Me sube la bilirrubina.
3: Y ese socio fue al colegio con Carol Dance y Kaminsky.
1: Quita la pirina.
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4 de la tarde con 42 minutos. Teléfonos habilitados en el 22-381-2040. 22-381-2041 y 20.

0: mano, viejo. Amiga mía.
1: Aló, aló, hola, Chanchihuahui.
0: Buenas tardes.
2: Con el Manuel.
0: Buena, Manolito, de Coquimbo soy y vengo cantando.
2: Contento que le ganamos a Limache, estamos contentos.
0: Tan contentos. Mira qué bonito. Felicitaciones, ¿eh? Felicidades ahí al equipo. ¿Qué pasa, Maquinón? ¿Cómo lo podemos ayudar, amigo?
3: Aquí estamos, Chanchihuahui, en la peguita, escuchándote.
0: Bueno, ¿a qué te dedicas, amigo?
3: No, aquí en el camping, Chanchihuahui, siempre estamos llamando, yo te estoy llamando. El camping, aquí haciendo mantención.
0: El camping, buena, ya estamos. Oiga, pero cuéntame.
3: Escuchándote aquí en la tarde, esperándote, escuchando a todos los que vienen.
0: Bueno. Muchas gracias, pues, amigo. Gracias por escuchar la radio, de verdad, pues, mi socio. De verdad, nos sentimos muy bien por eso.
3: Buena radio, ya son pocas las que están quedando ya.
0: Es lo que va quedando, digamos, ¿no? Lo que va quedando.
3: Pero la mejorcita, ya, la mejor.
0: Oiga, compa, ¿y cómo anda Coquimbo por allá en el clima? ¿Hace frío, hace calor? ¿Cómo estamos?
3: Miren, había un poquito el solcito de este lado, yo vivo camino como un tacoyo, pero se escondió, así que está medio heladito ahí, está muy
0: esperado
3: la canción.
0: Ah, ya, bueno, pero está bien igual, pues no hace frío.
3: Sí, ahí.
0: Ya, mi perrito. Ya, pues, amigo. Saludos para la gente de Coquimbo, entonces. Coquimbo, La Serena, la gente de Guanaquero.
3: No esté mezclando las cosas, Coquimbo nomás.
0: ¿Pero cómo? ¿Pero por qué hay tan mala onda si están cerca, pues? Aprovecho.
3: No, estamos cerca nomás, pero ahí no lo nombre mucho. Está Coquimbo nomás, nombre Coquimbo, Valle, por último, Andacoyo, toda esta parte de Vicuña.
0: Oye, ¿pero qué onda? ¿Que hay algún conflicto entre la gente de Coquimbo y La Serena? No sabía, no tenía idea.
3: No, somos más humildes los coquimbanos que la serenense.
0: Ah, los de Coquimbo son más humildes que los de La Serena, dices tú.
3: Sí, por toda la vida, de piel.
0: O sea que tú le tienes mal a la gente de La Serena.
3: No, te miran para abajo, te miran fome, no tienen.
0: No te puedo creer. No me sabía esa de lo de la gente de La Serena, ¿eh?
3: Sí, no, somos coquimbanos nomás, de la gente humilde.
0: Oh, con razón, yo fui a La Serena nomás. Claro,
3: ya escuchan Chihuahua.
0: Ya estamos.
3: Ahí, buena la radio, ponga su buen tema, ¿no? Alegre, ¿no?
0: Ya. Bueno, amigo, un saludo entonces a la gente de Coquimbo, compadre. Ovalle, ¿ah? La gente de Vicuña. Y la gente de La Serena, igual. ¿Cómo no nos vaya a saludar? Pues están al lado. Oye, mala onda hay ahí, no sabía.
4: Buena, Chanchihuahui, tiene que mirarlo para abajo, si es coquimbano.
5: Como dice el caballero, los coquimbanos son humildes, siempre colgados.
0: No, nada que ver.
6: Buena, Chanchihuahui, que todo bien. Buen programa.
0: Vale.
7: Hola, pero muy.
0: Buenas tardes, ¿con quién hablo?
8: Buenas tardes, Chanchihuahui, ¿cómo está usted?
0: Muy bien, muchísimas gracias, amigo. ¿De dónde llama usted? ¿De Coquimbo o de La Serena?
8: No, compañero, usted me conoce, yo soy el John que pide monedita en la calle.
0: Buenas, John.
8: Vamos, está decidido. ¿Qué pasa, John? ¿Cómo el hombre se le ocurre?
0: ¿Qué pasa, John?
8: Diferenciar entre un Coquimbo y La Serena, si es lo mismo, somos un país, es uno, Chile es uno.
0: No.
8: Así que, oye,
0: no te vayas en la ola. No te vayas en la bola tampoco.
8: No.
0: Hola,
8: hijo. Espérate que están aquí escuchando la radio, pe. Que Dios le bendiga, hijo, gracias. Hijo, lo que pasa es, ¿cómo se le ocurre a este favor llamarte a la radio? Y van encima, hablan contigo que soy más viaraje que cualquiera, po.
0: No, sí. Ah, por lo de la
8: sí, la estafa, ¿cómo se le ocurre, bro? Soy más despierto que cualquiera, pues, hijo.
0: Oiga, pero a veces igual no
8: igual. Bueno, de repente hay que darle la oportunidad, a lo mejor es verdad, po, a lo mejor. Pero hay tanta estafa en este país que.
0: Eso es cierto.
8: Cuesta creerlo, po.
0: Es verdad.
8: Pero así como está el país. ¿Quién va a regalar 50 lucas más encima? La echaría todo el año, bro.
0: ¡No! ¡Ay, loco! ¿Quién?
8: ¿A dónde?
0: ¿A dónde la diste? ¿O no?
8: No, pues, hijo.
0: Razón.
8: Ya, pues, más que nada eso.
0: Ya, pues.
8: Saludar a todos los chiquillos, que llaman a la radio, que son espectaculares. Yeah. Y a ti, pues, ¿qué quieres que te diga, bro?
0: ¿Y qué quieres que le haga?
8: Yo a ti te admiro mucho.
0: No,
8: me
0: diga.
8: Espero que toda la hora que tú llegas.
0: Muchas gracias.
8: Oye, pero... Y aquí la gente te escucha, yo escucho los vehículos aquí, está la radio, bueno. Te escucha, incluso me tienen puesto el Chanchihuahua mismo.
0: ¡Ah!
8: pero para ser Chanchihuahui me falta esta escuela, sí, pues.
0: No,
8: no. No, me falta mucha escuela, chiqueca. ¿A dónde yo me voy a hacerme a ti?
0: No.
8: ¿Con cuál me ofrezco un chanchito, weón?
0: Oye, muchas flores, ya. Viejo, muchas flores, ya está bueno, ya, está bueno.
8: No, porque es que está ahí, Chanchi, tú no te imaginas lo que tú eres para la gente,
0: no,
8: la energía
0: no,
8: que tú transmites.
0: Ah,
8: y eso
0: gracias.
8: Para nosotros, tanto para la auditora y para el auditor, créeme que es importante, es muy importante, Chanchi, wow.
0: A mí me gusta entrar, me gusta entrar ahí, ¿ah?
8: Por eso.
0: Me gusta entrar
8: eso,
0: a la gente, ¿ah? Me gusta como entrar así como, ¿ah?
8: Claro, pues esa es la idea. Entonces, nosotros como auditores reconocemos a una persona como tú.
0: Muchas gracias.
8: ¿Sí? Entonces, gracias. Nada, pues eso
0: ya.
8: Me gusta escuchar a la chiquilla, a los chiquillos, todos como llaman, pero llamen. Y aparte que me acuerdo del Gerardo. Echo de menos a Gerardo.
0: Ah, sí, llamó el otro día, sí llamó.
8: Sí, se lo escuché, sí. Saludos a Gerardito.
0: Vale, muchas gracias.
8: A todas las chiquillas y a todos los chiquillos con mucho respeto y nada, pues. Radio Corazón, siempre la número uno.
0: Eso, pues, mi máquina. Te mando un abrazo, gracias por llamarnos. Mucho cariño.
8: Eso, cuídense, chao, chao.
0: Oye, chao, perrito, muchas gracias. Oye, lo he llamado, güey. Oye.
9: Dentro de mí.
0: Oye, lo he llamado. Bueno, lo he llamado. Menos el que está estafando. Ese no está, bueno. Menos el estafador.
9: Quisiera tener una maquinita para hacer dinero. Quisiera tener una maquinita para hacer dinero.
0: Oye, ¿verdad lo que el? Oye, está bueno el cagüín de Coquimbo con la Serena, viejo. No, no se tienen buena, ¿eh?

0: ¡Joseco!
1: Yo soy de La Serena, San Chihuahua. Y está equivocado ese roticueque de Coquimbo. Yo soy y somos los de La Serena, muy humildes. Roticueque.
2: Sanchi, sí, yo también quiero una maquinita para hacer dinero.
3: Es los lunes raros, San Chihuahua, por eso te has ido llamado.
4: Oye, San Chihuahua pide moneda en la calle y tiene más minutos que yo para hablar, güey.

0: ¡Ay, Chachihuahui, eres lo máximo! Ya, ya, ya, ya. Pero, ¿cuándo paga Chachihuahui?
1: Buena, Chachihuahui, el medio saludo que te mandó tu tío, se las mandó tu tío.
2: Chachihuahui, ¿cuánto estáis pagando por un llamado así?
3: ¡Una laminita de Messi, viejo! Hoy ando buscando la mina de Messi.
1: Pero ¿cuándo estás ahí?
3: Estoy haciendo campaña para llenar el álbum del mundial de mi hijo. Nos falta Messi, viejo. ¡Vamos!
4: Oye,
3: con
4: esos rotos de Coquimbo en todo caso, y...
5: Oye, San Chihuahui, dos flores más y te pide matrimonio.
2: Los papayeros son nuestros hijos, San Chihuahui.
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3: Oye, déjame mandar un saludo enorme para el gran Abraham y Muebles Emi. Están escuchando la radio a esta hora, están trabajando. Los chiquillos, un tremendo abrazo. Grande, compadreto. Abraham y Muebles Emi, gracias por escuchar la radio. Mucho cariño.

0: Huawei. Es el Coquimbo, no tiene, no está ni ahí, ni un brillo. Serena arriba.
1: Chanchihuahui, mi abuelita pregunta lo mismo. ¿Quieres entrar?

0: mostrar Chanchihuahua, y los de Coquimbo les dicen papaya a los de La Serena, y los de La Serena le dicen cochimbano a los de Coquimbo. Pero más por el fútbol.
1: Oye, ¿habrá otro conflicto entre ciudades cercanas? Por ejemplo, yo no sabía el problema de este Coquimbo con La Serena, yo tenía idea. Claro.
2: Y no me arrepiento.
1: ¿Habrá otro lugar?
0: Hola, hola, Chanchihuahua. ¿Cuánto pagáis para llegar donde la hermana el Rumpi ahí en Santa Marta? No
3: sé. Chanchihuahua. Yo tengo la de Messi, te la vendo en 50.
1: ¡50 lucas! ¡Dale, vaya! ¡No, estafador! ¡Estáis loco, viejo!
4: Buena, Chanchihuahua, está rica la tarde, Chanchihuahua. Lunes de estafadores, el amigo que pide moneda se hace pasar inválido y no es inválido.
1: No hable de eso.
4: El chanta pide monedas porque chanta. Estafa.
5: Oye, Chanchihuahua, el que mejor saluda en delante está como la flor de Selena, marchita.
6: Chanchihuahua, lunes raya.
1: No, raro.

La Paola Gómez quiere mandar un saludo a Gualpén, que está a punto de llover. Y es un saludo tremendo para su esposo Winston Fernández, que están escuchando a esta hora. Muchas gracias, amiga. Ahí te voy a escribir la dirección de la radio para que me mande la de Messi. Mándemela, pues, ¿cómo no me la va a mandar? Mándela por pagar, yo la pago acá. Aquí ella dice que salió repetido Messi. ¡Qué suerte!

0: Chanchihuahuiña ahí con Coquín Buena, yo soy de Santiago, ¿y qué pasa?
1: Buenas tardes, Chanchi. Oye, yo también quiero la mina de Messi.
2: No, yo quiero la lámina, no la...

0: No, no, no, no, pero no estamos hablando de fútbol, viejo. De ciudades nada más. Ah, dale.
1: Oye, San Chihuahui.
0: No, no, te dije que no. Ah, soy porfiado.
2: Oye, Don Chihuahua, está medio raro eso serenense. Me han tirado a Serenazuela.
0: ¿Qué to?
3: Iquique contra Arica, San Chihuahua.
0: Iquique contra Arica, ¿no?
4: Oye, que son pesados. El proyecto está súper bueno.
0: ¿Qué?
4: No era una estafa ni nada por el estilo. Por acá, Soraguita la más bonita, oficial. Sigan a Proyecto Nacho. Oye, está muy bueno.
0: Oye, córtala con la broma de la estafa. Yo no diría nada. Queremos ser cómplices.
5: Yo conseguí la de Messi, me la vendió Camisi, quiero dejarla con el Pipixi, no trae pegamento.

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1: Nos vamos a separar cortísimo, pero muy pequeño. Regresamos enseguida con mucho más de la Toca Doble de la Corazón. Yo te recuerdo que tenemos un tremendo video y el video malo, o sea, bueno, buen video, muy buen video en nuestra cuenta oficial de Instagram.
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1: Porque hemos recuperado la cuenta. @ Radio Corazón FM. Por favor, aprovecha de comentar antes que nos quiten de nuevo. No sabemos cuánto nos pueda durar. Anda, corre, síguenos. Y dale like a Lucky, o sea, Like, no Lucky. Ya ahí en el Instagram tendré un videazo. También lo puedes hacer por mi cuenta personal porque está colaborativo. Mi cuenta de Instagram, @ chanchihuahui-bajo. Vamos a la pausa. Volvemos enseguida. No se vaya, pues. No se vaya, mi viejo perro Lanuno.
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3: 5:01. 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

0: Huawei, yo tengo la de Messi, te la cambio por un besito.
1: Ahí sí, ahí estamos conversando, pero por supuesto. Ya, ¿a dónde hacemos la transacción, amiga? Usted me...

0: Oye, San Chihuahua, y sí, por lo de Viña, con los pasados bichis de Valparaíso.
1: Ah, también. ¿En serio? Oye, pero yo nací en Valparaíso, nunca tuve mal a los de Viña.
2: La Católica toca con Estudiante La Plata.
1: No, nada que ver.
3: San Chihuahua, Coihueco, con los choros se tienen mala.
1: Pero mire la estupidez que está diciendo.
4: Saludos, Chanchihuahui, desde Viña.
1: Buena.
4: Es como Viña Valparaíso.
1: Oh, Everton, ¿en serio? Wander. También.
5: La docha.

0: Seguimos. Seguimos haciendo la toca doble aquí en tu radio corazón. Yo recibo muchos mensajes de audio a través del Instagram. Bueno, sí también, pero muchos mensajes directos, no de audio, directo. Me escriben directo en mi Instagram, tú también lo puedes hacer. Yo ya saludo a gente que me escribe en @chanchihuahui_. Ahora, si usted me sigue, tiene más probabilidades que yo le conteste. Si no me sigue, no tiene tanta probabilidad. Hoy día es el Día Mundial de las Madres y los Padres. Ah, atención con eso, para los papitos y la mamita. Hola.
1: Hola, Chanchihuahui.
0: Hola, ¿cómo te llamas, amigo?
1: Miguel.
0: Buena, Miguelón. ¿De dónde, Miguel?
1: De Win. Quería mandarle un saludo a mi nieta que se llama Agustina, que la quiero mucho.
0: Ya, ¿qué le vas a la Agustina? ¿Está de cumpleaños? ¿Qué onda?
1: No, que es la nieta más hermosa que hay en la tierra.
0: Ah, está y chocho sí. Con la nieta. Buena, sí. Compadrito. Ya, pues, un abrazo para tu
1: señora y para mi hija. Y para ti.
0: Muchas gracias, amigo. ¿Cómo se llama tu señora? ¿Y tu hija? ¿Cómo se llama?
1: Ana. Y Natalie.
0: La Juanita y la Natalie. Ya, pues, saludo para ella y para ti un gran abrazo, amigo. Gracias por llamar.
1: Ya, gracias.
0: ¡Buena, buena! La corazón toca doble. Hola, buenas tardes.
2: ¿Aló?
0: Sí, ¿con quién hablo?
2: Chanchihuahui, déjame grabar, por favor, esa llamada.
3: Está grabando la llamada.
0: Ajá. Ya, entonces ahora como que de nuevo. Hola, ¿con quién hablo?
2: Hola, Chanchihuahui, tú hablas con Valesca.
0: ¡Valesca! ¿De dónde llama la Vale?
2: Mira, ahora estoy trabajando acá en la Florida.
0: Ya.
2: Y quiero saludar a mi hijo, Diego, que está de cumpleaños hoy día.
0: No le puedo creer. ¿Cuántos cumples, Diego? ¿Cuántos años cumple?
2: 14 añitos.
0: ¡Ay, qué lindo! Como que es un niño todavía, pero como que quiere ser adulto. ¡Ay! Como que está ahí.
2: Es mi guaguita.
0: ¡Qué lindo! Bueno, dígale sí, algo, dígale algo bonito.
2: Bueno, desearle un lindo día a mi bebé, que lo voy a sorprender más ratito cuando llegue del trabajo.
0: Ya.
2: Y le voy a dar un regalito.
0: Perdón, así perdón. Que, ¿quién está en el trabajo, él o tú?
2: Yo estoy en el trabajo.
0: ¡Ah! Me asustaste, pensé que el niño estaba en el trabajo.
2: No, él está en la casa con su hermano.
0: Ya.
2: Me están esperando.
0: Qué lindo. Ya, pues, así oiga, que ¿van a hacer algo entonces cuando llegues a la casa? ¿Una 11, algo o qué?
2: Sí, pues, vamos a hacer una. Bueno, a él le hice una previa el día sábado.
0: Ándate, ya.
2: Sí, que estuve regalón porque salió presidente del centro de alumnos de su colegio.
0: Toma.
2: Sí. No, se me salió empeñoso el cabrón.
0: Ajale.
2: Buena la madre.
0: ¡Qué nivel! Sí, pues. ¡Buen nivel! Ay. Oye, ¿y estás juntando las laminitas del mundial o no le haces eso? No está ni ahí con eso. ¿No?
2: Bueno, que yo sepa.
0: No, el álbum del mundial, las laminitas. No las minas, las láminas del mundial.
2: Sí, está juntando.
0: Ah, bueno, pregúntale si tiene la demencia, si la cambie por algo, ahí hacemos un trueque, alguna cosa.
2: Somos tus seguidores, así que.
0: Ya nomás, pues hacemos una cambiatón, ¿ya?
2: Ya, Chanchihuahui.
0: Ya, le animo el cumpleaños si quiere, por la lámina.
2: Ya, muy bien. Es que me sale doblete porque te voy a volver a llamar en la semana.
0: Llámame nomás todo lo que quieras y si nos juntamos, tomamos algo después. ¿Ah?
2: Ya, ahora la palabra es Chanchihuahui.
0: Ya, mi amor, un beso para ti, sí. Cuídate.
2: Ya, besito, gracias, Chanchihuahui.
0: Oye, quedó grabado eso. Lo último.
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0: ¿Quién tiene la 00? Oye, si no es para mí, es para mi hijo.
4: Qué lindo.

0: tengo repetida la de Messi. Te la entrego solo por una noche.
1: ¿Qué me entrega, mi amor, en la noche? No, ahí. Me anduve perdiendo yo, amigo.
2: San Chihuahua, yo tengo a Messi. Te lo cambio por un fin de semana en cualquiera de las cabañas que tenéis nomás.
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4: San Chihuahua, yo tengo a Cecilio Waterman de Panamá. 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
1: Bueno, voy a traer yo una hojita donde salen todas las que me, le faltan a mí. ¿Ah? Daddy Yankee junto a Randy, esto se llama Salgo pa' la calle. ¡Opa!
5: Una viejita.

0: Buenas tardes, Chanchihuahua, y un saludo a mi bebé que está en la casa, todavía no trabaja, tiene 30 años.
1: Llamando, Chanchihuahua.
2: Chanchito Huawei, por aquí le tenemos a Messi, la 00. ¿Qué nos ofrece?
3: ¿Qué es lo que quiere?
4: Con fuego, Chanchihuahui, no te vayas a quemar.
3: Ella, la fuego.
5: La luna está llena. Chanchihuahui. El cabro pasa todo el año en 18 de septiembre. ¿Cómo está juntando lámina?
3: No, si tiene 14.

0: San Chihuahua, hoy es un lunes raro.
1: Bueno, bueno, San Chihuahua, tú sabes que esa edad de los 14 años entre la del Pau.
2: Ya, ya, ya.
3: San Chihuahua. Ah. Putaendo, San Chihuahua, putaendo con hornito, con hornito. Oh, eso sí que tienen bronca, vos.
2: ¿Que tienen bronca? No lo puedo creer. Nunca lo hubiese creído, realmente.

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1: Por acá quiere mandar un saludo gigante a su mamá, que se llama Jocelyn, que escucha siempre cuando va a buscar a esta amiga al colegio o amigo. Su Instagram es Lolita Coquette. ¿Cómo sé cómo se llama? Bueno, ella le manda un saludo a su mamá, que se llama Jocelyn. El Chito Mix, hola, que tenga buen día.

0: oportunidad. Hola.
1: Aló.
0: Hola, buenas tardes. ¿Con quién hablo?
1: Hola, Chanchihuahue. Hola, hablas con Karin.
0: Karin, ¿de dónde llamas, Karin?
1: De Maipú.
0: Muy bien, qué linda comuna, ¿eh? Muy linda la comuna.
1: Sí, bueno, muy linda.
0: ¿En qué parte de Maipú vives tú, Karin?
1: Aquí cerca de Vespucio.
0: Ok, Vespucio.
1: Pajarito.
0: Vespucio con Pajarito, perfecto. Buen sector ese también, ¿ah? ¿Eh? Muy buen sector.
1: Sí, digamos que es tranquilo, a veces.
0: Muy bien, no le hagamos tanta propaganda, por favor. Karin, cuénteme una cosa. ¿Para qué nos llama? ¿Cómo te puedo ayudar? ¿Para qué somos buenos nosotros?
1: Chanchihuahua, hoy día sí quiero saludar a mi marido porque ya llegó del trabajo. El otro día no lo saludé porque no había llegado. Ahora sí lo quiero saludar porque está aquí.
0: Por favor, adelante, pues, amiga. La radio es suya. Dígale algo bonito al marido.
1: Le voy a decir algo bonito.
0: Él
1: lo sabe. Llevamos 13 años de relación.
0: ¿Ya?
1: En la buena y la mala.
0: Qué lindo.
1: Yo no tengo hijos con él, pero él siempre me dice que mis hijos son sus hijos.
0: Mira, qué bonito.
1: Y es lo que más valoro de él, porque me aceptó con él. Prácticamente aceptó a la gallina y los pollitos, así como se dice.
0: Oye, ¿cuántos hijos tienes tú?
1: Yo tengo tres hijos. El
0: mira.
1: Conchito que me queda es de 16.
0: Y cuando conociste a tu pareja, él dijo, tranquila, aquí vamos a estar todos juntos, vamos a formar una nueva familia. ¿No es así, digamos?
1: Algo así.
0: Mira.
1: Mi hijo tenía apenas, iba a cumplir 3 años y ahora tiene 16 años.
0: Oh,
1: lo crió él.
0: Mira, qué lindo.
1: Entonces, para él es su papá. Y yo quiero decirle a él que yo le agradezco todo eso y todo lo que hace por mí y por aguantar mi mal genio también.
0: Sí, tenía un tono como que soy bien mal genio, ¿no? ¿Será así de verdad? No tanto.
1: Yo me veo calmadita, pero yo tengo un genio que a veces ni yo me lo soporto.
0: No me digas. No, si tiene como voz de buena para reclamar. Reclamáis por cualquier cosa, ¿sí o no?
1: Sí, ¿viste? Es verdad, reclamo hasta porque me mira feo a veces.
0: ¿Viste? No, si yo conozco a la gente. No, si por algo el dicho dice.
2: ¿Cuánto sabe Chanchihuahua?
0: Bueno, pero la cosa es entonces, su pareja, le mandamos un abrazo gigante a él también. Dígale, no sé, algo. Hoy día en la noche, no sé, van a hacer algo, se van a.
1: Mira, yo me tengo que ir más ratito al instituto, pero cuando llegue no lo voy a dejar dormir.
0: ¡Ah! Muy bien. Le va a poner un
1: reclamo. Obvio.
0: Le va a poner un reclamo, este, ¿no?
1: Obvio. Ahí está, ya advertido ya.
0: ¿Cómo se llama él, dijo? Perdón.
1: Maximiliano.
0: Dígale usted, Maximiliano, prepárate. Dile.
1: Maximiliano. Hoy día te toca, prepárate.
0: ¡Ay, Maximiliano! Muy bien, eso me gusta. Ya, pues, amiga, perfecto, que lo pasen bien, ¿eh? Que disfruten. Cuídense mucho.
1: Muchas gracias, ¿no? Y quiero decirle que lo amo, lo adoro con todo mi corazón.
0: Mira qué lindo.
1: Él fue lo mejor que pudo haberme puesto Dios por delante, porque cuando él me conoció, prácticamente no valía ni un peso yo.
0: Mira.
1: Estaba súper mal.
0: Wow. Qué bueno, pues, ojalá que le haya puesto por delante y también por detrás al amigo, ¿no? Para disfrutar la vida. Oiga, cariño, gracias por tu saludo ahí a su marido, muy bonito entonces. Y que disfruten esta tarde-noche de día lunes. Como corresponde,
1: y
0: ¿eh?
1: Un saludo a mi hijo que acaba de llegar del colegio también. Eliezer Castellano.
0: Muy bien, perfecto, saludo para él entonces. Te mandamos abrazos, cuídate mucho.
1: Muchas gracias, poneme un tema bonito. Por...
0: Algo bonito le vamos a regalar. ¿Qué le parece? Aquí vamos a buscar algo bonito a ustedes, ¿ya?
1: Ya, vale.
0: Chao, amiga.
1: Muchas gracias, un abrazo, beso, chao.
0: No me andes reclamando cosas, ¿eh? Ya, no me reclame tanto. Esto se llama Herido Corazón. Lo canta Iván Alejandro.

0: Chanchihuahui. Uy, no le voy a decir que por delante y por atrás, ¿cómo es?
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2: El sonido de Garras de Amor llega a la número uno. Esto se llama...

0: San Chihuahua era loca la loca.
1: San Chihuahua, Tebuco y Padre Las Casas. No, ellos se ven ahí en el puente Caicay y se agarran a piedras al tiro.

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0: Vamos a la pausa, nos vamos a separar cortito, así pequeño, pero de regreso nos queda la última media hora de programa y yo diría que estamos listos ya. Estaríamos listos, señores. Empieza a guardar sus cositas, amiga, amigo. Ya guarde su cosa en la mochila. Empiece como que va para el baño, como que no sé qué, para acá, para aquí, para aquí. Porque ya nos queda poquito, ya nos vamos. Pausa, ya volvemos.
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3: ¿Cuánto marca el termómetro corazón?
4: En Santiago, 12 grados.
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0: Guaui, qué lata que está terminando el programa y yo tengo que seguir trabajando. ¿Quién me va a seguir dando ánimo?
1: ¡No! ¡El chamito! ¡Pues el chamito! Oye, pero no, pero ¿para qué se va a quedar? Váyase para la casa si quiere. Si su jefe ya se fue, váyase usted también.
2: Oye, Maximiliano, mañana otra vez va a llegar todo de ganado.
3: Maximiliano, a todo lo que te diga, sí, mi amor, sí, mi amor, sí, mi amor.
1: ¡Eso!
4: Buenas tardes, Chanchihuahua, y mi amor, para saludar a la peruana de parte de todos sus trabajadores, para Omar, el consentido del taller.
5: Parecía amenaza, güey, en vez de insinuación.
1: ¿Sí o no?
6: Espérate, cabrito, que esta noche no te va a dejar dormir. ¿Cómo debe roncar esa señora, hombre? ¡No!

0: Voy a aprovechar a saludar a la gente que me ha estado siguiendo en estas estas horitas, ¿no? A la Jocelyn Barrales, muchas gracias. Cristian Choli, el Seba Robal, Lolita Coquet, Verónica Godoy.
1: Giancarlo Santangelo, no es normal, es adictivo, es la corazón toca doble.
0: Rama Esgo, ¿cómo están a llamar así? Andrés 334 Poses. ¿Cómo Poses? Poses 198. Oh.

0: Gracias por la buena onda, ¿eh? Ya respondo todo eso también. Porque si su jefe ya se fue, váyase usted también.
1: Sanchihuahui, recién llego. ¿Podéis repetir el programa, por favor?
2: Sanchihuahui, oye, Perú, Colombia, Venezuela, Argentina, Bolivia, todo eso no tiene mal a nosotros contra Chile. ¿Por qué?
0: ¡Qué mentira!
3: Oiga, mijito, quedan 20 minutos todavía.
4: Maximiliano, no te voy a dejar dormir, Maximiliano, ando y ya.
3: Maximiliano, no. Sí.
5: Chihuahua, saludos desde Valdivia, mi rey. Aquí andamos trabajando con mi hijo.
1: Bueno. Saludos, te manda. Se llama Oscar.
0: Grande Valdivia, Valdilluvia.
6: Hola.
0: Hola.
6: Oye, yo soy el jefe y me voy de los últimos. De los últimos. Así que nadie se va antes.
0: ¡Buen fome!
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0: Oye, el jefe besa, te va la gana.
8: De Los Ángeles, aquí trabajando con las niñas.

0: Branch.
1: Se me hace que mientras la señora hablaba, Maximiliano estaba lavando la loza.
2: Chau, nomás.
3: Por eso el jefe lo cagan en la casa, po. Para estrujar a sus trabajadores y llegar tarde.
4: Se ponen creativos al final de la, del turno. Y, no, tiene que se vaya ese jefe. Vaya, buenas tardes.
5: Aló, buenas tardes.
4: Buenas tardes, ¿con quién hablo?
5: ¿Cómo estás, Giancarlo? Con Ernesto por acá.
4: Muy bien, Ernesto, querido. ¿De dónde llamas, Ernesto?
5: En estos momentos estoy en Las Condes.
4: Ah, mi compa lindo. ¿Qué andas haciendo por allá, mi viejo?
5: Trabajando.
4: Bien. ¿Cómo anda la peguita? ¿Harta peguita? ¿Poquita peguita?
5: Gracias, ya harto trabajo.
4: Harta peguita. Ya, qué bueno, mi máquina. ¿A qué te dedicas tú hoy en Las Condes?
5: Trabajo en construcción.
4: Construcción. Ya, compa, cuénteme, ¿para qué nos llama? ¿Cómo lo ayudamos? ¡Juegue!
5: Lo quería molestarlo para pedirle un favor.
4: Puta, siempre los favores a última hora del programa. No puedes llamar temprano para los favores.
5: Cuesta comunicarse.
4: Sale para allá.
5: Mucha gente llama.
4: Oye, pero, ¿ya qué pasó?
5: Ya, mira, resulta que mi hija está estudiando una carrera en el IPE Chile.
4: Uh-huh.
5: Y tiene un Instagram que es de la carrera que ella estudia, comunicación audiovisual.
4: ¿Ya?
5: Y necesita seguidores en el Instagram.
4: ¿Para qué?
5: Es para la prueba. Mira, no le pregunté bien.
4: ¡Ah!
5: Tiene un puro video, pero es para el colegio. O sea, lo pueden seguir ahí o verlo, lo que hacen ellos.
4: ¿Cómo, para el colegio o para el instituto? O sea,
5: para el instituto.
4: ¡Ah! Sí, no te pongáis nervioso, viejo, con la mentira, viejo. Ya, pero no, espérate, ellas hicieron un video, imagino que es un trabajo, ¿no? Hicieron un video,
5: sí,
4: y lo subieron al Instagram del instituto y tienen que darle like o que seguir o darle like.
5: Seguir, me dijo, tienen que seguir. Pidió a los otros, bueno, a toda la familia, los seguidores que tienen son todos familias.
4: ¿Te está cuenteando tu hija, viejo?
5: No, entiendes tú, y ahí lo van a...
4: Ya, dale, ¿cómo se llama el Instagram?
5: El Instagram se llama...
4: Oh. ¿Ah?
5: Altero. No me lo sé de memoria, porque es nuevo.
4: Dale nomás, dale, que tenemos harto tiempo.
5: Ya, no, ya. Si está terminando, se llama... Delicias con historia.
4: Delicias
5: con historia.
4: Con historia.
5: Historia.
4: Ah, espérate que no lo encuentro. Delicias con historia. Ah, pero esto no es del instituto, es de una
5: es
4: cosa.
5: Del curso.
4: ¿Ah?
5: Es como del curso de un grupo de alumnos que hicieron el Instagram.
4: Ya, yeah, ya. Yeah. Programa de mujeres emprendedoras y gastronómicas. Ya. Ya, pues, amigo, ahí está el Instagram, Delicias con Historia. Para quien le interese, puede seguir ahí el videito para los chiquillos que están estudiando. Ya, máquina, ahí está el saludito.
5: Muchas gracias, Giancarlo.
4: Que le vaya bien, amigo, cuídense mucho. Esto se llama Gran Actor, es lo nuevo de Carla Melo. Y tú lo escuchas aquí en tu radio, corazón.
6: Lo saco.
4: No.
6: Que yo lo saco.
4: No.

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1: Son los Vázquez. Esto se llama Cumbia, Cumbia, Cumbia. Y los Vázquez estarán en la gran noche de la corazón. ¿Realmente tú crees que te vas a quedar fuera

0: Chito Huawei, cuídate y que llegues muy bien a tu casita.
1: ¿Por qué ya me están echando? Ya me voy a ir, ¿verdad? Me voy.
2: Gracias, Chihuahua, estamos listos. Ni a la hora, ya estamos listos.

0: ¿Cómo estáis? Buenas tardes. Oye, bacán, lo pasé terrible bien el otro día en Kramer. Gracias por la entrada, brother.
1: ¡Buena, viejo!
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1: Y con esta nos vamos. Con esta nos despedimos. Es el bloque 8 junto a Lionel. Esto se llama Me Odias y Me Amas. ¡Hasta luego!

Le ganamos a Luna, aunque usted no se dé cuenta. Ya le ganamos esta jornada de día lunes, señores. El primer lunes de este mes de julio.

25 días para la gran noche de la corazón. Todavía quedan algunas entradas, muy poquito. Yo ya me compré la ropa con Juan Goyaira. ¿Y tú cómo vas a ir? Te esperamos el 26 de

0: la cagué este mes, weón. Ojalá ya
1: mucho cariño para todos. Que estén súper bien. Un abrazo gigante. Nos encontramos el día de mañana a las 4 de la tarde en un nuevo capítulo de La Toca Doble de La Corazón. Ahora a las 6 llega el Circo Gil con el Chamo. José Andrés Vivas está con ustedes desde ahora y hasta las 8. Chao, que estén súper, cuídense.
2: Andalán.
1: No.
3: Giancarlo Santana.

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2: ¿Qué hora es, corazón?
3: Faltan 5 minutos para las 6.
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y el Día Mundial de la Leche. El Día Mundial de la Leche también importante. Importante. Saludos a todos los Íñigos, Íñigas. Día de San Íñigo. Y de Nuestra Señora de la Luz también. La Señora de la Luz, para que siempre los servicios estén funcionando.

Sí, hoy tuve helado, hoy tuve helado. La gente estaba con frío, pero ya mañana 18 grados, algo es algo. Por algo se empieza. Por algo se empieza. ¿Cómo pasaron el fin de semana? ¿Qué hicieron este fin de semana? Oye, gracias a todos los que estuvieron ahí en el local y tuve la oportunidad de conocerles, de saludarles, de estrechar su mano, cruzar unas palabras. Gracias de verdad por tanto cariño. A todos los que vi en el concierto de Silvestre Dangond, las cantamos todas. Las cantamos todas. Yo no iba a ir, había regalado mis entradas. Y gracias al equipo del concierto que me contactaron allí, me invitaron los muchachos. Así que saludos.

0: 58.
1: Sí, quiero escucharle con su buena tarde. ¿Cómo estamos hoy lunes?
2: No, y además lunes y Gardel está en todo lo que es la parte de los cantos. Los cantos gardelianos. Sí, qué felicidad. ¿Cuánto nos dura la felicidad? 15 minutos. 20. Hay que sentarse a pagar ahorita, ¿eh? Cuando lleguemos. Hay que sentarse a pagar, pero igual está bien. Para eso se trabaja, para pagar, ¿verdad? ¿Y cómo están ustedes? ¿Tan contentos? ¿Tan felices? ¿Están llenos de alegría? ¿O andan? ¿Andan molestos esta tarde, ah?
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1: Ese es nuestro número de teléfono, el más 569-6140-6558. Para que mandes a

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porque tenemos un buen show esta tarde para que nos riamos, nos desestresemos, nos olvidemos de lo malo si es que hay algo malo, aunque sea por un ratico, ¿eh? Aunque sea por un ratico, nos olvidamos de lo malo y nos conectamos con la energía positiva. Así que nosotros estamos listos, esperando que hayan pasado un maravilloso fin de semana, que hayan disfrutado.

0: Chamo, oye, chamito, te estoy llamando aquí de Quinta Normal, soy el Turito. Quiero mandarle un saludo a todos mis amigos del Club Deportivo Unión Prat y Cuña Rosa y que le pongan bueno a la rifa que se está vendiendo.
1: ¡Hola, muchachos! ¡A vender toda esa rifa! ¡Buenas tardes!
2: Buenas tardes, chamo. Aquí saliendo de la peguita, cagado de frío, pero hoy día hay fútbol, así que a jugar la pelota con los amigos.
1: ¡Eso, papá! Hace falta jugar a la pelota porque lo desespera uno. Buenas tardes,
3: chamo. Sí, cantó Gardel, ya me depositaron mi sueldo menstrual.
1: Eso.
3: Llega una vez al mes y me dura 5 días. Saludos.
1: Buenas tardes.
4: Bienvenido, chamito. Saludos, compadre querido, saludos.
1: Saludos, hermano querido. Qué buena vibra que hay hoy en el programa. Buenas tardes.
5: Hola, chamo, buenas tardes. De escuchar Ricky Martin se va a poner celoso. Porque cantas como él y te pareces a él.
6: ¡Oh, por qué no le pregunté a los radioaficionados que están aquí, que estamos escuchando, que esta pasó algo en el metro, alguna cosa por acá, por Vicuña Maquena, que está la escoba, pasan y pasan ambulancia y la gente mató acá mirando?
1: ¿Pasó algo en el metro? Vamos a revisar la información acá en la mesa de redacción.
7: Buenas tardes, chavito. Oye, chavito, ten cuidado porque hoy día Chan Chihuahua y lo llamaron 2 veces para estafa. Tenés que tener mucho cuidado. Puede ser amigos de Camilo.
8: ¿Están estafando a Chan Chihuahua? No, yo no creo que estén estafando a Chan Chihuahua. ¿Cómo van a creer, no?
1: A esta hora, línea 5 disponible solo desde Maipú hasta Ñuble. Debido a una persona lamentablemente en la vía, no están

0: saliendo del trabajo. Así que vamos, arriba.
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2: Buenas tardes, buenas tardes, buenas tardes. Buenas tardes, mi pana.
0: Buenas tardes, papá querido. Vamos arriba, ese ánimo, que es lunes.
3: Buenas tardes, chamito. Aquí estamos, todas las que lo pasamos divino el sábado en el concierto de Silvestre Dangond. Qué lindo, como sonante.
0: Qué buena, qué buen concierto.
3: Después tuvimos que ir a bailar hasta las 5 de la mañana.
0: Yo me fui a poner los pies en agua. Buenas tardes.
4: Hola, chamito, buenas tardes. Hoy agradecerte por la hamburguesa que dirás a 10 pesos, viejo. 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
0: Buenas tardes, buenas tardes, buenas tardes.
5: Hola, hola, hola, hola, chamito. Dale saludo a mi marido que dice que nunca lo pesca, nunca lo saluda, nunca lo escucha. El dominicano, Elías, que le dice puñalada.
0: ¿Qué pasó con el puñalada? Bonito nombre. Saludo, Elías. Buenas tardes, buenas tardes.
6: Buenas tardes, José Andrés. El fin de semana genial. Gracias por las entradas. Mi esposo y yo gozamos de ese concierto. Muchas gracias.
0: Bueno, papá, ojalá hayan pasado bien, ¿verdad? Hayan disfrutado bastante. Esa era la idea, que la pasaran bien. Buenas tardes, buenas tardes, buenas tardes.
7: Buenas tardes, chamito, chamito, aquí llegando a la casa ya.
0: ¡Saludos! ¡Buenas tardes, buenas tardes, buenas tardes!
8: Hola, chamito, quiero mandarle un saludo a los cabros de cobranza de la Municipalidad de San Miguel, que hoy día se quedaron hasta la hora de la coyunta porque tienen que hacer extensión horaria. Ahora van a trabajar porque no trabajan nunca los buenos.
0: ¡Buenas tardes, buenas tardes!
9: José Andrés, buenas tardes, buenas tardes. El concierto estuvo 10 de 10. Gracias, gracias, gracias.
0: Muy bueno el concierto, de verdad que sí, ¿eh?
7: Yo te vi cantando en Silvestre la que decía.
0: Ahí le subí un reel del concierto de Silvestre. @ José Andrés Vivas para que vayan a verlo.
10: Carito querido, buenas tardes. Por aquí la Carito del Uber.
0: Hola, Carito.
10: Agradeciéndote por las entradas que me regalaste. Fui con mi madre. Bueno, te hablé yo, te di las gracias.
0: Gracias, Carito, a ti.
10: Lo pasé espectacular. Qué concierto más bueno. Hace rato que no lo pasaba tan bien. Vamos. Qué manera bueno, de qué bueno. Bailar, llorar.
0: Lloramos, nos reímos.
10: Lo pasé espectacular.
0: Nos dejó la mujer.
10: Te quiero, chamo.
0: Un beso, mi amor linda. Buenas tardes.
11: Buenas tardes, José Andrés. José Andrés.
0: ¿Qué?
11: Ay, pero José Andrés.
4: Háblame, háblame, José Andrés, háblame. Activo, activo por aquí, por San Pablo.
5: Yo te vi, chamito. Yo te vi. Hasta una foto me tomé.
0: Eso, mi amor, saludo. ¡Guarda!
11: ¡Buena, chamo!
0: Pero Hachi,
11: gracias por las entradas, perrito. Las compré yo, la web, pero gracias igual.

0: Por ejemplo, buenas, soy el del camión del gas, estoy afuera.
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0: Vamos a empezar con

0: Te encargó una parrilla, ¿cierto? Rivera Benz a la puerta.
1: ¿Aló? ¿Aló? Sí, soy Sinaca. Te traigo un paquete. Mercado Libre, contesten, no es cobranza. ¿Para qué compren y no contesten el número de telefónico? ¡Y pónganle el número en las casas si compran!
2: ¿Aló? ¿Usted encargó una parrilla? Abra luego que viene prendida.
3: Hola, papitos. El entrenamiento de la Academia de Fútbol se cambió de horario. Ya no va a ser a las 10, va a ser a las 11, entonces. ¿Sabes cómo estaba antes
4: yo tan solito? Entonces, usted le vamos a hacer el grupo de los medio palos. ¡A medio palo!
1: Encomienda el, a ver el nombre, José Andrés. Oh, este loco nunca contesta. José Andrés.

0: Me les muero. Me les muero. A ver, escuchamos a la gente esta hora en el más 569-6140-6558.
1: Un saludo para el maldito de la FP1 que le dio enviar a la base de datos.
2: ¿Aló? ¿Aquí en la fiesta? Pasemos, digamos los arroceros.
3: Hola, señor. Soy el lechero. Vengo a buscar la leche, me la sacó.
0: Hoy es el día de la leche. Hoy es el día de la leche.
4: Mi amor, te aviso que hoy día no te dejo dormir con mi poroto. Oh.
5: Hola, buenas tardes, caballero. Le habla su peluquero. ¿Sabe que hoy día no le va a poder lavar la cabeza? ¿Se la podemos dejar para mañana?
6: ¡Regálame una hamburguesa! ¡José Andrés! ¿Qué?
7: A mí me llegó un mensaje que vecino, ya llegué. Mira, yo creo que la vecina tiene frío porque yo no sé para qué me está escribiendo.
0: Ni lo permita Dios, no hagan eso, no hagan eso.
4: Aló, José Andrés.
0: Sí.
4: 10 minutos con la niña.
8: Nico, no sé qué tengo echado, pero chuta, por lo que un traído, chapito.
9: Amor, sabes que estoy preocupada. Aún no me baja.
0: Dios mío, mensaje random que está llegando hoy al Circo Hit de la Corazón.
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11: Buena, Samo. O sea, besito en el Nuenni, a donde le gusta usted, mijo.
12: ¿Aló? ¿Sí? ¿Con quién?
11: Con
12: la Berta. ¿Cuál Berta? La que murió con la raja abierta.
0: ¿No?
13: Hay un mensaje al WhatsApp una vez que decía: la vas a matar, perro, o a las 11 de la noche. Y yo trabajo de las 6 de la tarde a las 6 de la mañana.

0: chavo, cambio la minita de las cariñosas. ¡Aló!
1: ¿Aló?
0: Le quedan 15 minutos con la chica.
1: Pero no. Ahí nadie revisa el celular.
2: Se atreve, contesta mi WhatsApp. Un saludo para Camilo Espina, que está de cumpleaños de su padrino Luis Espina, por favor.
3: ¡Saludo para Camilo! ¡Un abrazo!
4: Oye, José Andrés.
1: ¿Qué?
4: Dile al Pato Torre que me deje de entrar, que avise, porque tengo acá aquí afuera, está en el bunker ahí, en la casa 68.
1: Deja Pato tranquilo, ah. Que Pato es una estrella, una...
5: Un mensaje suyo. Parece que me quería entregar una encomienda.
6: Sí, pero eso fue en noviembre del año pasado.
1: Son los mensajes random que llegan al WhatsApp.
7: Chamito, sígueme en redes sociales. Contador para tu pyme.cl de Rancagua.
1: Contador para tu pyme.cl en Rancagua.
8: José Andrés, ¿cómo
1: ¿qué?
8: Está, José Andrés?
1: Bien.
8: Dios me lo bendiga.
1: Gracias.
8: José Andrés,
1: antes
8: tuve un sueño contigo mojado.
1: Ah, bueno.
8: Puta, qué rico, ¿eh?
1: Estábamos en una piscina.
9: José Andrés.
1: ¿Qué?
9: Hola. José Andrés.
1: ¿Qué? ¿Qué pasó, Dios mío? En la noche no puedo dormir.
10: Épale, José Andrés.
1: ¿Qué?
10: La mujer quiere que la lleve a comer arroz chino. Y llegamos al restaurante y pedimos la carta y la carta decía que había arroz chino con todo chinchao.
11: Hola, buenas tardes, te escribimos desde el banco para ayudarte a reordenar tus deudas. Te recuerdo que tienes una deuda atrasada.
12: José Andrés.
1: ¿Qué?
12: José Andrés.
1: ¿Qué?
10: Oye, José Andrés, es que yo llené el álbum de las cariñosas, pero no lo puedo cambiar porque se me pegaron las páginas.
13: José Andrés y Marjorie, José Andrés.
1: Marjorie. No sé dónde está Marjorie.
14: Buenas noches, gracias por reservar con las cariñosas. La chica lo espera en el cuarto.
15: José Andrés, la que llega una vez al mes. La nutria.
16: ¡Aló! Tengo para que me entreguen el paquete.
1: Respeten, de por Dios, respeten.
17: José Andrés, la cuenta pública, no fue la IA.

0: fuerte, Andrés, suéltalo, suéltalo, suéltalo.
1: Chamo, chamo, chamo.
2: ¿Qué?
1: Oye, chamo, chamo.
2: ¿Qué?
1: Chamo, oye.
3: Hola.
4: Noches, vecino, soy el huevero, estoy afuera, ¿me abre?
5: Aló, aló, aló, aló, panza de uca que José Andrés se sacó.
6: José Andrés.
7: Dígame.
6: José Andrés. Ah. Buenas tardes, José Andrés.
7: Buenas tardes.
6: Hola.

0: Samito, Samito, dale un saludo a mi corazoncito, Karen Parra Solís, que está de cumpleaños, que la pase muy bien.
1: ¡Saludos, Karen!
0: ¡Peace forever!
1: ¡Peace forever! ¡José Andrés, José Andrés! ¡Hazme un hijo, José Andrés!
2: Chamito, mijito rico.
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4: Ay, que subieron una foto al Instagram. Por eso están mandando eso. La pueden ver ahí en @RadioCorazónCL, @JoséAndrésVivas con B corta y S. Coño, me veo bien. Meto el paro. Ah, que me corté el pelo yo.
1: Chamito, en la foto tenía frío. ¿Y qué ves?
4: A ver. ¿No? ¿No?
1: Un poquito.
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4: Avanzamos con buena música a esta hora porque es lunes.

0: Yeah.
1: Por ahí.
2: Simpática y muy bonita. Wow, wow, wow. Amarra la perra, un temor en la perra.
3: Tiene personalidad.
1: Chamito, chamito, que fome ir manejando y que te pique justo uno y no poder rascarte.
4: Chamito, chamito. Gracias por la entrada. Qué buen concierto se lanzó Silvestre

0: ¡Uy! El día está como unas patitas de chancho. ¡Sí!
1: ¿Cuándo pagan, José Andrés? ¿Cómo así?
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2: No, no le entro.

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0: de millonario. ¿Cuál es tu gusto de cuico? Cuando está empezando el mes. ¿Ah? ¿Cuál es tu gusto? Así que tú dices, nah, sabes que acaban de pagar. No me dé el jamón por lámina. Deme medio kilo.
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2: ¿Cuánto marca el termómetro, corazón?
3: En Santiago, 12 grados.
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0: José Andrés, ¿qué? Divina.
1: Loco, se murió Tito. Para que vaya, Tito lo entierran mañana.
2: Buenas tardes, chamo. Yo compré en el Cyber un comedor de 6 sillas. Con 6 sillas. Y lo que me voy a ahorrar, lo voy a pagar en el envío.
3: Esa pasajera de Hugo, José Andrés anda con Roger Tape. Yo sé, Roger Tape me dijo.

0: con el cerotudo tan bueno que me mía encima.
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3: Estamos otra vez a ir al baño que nos empezaste a poner estas canciones largas.
2: Está pegado. No, la larga no.
4: Está pegado.
2: Dejémoslo así.

0: Chile.
1: José Andrés.
2: Dígame.
1: José Andrés. Bendito. Te vi el fin de semana, ¿sabes?
3: Una papacita. Una papacita.
0: ¿Una qué?
4: José Andrés, José Andrés. Gracias a mi hija Gaby por las entradas. El concierto fue espectacular.
5: José Andrés.
2: Dígame.
5: ¿Cómo estás tú, José Andrés?
2: Bien.
5: José Andrés. Aquí estamos dando la luz. Está buena la cosa.
6: Ay, José Andrés, yo me compré en el Zaire un comedor con una silla para cuatro. Hay que sentarse en la patita.
7: José Andrés Chamo, puedes mandarle un saludo a Alonso Parragas, que lo amo con todo mi corazón, hijo de 10 años.
8: ¡Alonso, saludos del papito!
2: ¡Mambo!
9: ¡Oye, qué baja!
10: ¿Cuándo pagan en junio? Que nunca te decido.
11: Yo sé que tú me quieres y no me... ¡Hola, hola! Por aquí de Concepción. Y le queda esta...
12: Acá desde Concepción, todo con lluvia. Cariños para la familia Pérez.

0: se dan cuando están recién pagados? ¿Cuál es el gusto más cuico que se dan? Vía WhatsApp a través del...
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0: ¿Cuál es el gusto más cuico que se dan ustedes cuando está el mes empezando, ah?
2: Por favor, Moreno, cárgame 2.500 en petróleo, por favor. Ya, mejor no. Hay que ser 3 luquitas. Ponle 3 luquitas, hoy me rajo.
3: El gusto más cuico que nos damos es ir a Santa Hamburguesa con mi marido.
0: Pero Santa Hamburguesa no es tan caro. Hay uno realmente caro, ¿eh? Santa Hamburguesa, normal.
4: Yo voy al almacén con 10 lucas. Si sale 8 lucas, digo, déjese envuelto. Pero después por ahí, por el efecto, cuando estoy pato, voy al almacén y digo, me devuelve las 2 lucas, por favor.
5: Buena, chamito. ¿Cómo estás? Oye, chamito, ¿cuándo pagan?
0: Hoy, pues.
6: El más cuico que me doy es una sardina con cebolla, tomate, aliñito y una arepa frita.
7: Mi gusto más cuico, voy a la carnicería, compro 10 lucas de carne molida, 10 lucas de pollo, 10 lucas de bistec de pana, 10 lucas de todo, hasta completar las 100 lucas para la quincena.
0: Mire, ve, está bien. Está bien, compra bastante, 100 lucas, está bien.
8: Mi gusto más caro este fin de mes se lo dará la otra, porque a mí me echaron cagando de la casa.
9: Pues el gusto más fuego que me doy es ir con mi minita Malacabrera para probar las exquisiteces.
10: Chavito, el gusto más fino que le hemos pegado con mi esposa en estos días es comer una choquita para el desayuno.
11: Una baltiloca.
0: Una baltiloca.
12: Mi gusto más cuico que le doy, oye, al muchacho que me limpia el vidrio, le acabo de dar 2 luquitas por limpiarme el vidrio, 2 luquitas, oye, la areta son malas la areta.
13: Hola, José Andrés.
0: Hola.
13: ¿Cómo estáis?
0: ¿Estamos
13: saludos
0: bien?
13: Aquí, Tejito Amarillo.
0: ¡Eso!
13: Oh, lo que más me gusta a mí, el salpicón. El salpicón y con un bichecito al lado. ¡Qué rico!
0: Rico, rico, rico.
2: Chamito, chamito, el gusto más cuico que nos damos nosotros como familia es comer un arrocito chino, pero ese para llevar en colación nada más.
0: ¡Qué roterío, me encanta! ¡Saludos! ¡Un abrazo!
14: Me gustó más cuico, chamo. Me compré una bandejita de jamón serrana y me relleno un pan con queso con toda la bandejita.
0: Y bueno, que una bandejita, 3 láminas. Pero está bien, papá, se lo merece porque lo trabajó.
15: Más cuico cuando compro es que dejo de cepillarme solo con agua y me compro una crema de dientes.
16: José Andrés,
0: dígame.
16: El gusto más caro que me doy es llenar el estanque completo de la benzina.
14: Voy donde la chiquilla y ya no le pago el momento, le pago la media hora.
17: Oye, el gusto más cuico que me doy es ir a pagar el almacén después de pedirle todo el mes y pedirle tiro una bebida para el mes.
18: Oye, chamo, en mi caso el gustito que me doy es un rico mango con leche condensada, marca Nestlé. Ese es el gustito que me doy.
0: ¡Dios mío!
19: Hola, chamito. El gusto más cuico que nos damos nosotros es consumir azúcar y ansa.
9: Chavito, el gusto más cuico que me doy cuando estoy pagado es invitar a mi polola a comer. Después ya no puedo porque mi señora me tira toda la plata.
8: Hola, chavito, bueno, el gusto más cuico que me doy los semáforos, cuando estoy en rojo, se acerca una persona vendiendo parche curita, estas cintas para la herida. Y bueno, ahí le compro 10 y 14.

0: de la tarde, un buen tema. Este es el Galeón Español, la Sonora Palacio. Póngale volumen, mi gente, a la número uno.
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0: Bueno. Me siento como en mi país, España. Coño, está buena esta. ¿Cómo dice?
2: 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La historia que mi abuelo solía contar de aquel viejo galeón español.
3: ¡Te acá se entiende!
2: 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En el timón su bravío capitán, embriagado de salitre y don. 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
4: José Andrés, el gusto más cuico que yo me he dado, bro, es comer pepitonas con galletas soda.

0: Ahora es subirle dos rayitas al calefón en invierno, para que salga más caliente el agua.
1: ¿Estoy escuchando gente muerta?
2: No, pero
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4: Oye, chamo, ¿sabes qué es lo más cuico que hago cuando me pagan?
2: ¿Qué haces?
4: Mi bolsa de escabeche.

0: pierna.
1: ¡Pierro te di hoy!
2: El galeón español llegó.
3: Oye, gallo, yo lo más cuico que hago es cuando llego a la luz roja, oye, espero la luz verde con el motor prendido.
1: ¡Qué huevo!
2: El galeón español.
4: El gusto más cuico que me ha dado hoy es comerme a mi prima. El galeón
1: español. Respete.
5: Mira, mira los precios de la COPE.
4: Al aire su bandera. Rico, es mi whey protein.
2: El galeón español.
6: José Andrés. José Andrés.
1: ¿Qué?
6: José Andrés. Te quiero mucho.
7: Lo más rico que hago es ir a la feria a comprar fruta y pura hueá. A la...
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9: Vamos a ver cómo está el...

0: 5 entre Rodrigo y Araya y Vicente Valdés. Vamos a la línea, ¿no? Buenas tardes.
1: Buenas tardes, buenas, Andrés.
0: ¿Cómo estamos, mi rey? ¿Cuál es su nombre?
1: Anderson por aquí.
0: Anderson por aquí. Raro el apellido. ¿De dónde es ese apellido?
1: Este apellido es del centro del mundo, de la ciudad autónoma de Maracay.
0: Vergación, papi. Yo sabía esa vez. Papi, ¿ves dónde andáis? ¿En qué calle de Providencia está usted a esta hora?
1: Justo aquí en Miguel Claro por Eliodoro Yáñez. Estoy siguiendo aquí en el trabajo.
0: Miguel Claro con Eliodoro Yáñez. Está cerca de nosotros aquí de la radio, ¿ah?
1: Sí, sí. Te voy a llevar algo que tengo aquí entre manos.
0: No. Mejor no.
1: Está brígido.
0: Está brígido. ¿Dónde va? Cuénteme.
1: Yo voy a buscar un clientico aquí, una aplicación acá para ir para San Diego, para el Copolica.
0: Eso, papá querido, que le vaya bien. Ojalá se haya bañado. Saludos, papá querido.
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0: Me mandan aquí una foto del Metro Mirador. Está brígido el taco a esta hora por ahí, ¿eh? Así que si pueden evitar esta zona, por favor, háganlo. Metro Mirador. En la Florida está la escoba. ¡Aló, buenas tardes!
3: Hola, Chamito, ¿cómo estáis?
0: Estamos bien, mi pana, ¿cuál es tu nombre?
3: Jonathan Chamito.
0: ¡Jonathan Chamito! ¿De dónde nos llama?
3: En este momento Santiago Centro, para ser exacto, Franklin con Arauco.
0: Franklin con Arauco en Santiago Centro. ¿Cómo está el taco a esta hora por ahí?
3: Mira, vengo de Maipú, trabajo en transporte de diálisis, estaba expedito.
0: Estaba expedito. Le cuento que no se le ocurra meterse por Portugal hacia Alameda porque está cerrado, me están diciendo, ¿yo?
3: Sí, Chamito, sí, escuché. Está más cerrado que mi compadre Marcelo.
0: Eso, ¿usted cómo sabe que el compadre está cerrado?
3: Porque ya me lo dijo.

0: Cuídate.
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2: Ruta 5 Norte, el taco, papá querido, ni pa' qué les cuento. Mejor se quedan aquí y se van más tarde porque me mandaron una foto del taco en plena Ruta 5 al Norte. Si la persona me dice a qué altura, por favor, para poder decirlo, el taco una vaina increíble, te lo digo. Y nos decían que Portugal está cortado el tráfico. Avenida Portugal, cortado el tráfico hacia la Alameda, nos dicen también. ¡Vamos a la línea! ¡Aló, buenas tardes!
3: ¿Aló? Hola, Chamito, ¿cómo estás?
2: ¿Cómo estás? Soy tú, Marjorie. Mi amor linda. Marjorie, sí, linda y hermosa. Tranquila, okay. Tranquila, Marjorie, tranquila.
3: Listo. Ay, Chamito, lo siento, los tengo súper abandonados. Tengo muchos estudios que no los puedo escuchar.
2: ¿Qué pasó, Marjorie? ¿Por qué no nos has podido escuchar, mi amor?
3: Por el trabajo y por el teléfono, la batería, esta hora a veces me cuesta, estoy corriendo.
2: Pero en la radio no necesita batería, Marjorie. La radio es la batería del carro, Mario.
3: No, pero es que yo estoy trabajando, yo, bueno.
2: Mire, Mario, y tranquila, lo importante es que aquí te recordamos siempre con cariño, los auditores siempre te recuerdan. ¿Ok?
3: Mañana cumplo años.
2: ¡Mañana cumpleaños, Mario! Y no puede ser. Sí. Mire, Mario, ¿y qué vamos a hacer?
3: No sé.
2: Algo nos inventamos, ¿verdad, Mario?
3: Mira, Chamito, la verdad, como te he dicho, no he podido estar en sintonía. Bueno, también están pasando unas situaciones allí con mi hijo en el colegio. Me tenía un poco distraída. Pero hace tiempo estuvimos hablando, bueno, hace pocas semanas estábamos hablando y habíamos quedado en YouTube, ibas a pensarlo, reunir un grupo para... Para ir al evento de la Radio Corazón.
2: Exactamente. Vamos a ver si coordinamos para este viernes para conocernos un grupo. ¿Le parece, Marjorie?
3: Excelente.
2: Voy a coordinar la agenda.
3: ¿La qué?
2: La agenda. Le voy a decir a Betty, mi asistente.
3: ¡Oh,
2: te mando un beso, Marjorie!
3: Sí, bueno, amor,
2: ¡saludos, mi amor! ¡Un beso!
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4: Me gusta.
2: ¡Vamos con un mix de Noche de Brujas!
4: ¡Sonrisa!
2: ¡Eso! ¡De
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7: Carretera 5 Norte, llegando al cruce de Quilipura con gestión salida de Fusio.

José Andrés, dígame. Papi, esto es una verdadera locura aquí en Pedro Valdivia, papá. No hay cómo hacer, esto es tremendo taco, chamo.

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2: Dígame.
1: Espucio Sur. Hacia el oriente. Hacia Ñuñoa, para allá. Eso está heavy metal.
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3: Marjorie, mi amor, ¿qué vamos a hacer mañana en tu cumpleaños? ¿Dónde es la cita? Cuéntanos.

0: Marcelo.
1: Chamito, soy Marcelo. No te quedes sabo, mi compadre Johnny. Yo sí que estoy cerrado.
2: Andrés, disculpa, aquí en Puente Alto está la mansa laxada. Disculpa.
3: Chamito, a mí me mandaron al supermercado aquí en La Serena y está la mansa.

0: Madre, y yo estoy de cumpleaños el 13, así que podríamos celebrarlo juntos.
1: Chamito, el metro Ñuble está colapsado, está cerrado.

0: José Andrés, no seas malo, José Andrés.
1: ¿Qué hago?
2: Buenas, llamito, Eduardo de aquí de Viña. Oye, voy aquí fue por el troncal sur. ¡Voy a la concha total! ¡No!
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3: ¡Uy, qué bueno el mix Noche de Brujas! Ahora te la haces más que una cosa.
4: Chavito, ¿y los casados podemos participar por Marjorie o no?
1: ¡No estamos rifando a Marjorie de Chile!
5: Chavito, la línea 7 colapsada. Colapsada la línea 7. Tomen alternativas.
1: Les cuento que es el metro de Santiago se encuentra cerrado a esta hora de la tarde. El metro está cerrado. Hay desvíos también en Santiago Centro. Metro de Santiago, estaciones de la línea 5 cerradas. Rodrigo de Araya, Carlos Valdovinos, Camino Agrícola, San Joaquín, Pedrero, Mirador, Bellavista de la Florida y Vicente Valdés están inoperativas a esta hora de la tarde. Línea 5, solo disponible desde Maipú hasta Ñuble.

persona en el centro. 7:07. Chamotaca, chamotaca. ¿Estás buscando ahorrar?

0: Hacía tanto que se me hizo muy tarde. Se me hizo muy tarde. En la próxima parte, secretos familiares hoy lunes. Para celebrar el Día Internacional de la Madre y el Padre. Cuéntame un secreto anónimo de tu padre o tu madre. A ver, vía WhatsApp.
1: +56 9 6140 6558.
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0: 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Tarde.
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10: ¿Te la pongo o no te la pongo? ¿Qué te la pongo? ¡Garibaldi!
11: ¿Qué te la pongo?
10: ¿Qué te la pongo?

0: Noche de bruja, esa no te la hace, por tu no cosa. Pablito, yo creo que la gente no debería salir, hay mucho taco. ¡Ay, qué bueno! Noche de bruja.
1: Que te la pongo, chamo. Te la pongo, no. Ya.
2: No.
3: Que te la pongo. Eso me decía la hembra. Póngala ya, póngamela.
4: Que te la pongo. Oye, chapito, que te van a poner ahí. Eso. Que te la ponen.
5: Mandale saludos a la cuerda esa porque trabajan ahí en Medivén.
6: Amanecimos piolita.
7: Que te la pongo.
8: ¡Ya, ponle la olla!
9: ¡Ole, ole! ¡La nueva danza!
10: Chamo, te cuento un secreto familiar. Mi hermana dice que no le baja, así que dice que te reportes, por favor.
8: ¡Tantoche!
11: ¿Qué pasó?
12: Chamo, tengo el manso cagüín de mi familia. Quiero contarlo antes que se conecten.
0: ¡Cuente! Gracias por la información, chamo. ¿Estás listo para ADN?
8: Que la saco.
13: José Andrés, ponela, José Andrés, ponela.
8: Está sonando.
14: Que te la pongo y no lo sé. No te voy a perdonártela nunca, pero nunca.
15: Que te la pongo ya. Que te la pongo y no lo sentirás.
16: José Andrés, mándale un saludo a Eduardo Martínez. Que se la quiero poner.

0: hola, José Andrés. Bueno, te cuento que mis papás hace poco me contaron que yo soy hijo del vecino. Imagínate, del vecino.
1: ¿En serio, ah?
2: Ya, chamito. Para callados, sí, pues no descontándole a nadie. Yo soy hijo de mi tío. Mi papá no es mi papá. Mi mamá se metió con el cuñado. Y la hermana sabía. Todos sabían. Menos yo, tuve como los 15 años. Que estaba la cagada en mi familia.
1: No
2: puedo.
1: No
2: vivo solo. Nadie me quiere.
1: No puedo.
2: Ah. Eso es.

0: Oye, chamo, el secreto de la familia es que mi papá era el profesor de matemática de mi mamá.
1: ¡No!
0: Y mi mamá, según ella, nunca le regaló ni una nota, que ella se sacaba todos los 7. Y la mandé a comprar el pan y la cagan tres puestos siempre.
2: Por el amor, brindo por la familia.
3: ¡Oh, chamo! Mi hermano cagó a mi cuñado.
1: ¡No!
3: Y embarazó a la mina.
1: ¡No!
3: La cuevita, no quiero que suene feo, pero la mina perdió la guagua.
1: ¡No!
3: Y ahí recogieron a mi hermano.
1: Lo perdonaron.
3: Si no, no le han dado la manza, claro. Patate, la raja.
1: Lo perdonaron.
4: Se puso bueno.
1: Se puso bueno esto. ¡Secretos de familia!
2: En el fondo, nos queremos.
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2: Voy a comer lo que quede otra vez.
6: Hola, chamito. Yo te voy a contar un secreto de mi familia. En mi familia, todos se casan entre ellos.
1: ¡No!
6: Te cuento por qué. Mi abuela se casó con mi abuelo. Mi papá se casó con mi mamá. Mi tío con mi tía. Imagínate, y yo con mi señora.
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7: Chamo, yo tengo uno, pero no es tan secreto, pero pasó muchos años. Mi papá tiene un hijo con su expareja. Y yo nunca conocí a ese hermano porque no lo reconoció.
1: Y esa no sabe si está por ahí en la calle, lo ve, no sabe quién es.
8: Verga, chamito, un secreto familiar de mi papá y mi mamá. Verga, se escondía en el escaparate todas las noches porque dormíamos todos un solo cuarto. Tenía que meterse en el escaparate a 6, supuestamente que volar la ropa a esa hora, la madrugada.
9: José Andrés, no por nada, pero la semana pasada quedó la pura escoba en mi casa.
1: ¿Por qué?
9: El día anterior se habían robado la pala.
10: Buena, chamito. Oye, tengo un pana que le decían revoltillo. Porque la mamá llevó tanto huevo.
1: ¡No, verdad!
11: José André, a mí me contaron que yo era hombre. Así que ahora me tengo que cambiar el nombre porque me llamaron saliendo de Carmen.
12: José André, no hace mucho me enteré que en la casa hay dos niños, uno adoptado y el otro recogido. Me enteré que yo soy el recogido.
13: Chamito, te tengo una, mira. En la familia de mi esposa.
1: Sí. ¿Qué iba a decir?
13: Hay una casa que es todo contra todo, imagínate. Tú. Mujer con el hombre. Tiene hijos con los hijos de la mujer, del hombre. Se llama el todo contra todo, papá.
1: No puede ser. Imagínate. No puede ser. La familia.
2: Ya lo ves. Amen todo y después.
14: José Andrés, en mi casa había un hermano de mi papá que me decía el Pinocho. Hoy un día me tenía chato y le dije, oye, weón, ¿por qué me dice el Pinocho? Y me dice, porque estás hecho de varios palos, weón.

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1: Vamos a poner un tema bueno a esta hora para cantar, ¿verdad? Vamos a poner un tema bueno para cantar. Un tema... Cometamos errores. Temas para cometer errores a esta hora.

0: al 381-2040-2041 y 2042.
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0: ¡Aló! ¡Aló! ¡Aló! ¡Aló! ¡Bájele a la radio, compadre!
1: Bueno, Aitanito, ¿cómo está ahí?
0: Estamos bien, papá querido, ¿cuál es su nombre?
1: Aquí, Raúl, y ando con mi cuñado Isaac.
0: Raúl y el Isaac, ¿para dónde van ustedes a esta hora que los escucho tan alegres, ah?
1: Vamos para la casita aquí.
0: ¿Están saliendo del trabajo?
1: Sí, vamos de medio taco.
0: ¿Medio taco dónde, papá querido?
1: Aquí en Gran Avenida.
0: En Gran Avenida.
1: 31.
0: Terrible brígido, papá querido. ¿A quién
1: Oye,
0: le vamos a mandar saludos?
1: A mis cuñados.

0: en su falda. ¡Aló!
1: ¡Aló!
0: ¡Aló!
1: ¡Aló!
0: ¡Aló!
1: ¡Aló!
0: ¡Aló! ¡Buenas tardes! ¿Cómo estamos?
2: Todo bello, papá.
0: ¿Cuál es tu nombre?
2: César,
0: mi pana, ¿dónde anda?
2: Mano, vamos por aquí por las industrias.
0: Las industrias. ¿Cómo está el lago por allá por las industrias?
2: Por aquí está suave, suave.
0: Mejor no se venga para
2: Ñuble y allá está la cueva.
0: ¿Para qué va a venir a Ñuble, ah?
2: Voy a buscar un cliente que va para la Florida.
0: No, papá, eso es mucho taco.
2: Oh, y ahí tengo los caminos verdes programados.
0: Verdes con R.

0: panda. ¡Aló!
1: ¡Aló!
0: ¡Aló!
1: ¡Aló!
0: ¡Aló!
1: ¡Aló!
0: ¡Aló! ¡Buenas tardes!
2: Buenas tardes.
0: ¿Cómo estamos? ¿Cuál es tu nombre?
2: Vladi.
0: ¿Cómo?
2: Vladi.
0: ¿Vladi?
2: Sí.
0: Bájale volumen a la radio, Vladi, por favor. Me escucha por el teléfono mientras hablamos. ¿Aló?
2: ¿Aló?
0: ¿Dónde anda?
2: Aquí, camino a Rengo.
0: Camino a Rengo. ¿Por qué calle anda?
2: La que está en el suelo. Aquí con mi compadre Matías, mi hermana Vanessa y el tío Miki, aquí.
0: Vamos todos juntos, ¿ah? Ya terminamos la pega.
2: Pues terminamos la compra.
0: Eso, papá querido, que lleguen bien a la casa. ¿A quién saludamos?
2: Dale, vale, ahí. Compadre Juan Ponce, aquí, ya manejando.

0: Allô?
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0: ¡Vamos con

0: ¡Pase tres!
1: ¡Venga, qué bueno!
0: Vamos en el sendo peado, taco. Hermano, aquí con el choro ñaja. Vente ya con el mazo carro, a ver, te llega a la casa.

0: Yo creo que la gente no debería salir en ese caso.
1: Tremendo programa que te mandaste, José Andrés.
2: Oye, José Andrés, si seguís haciendo el programa así, te voy a dejar guardado en mi Volvo, oye. En la radio de mi Volvo.
3: José Andrés,
4: ¿qué?
3: Un saludito.

0: que debe empezar a despedirte. Rapidito.
1: Ya vamos a hacer la publicidad. A esta hora de la tarde, mi gente querida. 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

0: En la próxima parte, ¿en qué quieres que te vaya bien esta semana? Cuéntame.
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2: ¿Cuánto marca el termómetro, corazón?
3: 12 grados.
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1: Chao, chao, chamito. Que tengas buen regreso a tu hogar. Mañana nos estaremos escuchando. Un abracito de acá de Valdivia. Adiós, adiós.
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1: Yo quiero que les vaya bien a todos esta semana, a todos los que están trabajando duro por construir una vida mejor, a todos los que están echando para adelante, que están con diversos problemas en la vida y aún así no se rinden. ¡Que les vaya súper bien esta semana!
2: ¡Que te vaya bien! ¡Que te vaya súper bien!
1: Vamos a escucharles a ustedes. ¿En qué quieren que les vaya bien?
3: ¿Qué más, chamito? Aquí que nos vaya bien en Mercado Libre. La encomienda, que nos vaya bien esta semana el cyber.
1: ¡Claro que les va! ¡Les va a ir súper bien porque estamos en pleno cyber!
2: ¡Que te vaya bien! ¡Que te vaya súper bien!
4: Muchas gracias, chamito. Yo ando trabajando duro.
1: ¡En el trabajo! ¡En el trabajo!
5: Pero tanto usted mete ahí, vale. Usted mete ahí que huele a boca de ganado.
1: No, pero traten de sacárselo de la boca.
6: Chamito, que le vaya muy bien a la clientela de Gato en Orlando.
1: ¡Eso! Conchalí,
6: que sigan prefiriendo a Don Orlando por su servicio. Así que saludito a la clientela de Gato en Orlando y que les vaya muy bien.

0: Se viene el divorcio,
1: papá. Se viene.
2: Pues André, que me vaya bien en el trabajo, en el Uber, y que esa aplicación no deje de sonar y que salgan buenos viajes. Para generar más platica, papá, para decirle a Venezuela antes que casi me salga.

0: venezolanos que se hacen 1 millón de besos al día para que salgan buenas carreras. Gracias.
1: Al pana de que le vaya bien en el Uber está fuerte. Hay que decirle al ministro Uber que pague las tarifas como es.
2: Que le vaya bien a mi hija en la prueba del libro, porque harto que tuve que caminar para encontrar la cuestión y al final la leyó. Así que más le conviene que le vaya bien.
3: A la mía también.
4: Hola, chamito.

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1: ¡Vamos con este temazo! ¡José Luis Rodríguez! ¡Vamos, Real!

0: chamito, que nos vaya bien a todos, que revienten esas aplicaciones, cuídate por ahí.
1: Buena ñajita. Y ya parece que ya

0: Cuando estaba trabajando en televisión en Venezuela me dijeron, no puedes hablar así. No sé por qué.
1: Suelen todo arreglar y a usted mi joven le ofrezco una ganga en casamiento. Una ganga en casamiento. Es más pura que un convento y por eso yo le advierto, no me la venga
2: tan chavito, aplicación en drive, que reviente, que reviente. Saludos.

0: coño, que otra vez dijiste que te ibas a las 9, ahora te vas a las 8. Mi hermano, ¿cómo más trabajas dentro así, vale?
1: Yo le voy a aconsejar que combinen los colores, que la base es natural.
2: Están haciendo plata los que trabajan con aplicación. El gerente, el presidente, el dueño, esos están ganando plata.
3: José Andrés, ¿qué? Escúchame, pásame 50 por cele, papi, te lo pago el jueves.
2: Oye, que digan a mi señora que lo estoy esperando hace rato acá afuera de la pega, o hasta cuándo.
3: ¿Para qué hace que se va tarde si se va el jefe y arranca todo al tiro?
2: De pavo real.
4: Que vengan los hijos.
2: No te avergüenza, weón. Faltan 15 minutos.
4: Que vengan los hijos con plumas.
2: Vale, 15.
4: Chévere.

0: minutos para 8, 10 minutos para 8.
1: Dale, bien, arreglen esos relojes, por favor. 7:53, se termina el show de esta tarde, mi gente querida.
2: Esta es una virtud que tiene el chamito, que sale antes que el jefe.
1: No, para que yo no ando hablándole bola a nadie. Ya a la hora de irse uno, ya se va. Nos quedamos, pero tienen que pagar. Pero... Ah, mentira, muchachos. La programación tiene que quedar exacta. Por eso se termina el show esta hora. ¡Faltan 5, dente, señor!
2: Chamito, que te vaya bien, nos vemos mañana. Un besito.
1: ¿Será? ¡Chamo, taca!
3: Chamito, toca una canción más, pues, chamito.
1: No, ya no hay tiempo, ni siquiera para poner una canción más, ya nos vamos.
3: Mañana, chamito, hasta mañana. Bendiciones,
1: eso,
3: chamito.
1: Eso. ¡Bendiciones, mamá querido, nos vamos!
4: Bueno, chamo, este es mi último mensaje de la noche, chamito. Un saludito y un besito para Marjorie.
1: ¡Saludos, Marjorie! ¡Chamo, taca!
2: Vale. Bueno, José Andrés, estamos hablando. Cuídate esa rosca. ¡Una hormiga!
5: Nunca me leíste, chamito, cómo soy, mala onda.
1: Aquí está, papá. Bueno,
5: lo único que quería era si pueden sacar a ese gato de la transmisión.
1: ¿Cuál gato?
5: Porque lo único que va a ser un accidente. ¡Chamo!
1: El único gato que puedo sacar hoy es el gato de caja. ¡Nos vamos! ¡Venga!
6: José Andrés. Aquí estamos con la Martina. Vamos a tomar 11. ¡Chao!
1: ¡Bueno, bendito, muchachos!
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8: Chamito, que llegue muy bien, que tenga un feliz inicio de semana. Y nos estamos escuchando en la semana. Un abrazo, te quiero mucho.
1: Beso, mi amor. Nos escuchamos mañana a las 6 de la tarde. Me sigues en redes sociales, @ José Andrés Vivas, con B corta y S, @ José Andrés Vivas.
8: Apreciados, mi amor.
1: Ahí está Marjorie, despidiéndose.
6: Chao, José Andrés, chao.
1: Chao, papá querido, chao, que les den.
9: Bello, bello el programa del día de hoy, José Andrés. Que descanse, visiten ese chiquineitar.
10: ¡Carado! Son las 7:20, 7:20. No las 8, son las 7:20.
1: ¡Tantoche!
11: ¡Hasta mañana, chavito, hasta mañana! ¡Buenas noches! Desde Don Chelino, Orlando.
1: ¡Saludos, Don Orlando! ¡Hasta mañana a las 6! ¡Los quiero mucho! ¡Chao!
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1: José Andrés,
2: toca la última. ¿Qué hora es, corazón?
3: 7:57.
0: Y la siguiente canción va dedicada para todos los que aún no cambian el refri que les congela el tupper.
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1: Sebastián Yatra. Yatra.